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8: 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Hicieron una aplicación donde pueden registrar cuántos kilómetros corren al día para poder recibir una bonificación. 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
7: Antes de irse a dormir.

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11: Una empresa se hizo viral en China porque decidió premiar económicamente a

0: Sus empleados hicieron una aplicación donde pueden registrar cuántos kilómetros corren al día para poder recibir una bonificación. Porque dicen que así se enferman menos y faltan menos al trabajo. Muy inteligentes, ¿no?
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2: Señoras y señores, transmitiendo desde Columbus, Ohio, tengan ustedes el mejor de los días. Les habla su curandero, sanador, espiritista y consejero, porque aquí seguimos recordándole que una barrida al año para quitar los daños. Bienvenidos.
3: Amor y paz para todos ustedes. ¿Qué tal? Yo soy Rafael Reinaldo Santos. Dios, dame el día de hoy fe para seguir adelante, dame grandeza de espíritu para perdonar, dame paciencia para comprender y esperar, dame voluntad para no caer, dame fuerza para levantarme si caído estoy, dame amor para dar, dame lo que necesito y no lo que quiero, dame elocuencia para decir lo que debo decir. Haz que yo sea el mejor ejemplo para mis seres queridos, haz que yo sea el mejor amigo de mis amigos, haz de mí un instrumento de tu voluntad, hazme fuerte para recibir los golpes que me da la vida y hazme saber qué es lo que tú quieres para mí. Amén. Queridos hermanos, yo soy Rafael Reinaldo Santos, soy espiritista, sanador, curandero, pero sobre todo un gran ser humano como todos ustedes, trayendo el mensaje diario para todas las personas que escuchan este gran programa, donde la gente llama y hace sus consultas. Si usted es nuevo y nunca me ha escuchado, bueno, usted puede llamar, quiere saber de su pareja, quiere saber de su pasado, de su presente, de su futuro, quiere un consejo, también le puedo ayudar con eso. Quiere saber cómo resolver una situación, algo que no tiene fácil solución. Recuerde que yo puedo ayudarle a resolver cual difícil sea el problema a través de las poderosas cartas del tarot. ¿Quién soy yo? Soy un sanador, soy un espiritista, tengo el gran don de poder hablar con los espíritus, saber qué es lo que le pasa a una persona, qué tiene, qué no tiene, qué órgano le está afectando su cuerpo y qué no le está afectando, y saber por qué el doctor no lo puede curar, saber por qué su pareja ha cambiado tanto con usted, saber por qué sus hijos están como están, saber por qué le está yendo tan mal en el trabajo, a nivel económico, salud, dinero y amor. Que todos los astros se unan con usted para que hoy todo, absolutamente todo, le salga muy bien. Bienvenidos.
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3: ¿Qué tal? Buen día. ¿Con quién tengo el gusto?
5: Con Fátima Moctezuma.
3: ¿Qué tal, señorita Moctezuma? ¿Cómo está el día de hoy?
5: Muy bien, gracias.
3: Cuénteme, ¿cuál es su pregunta?
5: Mi pregunta es del amor. ¿Por qué no puedo conseguir pareja ni saber qué me espera en mi futuro?
3: Ok, deme su fecha de nacimiento, por favor.
5: 20 de junio de 1990.
3: Ok, muy bien. Vamos a analizar aquí las cartas del tarot. Usted es del signo Géminis. Supuestamente dicen que los Géminis son dobles personalidades, o bueno, contradictorios. Pero la gente lo confunde con ser hipócritas. Pero en realidad los Géminis no son hipócritas, ni son dobles personas. Lo que pasa es que ellos tienen la capacidad de adaptarse a cualquier ambiente o situación, o a cualquier persona. Son maleables como el agua. La gente no debería confundirse con eso.
5: ¿Verdad que sí, maestro?
3: Ahora, aquí analizando las cartas del tarot de su fecha de nacimiento, la noto muy bloqueada. La noto muy, muy estancada, mi reina linda. A nivel del amor, pues sí veo mucho bloqueo. Lo que pasa es que, mire, su propia hermana llamada Renata ha sido muy envidiosa con usted, mi reina. Ustedes han tenido una rencilla, una pelea, un roce desde muy jóvenes, desde adolescentes.
5: Oigan, ¿y usted cómo supo el nombre de ella?
3: A ver, mi señora, ¿usted quiere saber de su vida o quiere saber cómo yo trabajo?
5: No, disculpen, lo que pasa es que es sorprendente, pero si no nos desviemos. Soy tenido problemas con una de mis hermanas.
3: Tranquila, mi reina, no se preocupe. Eso pasa muy seguido, pero pues por algo estoy aquí en donde estoy. Mire, ¿sabe qué es lo que pasa? Es que su hermana cree que la Santa Muerte le ayuda. O bueno, de hecho su hermana cree mucho en la Santa Muerte. Imagínese, si Caín mató a Abel, ¿qué le espera a usted? Imagínese que era el propio hermano, Caín mató a Abel. Ahora, para que se haga una idea de lo que puede llegar a pasar cuando una persona es envidiosa, es hacerle daño a otra persona a través de, como esto, como la Santa Muerte. Entonces usted lo que trae es un bloqueo realizado por su propia hermana que cree mucho en la Santa Muerte. Y esto se lo hizo desde hace años, porque es que su hermana tuvo un marido, bueno, el marido que ella tuvo, ese hombre vivió mucho tiempo enamorado de usted.
5: Oh, sí, sí es verdad.
3: Pues su hermana se consigue otra pareja y esa pareja también estuvo pues un tiempo detrás suyo. Yo sé que pues usted no le prestaba atención a esos hombres, pero pues a ver, vaya y dígale eso a su hermana entonces. Aquí el único enemigo que usted ha tenido pues es su propia hermana, mi reina. Ustedes por ser dos hijas únicas, pues aquí me salen las cartas del tarot que usted se va a quedar solterona. Si no se quita ese bloqueo que le hizo su propia hermana con la Santa Muerte. Su hermana se puso a hacerle una petición para que usted no tuviera hombres en la vida y que los hombres que le llegaran a su hermana, pues no se le acercaran a usted. Entonces lo que le hizo a ella, pues, fue un bloqueo. Aquí el tema es que su hermana lo hizo, pues, inocentemente, sin saber el daño que puede llegar esto a generar, porque esto le puede traer a usted enfermedades que no tienen cura.
5: ¿En serio? ¿Tan pasín?
3: ¡Claro! ¿O usted cómo se explica por qué no se le ha ido ese sarpullido que tiene en el cuello, mi reina?
5: Ay, maestro, me da susto.
3: No, nada de susto. Más bien véngase para mi consultorio para poder ayudarle y explicarle muchas más cosas y poder curarla y desbloquearla para que usted consiga pareja lo más rápido posible. Y además le voy a regalar un perfume de feromonas para que atraiga a hombres. Y le voy a regalar una protección para que se proteja y pues ya nadie le vuelva a hacer daño, ¿listo? Ni siquiera su propia hermana, ¿de acuerdo?
5: ¿Me atiende todos los días?
3: Todos los días, de domingo a domingo, de 6 de la mañana a 10 de la noche. Claro que sí, mi reina. Mire, esta tarde la veo por acá en mi consultorio. Si quiere, le voy a enviar una dirección al mensaje de texto. Esté atenta al teléfono y ahí seguimos hablando del tema. Y acá en mi consultorio vamos a hablarlo del tema de su trabajo, que ese también es otro tema muy complicado y hay que protegerse de las envidias.
5: Estoy de acuerdo. Gracias, maestro. Seguimos hablando entonces por el texto.
3: Listo, Dios me la bendiga.
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3: Hola, ¿qué tal? Buen día. ¿Con quién tengo el gusto?
7: Con Eva María Santillán.
3: Eva María Santillán, ¿qué tal? Buen día. Cuénteme, ¿cuál es su pregunta? ¿Le gusta el programa?
7: Sí, lo escucho todos los días. Me llamó mucho la atención la semana pasada de un caso de una chica.
3: Entiendo. Pues hay muchos casos. ¿Qué fue lo que le llamó la atención?
7: Mire, lo que pasa es que tengo un hijo, tiene 15, 16 años. Y de un momento para acá... Era un niño bien alegre, bien contento, muy social, pero pues él comenzó a cambiar mucho y yo quiero saber si lo que le está pasando es por culpa de algo, porque pues sí nos preocupa a mí y a mi esposo.
3: A ver, deme el nombre completo del niño y la fecha de nacimiento, hágame el favor.
7: Mire, él es del 16 de mayo del 2008.
3: Ok, muy bien, manténgase en la línea, vamos a revisar a ver qué es lo que está pasando con su muchacho, a ver qué es lo que pasa, ¿listo?
7: Sí, está bien.
3: Bueno, mire, la primera carta que estoy viendo aquí dice que el muchacho, pues no le están haciendo nada, no veo brujería, no le veo hechizo, no veo nada esotérico en su cuerpo. Yo sé que de pronto los síntomas que él pueda tener se parecen mucho a una brujería, sé que lo han llegado a pensar, pero pues aquí no me sale nada de brujería. Realmente aquí lo que me sale es que el muchacho sí ha tenido comportamientos raros, que él dice que ve cosas raras. Dígame como qué tipo de cosas raras él está viendo en el cuarto más o menos, descríbamelas.
7: Sí, maestro, últimamente todo el tiempo dice que como que veo unas caras muy grandes saliendo del closet, debajo de la cama, como caras, rostros. y que se le mueve por toda la habitación.
3: Entiendo, exactamente. Y ese tipo de cosas que él está viendo, pues también están muy relacionadas con el escuchar voces al mismo tiempo. Y aquí me sale en una de las cartas y tengo un sentimiento muy grande que pues este muchacho lo atormentan esas voces y por estos avistamientos que él tiene. Siento que estas voces que él escucha lo desesperan mucho. También estoy notando que a tal punto de que este muchacho pues como que se esconde debajo de la cama, a taparse los oídos, pues es lo que puedo sentir y visualizar. No sé si estoy equivocado.
7: Sí, ayer tuvo un episodio bastante fuerte y pues creemos que esto ya no es normal.
3: Pues mire, aunque parezca raro, creo que esto es lo más normal dentro de lo malo. ¿Por qué le digo esto? Porque lo que tiene su muchacho son inicios de una esquizofrenia. Y pues desafortunadamente esto es algo que no tiene cura. Esto ya es un tema cerebral. Esto es algo como que se avería en el cerebro de las personas. Y pues sinceramente, yo como curandero, algo como una esquizofrenia es algo complicado de curar. Porque hay que trabajar con la medicina corriente, con la medicina alternativa y con algún tipo de trabajo esotérico que yo le pueda hacer, pero pues lo que sí es que en mi consultorio han habido casos de enfermedades que yo he curado muy graves, enfermedades complicadas, pero le soy sincero, una esquizofrenia es algo muy complicado.
7: Nosotros sí en algún momento lo llegamos a pensar que sí nos habían hecho algo, que no es normal sus comportamientos y su forma de ser.
3: Claro, yo lo entiendo perfectamente, pero mire, normalmente hay dos tipos de esquizofrenias y estos son, por ejemplo, algunos de los síntomas en cuestión de esquizofrenia. Los delirios, pensamientos desorganizados, alucinaciones, ver, oír, oler, saborear, sentir cosas que no son reales, por ejemplo, oír voces que como que lo insultan a uno o que hablan de ti. En cuestión de delirios, por ejemplo, tener unas creencias muy fuertes que no son ciertas. Por ejemplo, sentir que lo van a matar todo el tiempo, ¿ves? Sentir, por ejemplo, otro de esquizofrenia es sentir que cuando alguien aparece en la televisión, sientes que te está enviando un mensaje especial a ti. Eso es como un tipo de pensamientos, como que te están enviando un mensaje clave a ti, entonces ya se toma como locura. Los pensamientos desorganizados también tienen formas de pensar, por ejemplo, cosas ilógicas, tener problemas para organizar los pensamientos y el habla, también inventar palabras que no tienen significado. Todos estos síntomas reunidos, claro, si uno lo estudia bien y lo analiza bien, puede llegar a ser un síntoma muy grande de esquizofrenia.
7: Claro, entendemos perfectamente. Aquí está escuchando mi esposo. Maestro, mi esposo dice que le quiere preguntar algo.
3: Sí, claro, con gusto.
7: Toma.
8: Hola, maestro, ¿cómo está? Una pregunta, mire. Lo que pasa es que aquí en la medicina, pues, a veces es complicada aquí en Estados Unidos. Si tú no tienes dinero o un buen seguro, te dejan morir. Esa es la realidad. Nosotros tuvimos aquí a mi madre y, pues, desafortunadamente, ella falleció. Siento que los doctores no hicieran nada y yo sé que esa es la realidad de muchos. Mi pregunta es, he escuchado sus testimonios y todo. ¿Usted cree que podría curar a nuestro hijo? La verdad, pues, es que no quiero que le pase lo mismo que con mi mamá.
3: Bueno, mi amigo, eso es una pregunta bastante fuerte, es una pregunta muy profunda y algo complicada de responder. Mire, yo no conozco los designios y los caminos del Señor porque Él solamente sabe cómo hace sus cosas. Pero lo único que yo le puedo decir, mi amigo, y tenga la plena seguridad, es que si usted me trae a su hijo, vamos a tener que luchar mucho, porque es una enfermedad natural. Yo he curado enfermedades naturales, pero pues esta es muy difícil. Pero hay algo que sí sé que es peor, y es lo que no se intenta.
8: Mire, maestro, nosotros le tenemos fe. También se nos había olvidado decirle que un conocido de nosotros fue con usted, y él encontró alivio, pero pues nos atrevemos también a llamar. Por eso los llamamos.
3: Claro, yo los entiendo perfectamente. Habría que proceder, mirar a ver qué podemos hacer. Ustedes traigan al muchacho. Intentamos hacerle una cirugía espiritual en su cabeza. Intentamos hacer ese proceso para poder sanarlo, para poder curarlo y someterlo a curación. Y si ustedes se encomiendan a Dios, créanme que yo he visto milagros hacerse acá en mi oficina. Así que vénganse con mucha fe y vamos a echarle ganas a ver qué pasa. A lo mejor, pues, más adelante ustedes puedan ser el testimonio aquí en la radio. ¿De acuerdo?
7: Sí, maestro.
8: Sí, maestro. ¿Nos puede proporcionar su dirección?
3: Claro, con mucho gusto. En un par de minutos le envío la dirección al mensaje de texto para que estén pendientes y ahí seguimos hablando para saber qué día pueden venir. Dios me los bendiga.
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5: ¿Qué tal? Muy buenos días, les saluda Eli Venegas y este es el breve informativo del bueno, la mala y el feo. E. Jean Carroll recibe 5 millones de Trump por abuso sexual y difamación. La escritora E. Jean Carroll recibió finalmente 5.62 millones, incluidos intereses, como indemnización por abuso sexual y difamación, 3 años después de que un jurado federal determinara que el presidente Donald Trump era responsable de ambos hechos en un caso que marcó un precedente en Estados Unidos. Senado de México respalda a Sheinbaum en denuncias contra ICE por muerte de 17 connacionales. El Senado de México manifestó su respaldo a las acciones legales y diplomáticas emprendidas por el gobierno de la presidenta Claudia Sheinbaum ante autoridades de Estados Unidos tras la muerte de 17 mexicanos en territorio estadounidense durante intervenciones de autoridades migratorias. La Cámara Alta pidió que los casos sean investigados con transparencia y que se determinen posibles responsabilidades. Buscan a mujer acusada de asesinato en Florida tras hallazgo de un hombre enterrado en una fosa poco profunda. Las autoridades de Florida mantienen la búsqueda de Isabel Johnson, de 38 años de edad, quien enfrenta un cargo de asesinato por la muerte de Jason Christopher Coulthard, de 43 años de edad, cuyos restos fueron hallados enterrados en una propiedad de Freeport, en el noroeste del estado. Hasta aquí llegamos con el breve informativo del bueno, la mala y el feo. Les informó Eli Venegas. En redes sociales, Eli Venegas Radio. Excelente día.
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6: Oye, hay mucha bandera que ahí en su casa, de repente ponen el router de la internet, el del wifi, y nomás dicen, oye, pero a la recámara no llega. O por qué se congela, por qué está tan lento y todo el rollo. Señores, les voy a explicar cuáles son las diferencias de frecuencia, cómo sacarle el mejor jugo a la internet, al wifi en tu casa.
7: Sí, el pelón se lo ha sacado.
6: Machín, todos los días.
7: Y también al instalador.

0: porque
1: ¿qué fíjense, pacho?
0: A veces uno se descuida con el wifi en la casa. Y dices tú, güey, a ver, vamos a hacer una película. Y se traba la película.
2: Ay, no, eso es lo peor que te puede pasar.
0: Y no, la serie. Está dando vuelta ahí el circulito y...
1: Una vez yo estaba viendo la pelea del Canelo y se quedan así como antes de tirar el golpe.
0: Ah, bueno, eso es porque es pirata. Es porque es pirata.
1: Cada media hora. No, nunca, a los dos días terminé de ver la película.
0: Ese no es el wifi, no. Es el stick que compraste. Ese es el detalle.
2: No, pero sí da mucho estrés. O cuando quieres mandar algo y no puedes, y que tienes que bajar a tu sala o ir a un punto específico porque solo ahí tienes internet.
0: Ándale.
2: Eso
0: pues,
2: es horrible.
0: Señores, agárrense porque les voy a pasar datos de cómo podría estar afectando el funcionamiento en tus dispositivos del hogar, el wifi.
2: Sí.
0: Y a lo mejor, digo, con unos 5 o 10 minutitos hay que le muevas, lo puedes arreglar. ¿Para que no te pase lo que da Chayo?
2: Sí, ¿qué le pasa?
0: Que se le cae el sistema muy seguido ahí en su casa.
2: Pues no hay señal.
0: Nomás no entra la señal.
1: Especialmente cuando ando por el túnel.
0: Sí,
1: ya no hay wifi.
2: Ahí oye, lo voy a grabar, para llegando a mi casa hacerlo.
0: Chequen el router, si está transmitiendo su router, revísenlo. Yo sé que mucha gente no se mete a ver esto, pero ¿en qué gigahertz está transmitiendo?
2: ¿Cómo sabes?
1: Ay,
2: si,
1: es mucho perro,
0: si está transmitiendo, va a tener una lucecita prendida, pa.
2: Y ahí te dice.
1: Los números.
2: Dice,
1: ok.
0: Si está transmitiendo en 2.4. O en 5 gigahertz.
1: ¿Y cuál es el bueno? ¿Cuál es el bueno para apuntar, güey?
0: Pues lo que pasa, feo, de que hay dispositivos que no requieren tantos gigahertz o requieren más, y es por eso que se ponen muy lentos, como por ejemplo... Gente que conecta cámaras, que conecta luces inteligentes, enchufes inteligentes, los timbres, timbres inteligentes, refris.
2: ¿Cómo es el timbre inteligente? ¿El de la cámara?
0: El de la camarita, es un timbre de afuera.
1: Entre más.
0: Smartphones, todas estas cositas requieren menos gigahertz, el 2.4, y está bien, se van a conectar chido y todo. Pero luego te metes a hacer gaming, te metes a hacer trabajo desde la casa, videollamadas...
1: Oye, espérame, la internet.
0: Smart TVs, todo. Estos dispositivos requieren 5 gigahertz.
2: ¿Y qué pasa si tienes de los dos?
0: ¿Cómo?
2: Sí, o sea, dices, trabajas gaming en casa y también haces gaming y también tienes el celular.
1: Y el refri.
2: O sea, tienes todo.
0: Ah, bueno, también debes de conectarlo todo a la red que debe de ser. Sería dividir los diferentes, o sea, puedes tener dos redes en tu casa.
2: ¿Cómo?
0: Sí. En tu router te metes a los settings.
2: ¡Hala, eso no lo sabía!
0: Y puedes hacer un experto. No sé, por ejemplo, que se llame Sasso Wi-Fi y Sasso 2. Y todo lo que y el Sasso 2 corre con 2.4 gigahertz y que no sean, sea, tan pesados las necesidades, ahí conectas que el ring, que la luz, que el y no te jalan tanta señal.
2: ¿Eso lo hago en la aplicación?
0: Sí.
2: Okay,
1: ¿qué tal el distribuidor ese que compras y lo plugueas?
0: Te tienes que meter a los settings del router. Pa.
1: Lo plugueas ahí en la pared y que ese manda también.
0: ¿Cómo?
1: Es un distribuidor.
0: Sí.
1: Wi-Fi spreader.
0: Ese se llama mesh.
1: Ese.
2: Sácate el mesh.
0: Lo que pasa es que a veces hay casas que son grandes o tienen varias plantas. Ahí se requieren los sistemas mesh para, en lugar de depender de un solo router, la señal se reparta de forma mucho más pareja.
2: Es como el repetidor.
0: Por toda la casa. Correcto.
2: Ese sí lo había oído.
0: Y eso está bien, feito. También, colocar el router en un punto central y elevado en la casa. No lo junte a electrodomésticos. Porque los microondas, los refrigeradores
1: chupan mucho.
0: Sí. Exacto, también eso le quita
2: ¿qué
0: poder.
2: Le chupan
1: allí.
0: Sí, la señal.
1: Okay.
0: También puedes actualizar el firmware del router con regularidad. Ahí tienes que bajar la aplicación, conectar y todo. Y si hay una actualización, hazla.
1: Actualiza.
0: Porque muchos fabricantes lanzan mejores actualizaciones con más rendimiento, seguridad y todo el rollo. Y a veces uno ni se entera.
1: ¿Y dónde ves todo ese pedo, dices?
0: En la aplicación, güey. Hay una aplicación del router para ver la salud del router, a ver cómo está.
2: Pues si tiene calentura, si tiene dolor de panza.
1: Si te pone que le hagas upgrade y luego te dice $2.99 al mes más.
0: Aso.
1: ¿No?
0: No, eso ya es...
2: ¿Verdad que
0: te cobran? Es spam, güey, te van a robar, güey.
2: Oye, los hindús. ¿Y qué onda con las personas que no mascamos ese idioma de los gigahertz y de los megahertz y de
0: pentahertz?
2: ¿Qué le recomiendas?
0: Un sobrino, un hermano, un vecino.
2: Páguenle al del wifi.
0: Ingeniero. Sí, bueno, pues... Sí, es que si no le sabes...
3: Esto es lo que se viene con el bueno, la
1: información.
2: Hoy es mi día favorito. de Retro Jueves.
1: ¡Qué rico!
2: Todos venimos, bueno, no todos, pero la mayoría venimos de otro país. Que de México, que de Venezuela, que de Cuba, mi amor. Y ahí, no sé, ¿de dónde más, pelón? De Honduras.
0: Hay mucha gente de Honduras, de Salvador, Guatemala, sí, de El Salvador.
2: Guatemala.
0: Sí, cómo no.
2: Y había cosas que en tu país podías darte que aquí no. Que dices, allá podía agarrar y comprarme, no sé, a lo mejor un buen de dulces, de papas, y aquí ya me cuesta mucho trabajo. Tenía alguien que me ayudaba en la casa, aquí ya no se puede. Hay personas, tenían chofer y aquí... ¿Qué lujos te podías dar en tu país? Que aquí ya no puedes porque sale carísimo.
0: ¿Neta?
2: Pues sí, hay muchos.
0: No, yo ningún lujo, la verdad.
2: 1-855-370-3100.
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6: De dinero, billuyo. Y de repente te vienes acá a los United y que ya traes un camionetón.
7: Sí, pero
6: una casota que hasta con alberca.
7: Tomas hasta vino, allá tomas.
6: La langosta acá, el feo que se anda
7: comiendo. Ay, steak and lobster, mi mejor platillo.
8: ¿Pruebas el caviar?
7: Ah, ¿todo?
8: La langosta, lo que veías en la tele, ¿no?
6: Ya andas vestido de acá bien placoso.
8: Gucci.
6: Luego yo veo unas personas que traen unas cadenas que digo, no se va a dislocar el cuello. ¡Qué lujos! Te das acá. En este país que en el tuyo no podías.
8: Todos los lujos, todos.
6: ¿Cuáles?
8: Todos.
6: 1-855-370-3100.
8: La primera vez que viajé en avión fue acá en Estados Unidos.
6: ¡Oh!

0: en su país, pues se la ve negra, difícil, dices.
1: No,
0: oh my
1: la,
0: God,
1: la mayoría, goodness. La mayoría del tiempo,
2: el cookie, creo yo.
0: No, de que de repente dices, ay, no me alcanza para tragar.
2: Sí. Pues no había, o sea, había.
1: La mayoría del tiempo.
0: Pa. ¿Vacaciones? ¿Qué no. es eso?
1: Jamás.
0: ¿Un restaurante? ¿Qué es un restaurante?
1: No.
0: Y de repente ya te cruzas el charco y acá dices, steak and lobster. No, ¿cuál es la camioneta más alta?
2: Y luego le digo, medium rare, please.
0: Sí.
1: ¿Y usted quién es? Y te traen steak and eggs. ¿Eh?
2: ¿Y usted quién es?
1: ¿Y usted quién es?
2: Eso quiero, steak and
0: eggs. Llegas en la camioneta más alta. Hace dos días vi un señor con una pick-up, pero tenía unas llantas casi de mi tamaño. Dije, al señor.
3: Que llegas aquí, Pau, y dices, aquí me voy a. Hoy sí voy a darme lo que no pude.
0: No manches.
1: Pues claro.
0: Oye, de es que más, ya los ves con la ropa, puras cadenas, pero pesadas,
2: y
0: de oro.
2: Y las camisas del cocodrilo y las camisas de. Unas letras de acá de.
1: Pero de las buenas.
2: Acá, del polo.
1: De las, porque también esas se las compras allá, pero son chafas, güey. No. ¿Sí? De la tienda, güey.
0: Luego un sonido en sus carros que hasta tiembla la colonia.
2: Ay, sí, está fuerte.
0: Dices, la máquina, ¿qué lujos te dabas? ¿Qué lujos te das ahorita que no te dabas antes? 1-855-370-3100.
1: La primera vez que yo probé el McDonald's fue acá de este lado. Jamás, en México jamás.
0: ¿Y de niño?
1: No,
2: ¿pero
1: nunca,
2: sí había McDonald's ahí?
1: No, fíjate que ni existía en Chihuahua, güey. No había.
2: Eso no lo probaste, güey.
1: No había. No, feo, pero de todos modos, por ejemplo, el Kentucky, el KFC, el Kentucky Fried Chicken. Una vez lo probé en mi vida, de niño, una vez.
2: ¿En Chihuahua hay Kentucky?
1: Sí, hay Kentucky, hay quien Chifli, quien Bailey, hay de todo, Bali.
0: Oye, qué bueno que...
2: ¿Estás en serio, idiota?
0: Que no comiste tanto Kentucky, porque ya cuando llegaste acá te lo acabaste.
1: No, sí, me lo quise comer todo, Pau, es que es riquísima. ¿Por qué crees que no sale uno del buffet? Porque de eso no hay. O no había, pues.
3: Yo tengo un primo que escondía los botes de mayonesa, se los llevaba para el cuarto y los llevaba debajo de la cama.
0: ¿La mayonesa?
3: La mayonesa. Sí. Porque nosotros no comíamos mayonesa en El Salvador.
0: Sí.
3: Y se comía la mayonesa así con... Llevaba ¿con galletas, un tarro de pan, ¿no? Ah. Y se comía pan con mayonesa.
2: ¿Y acá qué les pasó? ¡Que te tragan todo!
0: No.
1: Pues es que no
0: había. No, y aparte aquí en los restaurantes te sirven acá. El precio está ahí.
2: En muchos.
1: Oye, los platos masivos, ¿no?
0: Eso.
2: ¿Verdad? Oye, el pelón me llevó a un lugar de panqueques, ¿sería la Sargento?
0: Sí.
2: Parecían sombreros de charro, no manches.
0: Bien grandotes.
2: Enorme, ¿Qué, ¿cómo se llama esa madre?
1: Sí, machín.
2: Panqueques
1: gigantes. Gigantes.
0: Güey, no manches, ¿qué pedo? Está cañón.
1: Pero a pesar de lo grandote, tampoco no estaban ricos, güey. O sea,
2: Estaban buenos.
1: No tenían perdían el sabor.
2: Ahora, le dije, Sargento, y a la amiga que iba con ellos.
1: Ya me antojaste.
2: Y el pelón, los que le sobraron como tres sombrerotes las gallinas.
0: ¡Ay! ¡Felices! ¡Qué bonito!
1: A ver, ya tenemos a Roger. ¡Rogelio!
0: El Roge.
4: ¿Qué dice mi pelocito? ¿Cómo estamos?
1: Bien, mi carnal, saludos.
0: Chulo, ¿qué lujos te andas dando acá en los United que no te dabas antes?
4: Pues mira, Pau, sinceramente, lujos, yo en sí que me den, no. Pero les voy a contar la anécdota de un compañero de trabajo, el paisano es de Honduras.
0: Ok.
4: Y el vato cuando llegó aquí me decía que era alérgico al marisco allá en su pueblo.
2: A lo mejor
4: dije,
2: sí.
4: No, pues está bien. Pero hoy en día es el único vato que se la pasa comiendo puro marisco, como trabajamos en un restaurante. Come mariscos. Y una vez le dije, oye, ¿no que eras alérgico? Que no, es que ya era caro, aquí no.
0: Sí, claro.
1: No era alérgico, era pobre, güey. Eso era lo que pasaba.
2: Yo últimamente me dieron alergias ahorita ya de ruco.
0: ¿De qué?
2: Ahorita ya me siento alérgico al trabajo, a limpiar,
1: a respirar, a hacer cosas.
2: Sí. ¿Cómo alergia? Me da tos.
1: A ver, mira, tenemos a Gustavo. ¡Ese es mi Tavo!
2: Si estoy en la casa viendo tele, no me da tos.
4: ¿Cómo estás?
1: Muy bien,
0: buenos días. Mi vida, ¿qué lujo usted andas dando acá? La camionetona, la casa, la ropa, ¿qué?
2: Que en el terreno te puede.
5: Entonces, ahí les van dos anécdotas muy buenas.
2: A ver,
5: a mí me criaron con puro caviar, papá.
1: ¡Ah, su mecha! ¿Cómo?
5: Abuelita.
2: Pero de todo.
5: Iba al mercado de pescado y pedía, le decía al pescadero,
2: la sobra.
5: No tire la huevera, démela a mí.
2: ¿Y si es cierto?
1: Espérate, ¿la tiraban? ¿La tiraban gusto?
2: No, pero no es caviar. O sea, el caviar es otro tipo de
5: pescado. Es lo mismo, tú.
2: Pues sí, calma, sí, es huevera. Pero pues, también vienen unos caviares, son así como canicas. Hace cuenta los juegos de la calle.
5: Le picaba cebollita, la freía y
2: eso
5: la
2: sí,
5: y mira,
2: sí,
5: ay, sí. Papá, qué rico.
2: Eso sí es cierto, es muy bueno.
0: Oye, ¿con qué te comías la hueva de pescado?
5: ahí les va otra anécdota. Yo me vestía con el cocodrilito desde México.
1: ¡La madre! ¿Eh? ¿Qué pedo contigo, Gustavo?
5: Yo trabajaba en Palacio de Hierro, ya sabrás.
0: Ah, bueno, una de las tiendas más top de México. Ricky Rico.
1: ¿Qué te roban la ropa o qué, Gustavo?
0: Te dan descuento.
5: Abuelita, pues aplicaba la del feo.
2: ¡Desgraciado!
1: ¿Cuál era la maña?
2: Rata igual que yo.
1: ¿Cómo le decías? ¿Cuál era la maña ahí, Gustavo?
5: Es que yo conocía a una muchacha que trabajaba en de limpieza. Entonces, yo trabajaba en un departamento de... Le mandaban los statements, los estados de cuenta.
0: Sí.
5: Entonces, ahí pues me dice canchanchan de esa muchacha. Vamos acá y
2: se
5: me
2: sacaba la basura.
5: Sacábamos ropa.
2: Ese robo ya descarado. Tienes que hacerlo bien.
1: ¿Cómo?
2: Pones de acuerdo a una doña, un amigo, mitad de ropa para ti, mitad para mí. Vienen con un montón de ropa, les cobras $3.99 nomás.
1: Ay, no, más.
2: Y sale con la bolsota, afuera te dan la mitad.
0: Eso ¿cómo salías con la ropa de esas tiendas? Esa tienda tiene muchísimas cámaras, ¿eh?
2: No, hombre, pero pretendes que estás cobrando. Sí. Ay, $9.35
0: Oigan, es jueves de retrojueves. ¿Qué lujitos te estás dando en este país que antes no te dabas en el tuyo? Que la camioneta, que la ropa. La comida, las vacations.
1: Tener
0: 1-855-370-3100.
1: Tener aire acondicionado, güey.
0: Bueno, en México no se usa

0: hay unos lujos que luego uno se da aquí y dice, ay, ¿yo cuándo iba a pensar que me iba a andar comprando este joyón? ¿Las casas? Ya. Ay, mira el casononón que tengo. Esto es un sueño hecho realidad. ¿Qué lujos te andas dando que antes no te podías dar en tu país? 1-855-370-3100.
1: ¿Qué tal la casa, tener cables?
0: Eso sí.
1: Yo no conocí. Yo no conocí lo que era tener cable ni nada. Hasta llegar acá a los United.
2: Yo conocí el cable con el que me pegaba mi mamá cuando me portaba mal el cable de la plancha.
0: Ese sí lo usaba mucho.
2: No, es que en ese tiempo no había más que la antena esa que le pones a la, al techo.
0: Sí.
2: Con eso la agarrabas el. Sí. El siempre lo mismo, no. Canal 2.
0: Sí. Es que en México el que tenía cable, no había cable era niño millonario.
1: Mi primo.
0: En mi época sí.
2: Pero los 60, ¿no?
1: Me decía mi tío cuando los visitaba, nos decía mi tío: súbanse a moverle a la parabólica. Sí, y yo, ¡ah, la madre! ¿Qué es eso? La parabólica, Pao.
0: Sí.
1: Y luego le dabas vuelta. Ahí, ya agarró el satélite Morelos. Ay, buscabas el satélite y todo. Sí.
2: Qué machín. Mira.
1: Ahora ya son, bueno, llegó un momento donde eran automáticas, ¿no?
2: No, mi papá me decía, mueve la antena, porque se movían también.
0: Sí.
2: Ahí la dejo. No, ahí quédate las 2 horas, te voy a ver la película. Que no se mueva.
1: Es que tú hacías tierra, güey. Si le soltabas.
2: Descalzo.
0: Ay, no.
1: A ver, tenemos a Arturo. Hola, Arturito, ¿qué meteo?
3: Ok.
4: Buenos días.
0: Hola, chulo. ¿Qué lujo te das en este país que antes no, ni lo soñabas?
4: Pues, para los aletrados como el Pellito, el pan de gringa.
2: Aguántame. ¿Pan de qué?
0: ¿Cuál es ese?
4: De gringa, pues la güerita.
0: ¡Ay,
2: ¡Ay, chiquito!
1: ¿Sí, ¿por qué? ¿De dónde eres, Arturo? ¿Qué no hay güeras allá o qué, güey?
4: No, yo soy de Hermosillo, pero pues casi Hermosillo. Nos cruzan para allá. No,
2: ahí están Nogales, loco. Y las gabachas nos
1: quieren. Oye, Arturo, ¿y le tiras a pura güerita, pura gringuita o qué, güey?
4: De repente.
2: Ajá. Sí. No, y te salen solas, güey.
0: Es que los mexicanos traen mucho sabor, el flow.
2: ¿Sabes dónde es el mejor jale para agarrar novia gabachona? Es el de ser mesero, güey. Ser bad boy y todo ese pedo. Sí. Porque te tocan unas güeritas bien bonitas y ¡ay! Te portas bien y te andan.
0: Oye, aquí los meseros ganan un buen de lana, machín. En México no ganan bien.
1: ¿O no?
0: No, acaso que estés en un restaurante súper top,
2: turístico,
0: top.
2: Turístico también.
0: Sí, pero aquí les va muy bien, gracias a Dios.
1: Ya tenemos a Pedrito con nosotros. ¡Hola, Pedro!
5: ¿Qué pasó, mi Juan Pando?
1: ¿Qué rollo?
5: Lavadora desenchufada.
1: ¡Saludos!
0: ¡Hola, Pedrito! ¿Qué onda? Oye, papi, ¿qué lujos te das aquí que antes no te dabas?
5: Mira, es al revés. Yo extraño más la comida del Terre, pero tengo un hermano que acaba de llegar hace poquito. Y ese desde el McDonald's, del Wendy's, del Burger King, no, todos no quiere salir de ahí.
0: Sí.
5: Le digo, ¿no quieres echarte unos tacos, un menú? No, dice, llévame al Wendy's, llévame al
2: Burger King. ¡Qué rico!
1: Wey, todos quieren ir al In-N-Out, güey, todos.
2: Sí.
5: ¡Ándale!
1: ¡Vamos al In-N-Out!
5: Mira, en el Burger King se avienta 3 de las Double Whopper.
0: ¡Qué rico!
2: Híjole,
0: es que, ¿sabes qué? Pedro, las hamburguesas aquí saben diferentes que en México.
2: ¿Cómo saben en México?
0: Aquí saben más ricas.
1: No.
0: Las hamburguesas,
1: en
0: por
1: México
0: Dios, que sí.
1: Más rico.
0: No, la hamburguesa de todo el fast food
1: sí.
0: Sabe más rico aquí.
1: ¿Qué onda, Pedro? ¿Qué rollo, Pedro?
5: Mira, una pregunta, hijo. Sí, yo hasta regalar la ropa esa que dijiste que le ibas a regalar, que porque ya no te quedaba.
1: Sí, ya la doné, güey.
5: Sí, porque supuestamente que le dijo el pelón a la sargento, le dijo, oye, sargento, voy a donar toda mi ropa a la gente necesitada. Y le contestó la sargento, yo creo que a la gente que le vas a donar la ropa no creo que necesite, si va a estar igual que tú, de tambo.
1: Oye, yo también te quiero, güey.
0: Sí, se nota que te amas.
2: Roto, Fran.

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1: Enseguida volvemos con Puro Show. En el bueno, la mala y el feo. Y esto.
2: Vamos a regresar platicando acerca de este morro. Porque el hecho de ser pobre no quiere decir que tengas que ser un ignorante.
3: Así es.
2: ¿De qué se trata? Ahí nos dan la muestra en lo que sigue.
4: Órale.
2: No te vayas, te conviene oír esto. Ahorita te lo voy a explicar.
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23: Moviendo a mucha gente.
24: ¿Qué?
23: Un currículo que escribió un morro bien necesitado, bien pobre.
25: ¿Pero por qué? Sí. ¿Por qué está conmoviendo a la gente?
23: Porque dicen que la pobreza no quiere decir que seas una ignorante o un ignorante. ¿Eh?
24: No, la pobreza te hace creativo.
23: Sí. Te hace
24: muy creativo.
23: Creativo
24: la necesidad.
23: Y que hay que hambriento. Aprender de esta gente pobre, dicen. Es lo que dicen.
24: Sí.
25: Hoy no más.
23: Está bien, pues está bien, güey.
24: Uno aprende de todo el mundo. De todo el mundo uno aprende.
23: ¿Qué van a aprender de mí ustedes? Aprendan
24: ¿cómo no
23: a
24: queremos
23: descansar.
24: Ser? ¿Cómo no queremos eso? Lo aprendemos
25: o sea, todo, de todo se aprende, Feito, de todo.
23: Este morro conmovió al mundo.

0: muy creativo.
1: Sí.
0: El hambre, no necesariamente, el hambre,
2: el hambre
0: también,
2: de salir adelante, el sueño que te pones en la mente,
0: dices, de ser alguien en
2: quiero,
0: la vida.
2: Quiero llegar ahí, quiero estar ahí.
1: Es que tienes que resolver. Si claro, necesitas tragar, necesitas resolver.
0: Aunque la vida te ponga obstáculos.
1: Así es.
0: Sí. Y te ponga barreras y paredes. Claro. Tú las saltas, las destruyes y sales adelante como este morrito.
1: Sí.
0: Que le están mandando muchos comentarios de admiración en las redes sociales.
3: ¿Cómo no? Está como un hombre enamorado. Mm. Hace todo y mueve cielo, mar y tierra.
0: Por bajar
1: que
0: los choles.
1: ¡Que vivan los hombres enamorados!
3: Ah, pero carrito nuevo, ¿dónde? ¿Dónde? ¿Qué hago contigo? Y luego ya, carrito viejo, ¿dónde te aviento?
1: ¡Ay, don Tela! Usted no, es un señora, carro bien viejo. Por no, eso ya, está aventado por acá.
0: Está descompuesto ya.
2: Sí, quebrado.
1: Pobrecito.
0: El hecho de ser y nacer pobre no quiere decir que vas a ser una persona ignorante toda tu perra vida.
1: No.
0: Este joven.
2: Es que una cosa no va con la otra.
1: Así
2: wey,
1: es. El dinero no te hace inteligente tampoco.
2: Puede ser pobre, pero ¿qué tiene que ver con la inteligencia y la sagacidad?
1: Ni la
0: mucha
1: cultura.
0: Gente dice, no, es que es pobre, ese no es inteligente.
2: Otra palabra que también se confunde, no, la humildad.
4: Hey.
2: El ser pobre no quiere decir si eres humilde o no y todo eso.
1: No.
2: Eso es algo diferente.
1: No, ¿sí? no, porque hay muchas personas que tienen mucho dinero, tienen dinero y no son inteligentes ni cultos, nada más tienen dinero. Y hay personas que no tienen dinero, ajá, o que lo trabajan, y hay personas que no tienen dinero y son inteligentes, claro, leen, cultos.
0: Ya no digo la nota, pues ya
1: sí, es que lo que hizo esta persona a mí me sorprende demasiado.
0: A mí también.
2: Me ha tocado también conocer ricos. Humildes.
1: Sí.
2: O sea, que son bien buena onda los vatos.
1: Sí, que no se les ha subido.
2: Exacto,
1: acá.
2: Sí.
1: Claro.
0: ¿De verdad?
2: Sí, güey, claro.
0: Los tigres del norte son bien humildes.
1: También, ¿no has escuchado? Hasta salió una película, una novela, Los ricos también lloran.
0: ¡Ay! Sí. No, pero esa era bien desgraciada.
2: Está bien buena, está bien buena.
0: Bueno, vamos a regresar al tema del muchacho que en las redes sociales está llamando mucho la atención y admirado por miles y miles y miles de gentes que le están dando like y mandando mensajes diciéndole, eres una persona espectacular.
2: Una eminencia.
1: ¿Por qué?
2: ¿Qué happened?
0: Es que este morro.
2: A ver.
0: Ahí da la importancia de una buena escritura, dicción y ortografía.
2: ¿Y qué?
0: ¿Cómo? Autografía.
1: No.
0: ¿Cómo se dice?
2: Ortografía.
0: ¡Oh!
2: Ortografía.
1: Ortografía, feo.
5: Yo quiero darle las gracias al pelón. Bueno. Que cada que habla el feo, el pelón nos está explicando de qué está hablando y qué es lo que quiere decir. No se te entiende ya nada, feo.
1: Ay, feo.
0: A ver si esta me sale bien. También es muy importante tener conocimiento en caligrafía. ¿Qué?
1: Caligrafía.
0: Ahora, ¿qué es eso de la caligrafía?
2: Caligrafía.
1: Pues a ver, escribir bien, tener una buena, o sea, que se te entiendan las letras que escribes.
0: Okay.
6: Ay, feo, feo, feo. Bueno. No sé qué vamos a hacer contigo. Cada día estás peor, me cae.
0: ¿Cómo conmovió este muchacho en las redes sociales? ¿Cómo conmovió al mundo?
2: ¿Cómo conmovió al mundo?
0: Escribiendo un currículo. ¿Así se dice?
1: Currículum.
2: Currículum.
0: ¿Para qué le ponen la M?
1: Currículum vitae.
0: ¿Eh?
1: Currículum.
0: No, vamos vitae. A dejarlo en currículum, ya, hombre. Sí, porque ustedes ya están
7: qué
0: yendo.
7: Qué estúpido.
1: Pues así. Mira, es. No, el morro, escribe, no lo inventé yo.
0: La creatividad del muchacho.
2: Carta de vida, pues.
0: Al no tener máquina de escribir, al no tener máquina una impresora.
2: ¿Quién usa máquina de escribir?
0: Pues fíjate que el vato hubiera querido tener una máquina de escribir para hacer su currículum, pero no la tuvo.
1: Sí.
0: Ni tú una impresora, ni computadora, una computadora. No la tiene.
2: Inteligencia artificial.
0: No la tiene, es bien pobre. Es bien pobre.
2: Wow.
1: ¿Y qué hizo, Feito?
2: Ni en la biblioteca, nada.
0: A puño, mano y letra. La biblioteca en el pueblo de él.
2: Ah,
0: está
2: en
0: como
2: su pueblo.
0: A 40 millas.
2: No,
0: wey.
2: Pues cuándo.
0: Para de aquí que llegue, ya le dio hambre y se regresó.
2: Que le diga a su
1: y
2: mamá.
1: Y la realidad es, ¿para qué haces un currículum?
0: El, o sea, currículum no importa, lo haces para ir a buscar trabajo.
1: Exacto.
0: Y para que alguien te dé la oportunidad en esta perra vida.
1: Ahí está.
0: Y al sentir esa pobreza dijo, voy a hacer el currículo. ¿Cómo? ¿Currículum?
1: Currículum.
0: Perfecto. Puño y letra. Pluma.
1: Sí.
0: Una hoja. Agarró. Pa. Empezó a poner nombre, dirección, edad,
1: sí,
0: lo que hace, cómo escribe. ¡Precioso! La división entre letras,
2: ajá,
0: y palabras que escribía y oraciones.
2: Órale.
0: Perfecto.
2: O sea, se le entendía. Sí. Palabra por palabra.
0: Punto
2: se le entendía.
0: ¿Cómo? Sí, bueno, no sé mucho
1: tiene
0: yo
1: muy bonita
0: de eso.
1: Letra.
0: No sé mucho, pero se ve muy, pero muy, muy, muy bonito.
1: Y, ¿sabes algo? Hey. Hay una cosa que se, de la psicología de cómo escribes.
2: Ajá.
1: Que si te pasas, si la letra es muy bombeada y todo significa algo. Pero independiente de eso, yo a él lo contrataría.
0: Sí.
1: Sí, porque la mayoría de las personas ahorita todo hacen con inteligencia artificial.
2: Claro.
1: Le ponen 3-4 bullets que les dé toda la información, ya no piensan. Este hombre se sentó, trabajó, lo pensó, lo hizo y lo desarrolló él mismo.
2: Qué chido. Hay algo
1: y
2: que se llama,
1: a mí me llama mucho la atención.
2: La grafología, Pau, sí, que es la disciplina que analiza la escritura.
1: Sí, o sea, que te leen si tienes
2: todo.
1: Tipo de letra gordita, era lo que te decía, anchita, sí. Si te sales del renglón, significa, eso va con tu personalidad.
2: Creo que traumas, todo, sí. te pueden
0: Deja
2: leer
0: tú,
2: en
0: y,
2: eso.
0: Y va, esta escritura va acompañada con un mensaje que está dando. Porque
2: ¿qué
0: él,
2: mensaje, Feito?
0: Él está dando el mensaje de que es una familia muy pobre, de bien muchos escasos recursos, y que su papá los abandonó. Y que nomás está con la mamá, y la mamá está enfermita y tiene hermanitos, que salir adelante, y así escribió el currículo.
3: No te da vergüenza, Feyo.
0: ¿Qué?
3: Este es maizadito. Sí. Con buena letra. Sabe escribir.
1: Sí.
3: Queriendo encontrar trabajo. Y tú que ni a la escuela juites, que no sabes ni escribir ni leer. Aquí estás sentadote ganando dinero.
1: La suerte.
3: Y pues mucho dinero.
0: No me da vergüenza, don Tela.
3: ¿Por qué no te da vergüenza?
0: Porque a mí me llamaron para este gallo y ni lo pedí.
3: Pero ganas más que todos. ¿Eh? Ganas más que todos aquí.
0: Pues, pobres de ellos, ¿por qué no piden más?
2: Hoy no más este vato.
0: Pues si saben escribir bien y saben hablar bien, pues pidan más. Y a mí me están pagando eso por no saber
3: Paola,
0: eso.
3: ¡Hola! Que se graduó de la universidad.
1: Yo sí, gracias a Dios. Y tengo muy bonita letra, muy buena caligrafía, muy buena ortografía, muy buena redacción. No necesito. Ellos vinieron conmigo.
0: Ah, sí, porque digo, si se van a quejar mañana, ya.
1: ¿Pero quién se está quejando?
0: Conmigo no se quejen, yo no tengo la culpa que me paguen eso.
3: Te quemaste las pestañas estudiando.
1: Por mi cultura general.
3: Para que vinieras a servirle café a este señor.
1: Ya no le sirvo café.
2: No, no, es porque quiere.
0: Pues es que. Pero yo no tengo.

0: Intentamos callarlos, apagarlos, correrlos y nada. 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
1: Wow, señores, venimos de platicar de esa carta, de esta carta de vida, de ese currículum vitae.
2: Que ¿Vitae? ¿Vital?
1: Vitae.
3: Vitae.
2: ¿Qué se quiere decir
1: con un vitae?
3: De vida,
1: okay. De vida, sí. Okay. Que este morrito escribió a mano, 19 años el chavito.
3: Hermoso.
1: Qué chido.
3: Y qué buena ortografía tiene. Pone acentos, pone comas, pone puntos.
1: ¿De veras? Es lo que sorprende,
3: para. Todo, todo lo está escribiendo perfectamente bien.
2: ¿Para qué pusieron esos comas y acentos? Para, pues si dice lo mismo, ¿no?
3: Para pero darle intención a una oración.
1: No es, no es lo mismo decir
2: huele a traste, que
1: la cómoda
2: huele
1: de tu hermana que acomoda. Porque, no. Porque si no, luego los acentos, si es una grave, una esdrújula, una aguda.
2: ¿Una qué?
1: Hoy no más.
2: ¿Una brújula? La nomás la uso para andar en el
3: esdrújula
2: en la montaña.
4: ¿No te da vergüenza, feyo, que esta gente que fue a la escuela estén ganando menos que tú y tú aquí sentadote?
2: No tengo la culpa yo, don Tela. A mí me fueron a buscar. Ándale, vente a la radio. Vamos a hacer un show.
1: No, bueno, primero te fueron a buscar por lo que te robaste.
3: Y luego ya se enamoraron de él.
1: Vino a grabar unos comerciales, se robó unos micrófonos y unos audífonos.
3: Sí.
1: Y luego ya le dijeron, oye, ¿no te gustaría jalar aquí?
3: Oye, ¿ya qué andas por acá?
2: Chin, chimpa, si no me dijeron eso. Oye, me dijo Eri, el vato ese, Eri León, me dice, oye, ¿no te gustaría trabajar en la radio?
1: Mientras recuperaba lo que te robaste.
2: Sí.
1: Presa los audífonos.
2: Dije, a ver, ¿y qué hay para mí? Te voy a pagar, te voy a dar comerciales gratis para tu restaurante. Y luego te voy a llevar a eventos. A ver, nomás 2 horas, le dije. Bueno, pero, y hasta puse mis horarios.
3: Sí. Pues sí.
2: ¿A poco quieres que esté todo el día?
4: ¿Y a qué llegaste? ¿A tirar lo que era nomás en cabina? ¿Qué
2: machín,
4: llegaste?
2: Machín.
3: No, el feo tenía energía en esos tiempos.
1: No, ¿pero pregúntale qué crees? Lo que
2: no, no, no, yo también. Era de todo.
3: No
2: energía,
3: dije la
2: café.
3: Fuente de la energía. Sí. Solo dije que la tenía, el resultado.
4: ¿Quién la cortaba, tú o quién la cortaba?
2: Pero leí el periódico. Me dijo, a ver, hazte una nota chistosa de, de esto que está pasando en el periódico. Y la escribí.
1: Sí.
2: Se me olvidaba y no, pues ya pues, que decía yo, ¿qué pedo? ¿Qué dice aquí? Es que no sé bien veces que
1: la escribiste y no te entendiste lo que escribiste.
2: En veces. Es que, no todo el tiempo.
3: Si escribe rápido, no, es peor que letra de doctor. Que, por ejemplo, los doctores son personas estudiadas. No digo todos, pero muchas veces dicen, tienes letra de doctor. Porque te escriben y dices, letra, ¿qué es esto?
1: Te quiere decir letra fea, ¿no?
3: Sí, que no, letra que no se entiende. Que no se entiende.
2: Ahí está, pues ahí está, ahí está. Entonces yo iba a ser doctor, nomás que era fea la escuela.
1: ¿Sabes quién tenía muy bonita letra?
3: Analogías,
1: mi mamá tenía muy bonita letra y pegada.
2: ¿Cómo?
1: Escribía en letra
3: ¿Tu
1: pegada.
3: ¿Tu mamá fue a la escuela, pelón?
1: Claro, sí. Bueno, mi mamá, ella era secretaria.
3: Sí.
1: Que antes era una carrera técnica.
3: Sí.
2: Uy, no, pero era fuerte,
1: y tenías
2: wey.
1: Que tomar taquimecanografía.
3: Eso es lo que les daban antes.
1: Tenías que tomar, ella escribía. Así es. Por ejemplo, le daban un dictado.
3: Caligrafía,
1: y no escribía cada palabra, sino con
5: símbolos.
3: Sí, con caligrafía.
1: Porque además se acordaban.
3: Sí, eso también lo
1: escribían. Caligrafía.
3: Es que antes lo tenían en las escuelas y les enseñaban cómo escribir.
2: ¿Eso es taquigrafía?
3: Cómo escribir en máquina de escribir. Taquimecanografía era escribir con la mano, con la máquina de escribir y todo para tener buena letra. Por eso tu mami tenía
1: muy bonita letra
3: y ortografía.
1: Y pegada, y yo la letra pegada.
2: Ay, qué bueno que me salvé de todo eso.
5: ¿No puedes escribir letra pegada?
1: No, yo no. Cuando llegué a Estados Unidos, me retuvieron, de hecho.
3: ¿Cómo letra pegada?
1: ¿La letra pegada?
3: ¿A la script?
1: Sí.
5: A nosotros en El Salvador nos decían letra de carta.
3: Letra de carta, ok. Como que la hacían con las plumas antiguas.
5: No se cortan, las líneas siguen.
3: ¿Tú sabes escribir así?
5: Sí.
3: Yo también.
1: Pegado.
5: Ahorita lo voy a comprobar, a ver si es verdad.
3: ¿Sí? Cállale a YouTube para que les mostremos nuestra taquimecanografía.
2: Yo les voy a mostrar que iba a ser doctor.
1: Ah, doctor. No, hombre. ¿Y qué pasó?
2: Chin, pues no fui a la escuela, pero ya la escritura me quedó.
1: Estamos en vivo, YouTube, @bueno, malo, feo.

0: Señores, ya tenemos la final de la Copa del Mundo. Y la pregunta, difícil. ¿Quién gana la Copa?
1: Argentina.
0: ¿Argentina?
2: O España.
0: ¿Ustedes qué dicen?
2: Argentina.
0: Ya vimos jugar España, cómo le ganó a Francia.
2: ¿Cómo le ganó Messi?
0: Campeón,
2: también.
0: Una campeona del mundo, Francia, que Inglaterra. Le ganó en el 2018.
1: ¿Qué pasó con Francia?
2: Yo no vi ese juego.
1: ¿Qué pasó con Inglaterra?
2: Francia. España jugó muy bonito.
0: Sí, jugó muy bien. Neutralizó completamente a España. Neutralizó completamente a Francia.
1: Mbappé estaba bien.
0: Ya vimos también cómo Argentina logró el pase a la final.
2: Lo retomó. ¿Cómo?
0: Remontando a
1: una
0: Inglaterra.
1: Que se echó 20
2: minutos antes. Dos golazos.
0: ¿Qué pasó?
2: Preparados por Messi.
0: ¿Y quién gana? A ver, ahorita regresamos con esa pregunta difícil. Cáguenla a YouTube. Estamos en vivo. @ bueno mala feo. Se viene la prueba de caligrafía.
2: ¿Eh?
1: Ah, jalo.
0: Órale. A ver quién escribe así bien
1: más
0: perrón, bonito.
1: De les vamos volar, a escribir un poema.
0: El rollo, cáiganle.
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5: Finalistas del mundo. Tenemos por un lado a España. Primero España, que calificó.
6: Les fue bien, le ganaron a nuestro Mbappé.
5: Sí, neutralizaron. Aún, creo yo,
7: ¿cuántos goles
5: el mejor candidato para llegar que iba a ser Francia?
6: ¿Todos pensaron que Francia iba a ganar?
5: Sí, yo daba por ganadora a Francia. Sí. Pero el día de ayer, señoras y señores, también la hombrada, la remontada, la hizo Argentina. ¿Quién? Ahora, la pregunta difícil, ¿quién gana la Copa del Mundo?
6: O sea, Argentina.
5: Lamine Yamal levanta su primera copa o Messi va a levantar su segunda. 1-855-370-3100.

0: Señores, ya tenemos a los dos finalistas de esta Copa del Mundo. Por un lado, España llegó después de neutralizar a un peligrosísimo y también plagado de talentos, Francia.
1: ¿Qué es neutralizar? ¿Cómo? Explícame.
0: Diluirlos.
1: Ese partido no lo vi yo.
0: Diluirlos, por ejemplo.
2: No, si no podían hacer nada, feo.
0: Kylian Mbappé agarraba el balón, no lo dejaban acercarse, le hacían double team, triple team, de doble, de a triple lo cubrían, no lo dejaban centrar, no lo dejaban tirar. Dembélé, Olisee,
2: no hicieron nada, no pudieron hacer nada, estaban frustrados, estaban frustrados como yo al ver el partido.
0: Y cayó el 3-0, pero obviamente el tercero no contó, Lamin Yamal. Un cuarto de hombro así, un poquito más adelantadito, pero Francia realmente no mostró absolutamente nada. 2-0. Pasó España y el día de ayer, qué partido.
2: Sí, estuvo impresionante,
0: ¿Lo viste, Pau?
2: Sí, lo vi.
0: ¿Y claro, qué te pareció?
2: Me dio, no sé, tuve muchos sentimientos encontrados porque yo pensé que Bellingham iba a hacer muchas cosas.
1: Y que no Haaland también.
2: No, Haaland no,
1: todo le tenía fe a Bellingham, a Haaland, a Kane.
2: Oye, Kane también.
1: ¿Ni se vio?
2: Kane estuvo más
0: Haaland
2: presente.
0: Haaland está con Noruega, feo.
2: Sí.
0: Haaland ya no.
1: Yo sé. Pero mucha gente decía que Haaland, le hicimos videos y todo. No hizo ni madre, ni se movió.
0: Yo pensé que ibas a hablar de Tim Payne entonces también.
1: No.
0: De Nueva Zelanda.
1: Es que mucha gente nos clavamos en ciertos jugadores y les echamos muchas porras.
2: Sí.
1: Y como en este también le echamos a Bellingham y a Kane, bueno, yo no.
2: No, yo sí, yo pensé, es que todo la carrera que tiene ha mostrado que tiene mucho talento. Y en el Mundial ha hecho...

0: bueno, hizo algo espectacular. Entonces, ayer me brincó mucho que lo veía, no lo veía hacer nada.
1: ¿Sabes qué lo afectó,
0: no lo veía conectado. ¿El calor?
2: No, no. Lo afectó el parado táctico de su director técnico. Porque después del primer gol, echó el camión para atrás y ahí es donde desaparecieron Harry Kane.
3: Ratonearon.
2: Bellingham y mucho más. De hecho, el primer gol, Bellingham no hizo buena marca.
0: Sí.
2: Y después
0: lo metieron,
2: y después del tiro, entonces.
3: Fue solito, también
0: llegó con su pierna, pero no fue suficiente.
2: Él es responsable hasta cierto punto.
4: Bellingham no es defensor.
2: Correcto, o sea, pero lo puso a defender.
4: Lo puso a defender. A Kane lo ponían a defender. O sea, no.
2: ¿A Kane lo comió Messi?
4: Y al jugador que metió el gol, el desequilibrante, ¿cómo se llama este inglés?
3: Gordon.
4: ¿Gordon? Lo sacó
2: a Gordon. Rapidísimo.
3: ¿Cuál mejor?
2: Porque cambió el esquema táctico de su equipo.
0: Pero ¿por qué todos los directores técnicos? México sacó a Quiñones, sacó a Morita. Sacaron a Haaland de Noruega.
2: Malas decisiones.
0: Ayer, o sea, ¿por qué están haciendo esto? ¿Les dirán?
4: ¿Ratonear?
0: ¿Les hablarán? ¿Traerán un chicharo?
4: Ya sácalo. No, se llama miedo.
2: Mira, el fútbol es atacar y defender.
0: Sí.
2: Y él quiso, ya metí un gol, me voy. Vamos a jugar a defender. Y no le alcanzó.
3: Pero no cantaban con la astucia de Messi y cómo programa los goles.
2: Yo nomás voy a aventarles ahí una jiribilla, muchachos.
0: A ver,
2: porque también lo mismo hizo Inglaterra con México. Yo sé que no es el tema, pero rapidito. México se vino encima y uno decía, por lo menos nos morimos con la nuestra, somos unos guerreros, los teníamos asustados, les apedreamos el rancho. ¿México le apedreó el rancho a Inglaterra o así juega Inglaterra?
0: México le puso el rancho.
2: Ahí se las dejo, muchachos. La verdad, pensándola bien. Pregunta para ti que nos escuchas. ¿Quién se lleva? ¿Quién levanta la Copa del Mundo?
0: Argentina,
2: bicampeón. Messi, dos Copas del Mundo. O Lamine Yamal, primera Copa del Mundo. 1-855-370-3100. A ver, tenemos a Chilo con nosotros. Hola, Chilo.
0: Chilo Lozano.
2: ¿Qué dice Chilo?
3: Bueno,
5: Chilo. Hola, aquí nomás desde... Oyéndolos, mira, es que hay que ver que Argentina, ese sí es un equipo, o sea, ellos juegan en equipo, entonces, hay equipos, fíjate, yo estaba viendo, miré muchos partidos, si miras a Estados Unidos, a la estrella de Estados Unidos, al Polistic, él cuando tenía la pelota en control, jamás se la pasaba a sus compañeros, entonces mejor que jueguen ellos solos. Uh-huh. Entonces, haz de cuenta que hay mucha envidia, cada quien quiere sus goles y mostrarse al mundo.
2: Oye,
5: y entonces ahí no.
2: El de Noruega también, ¿te acuerdas el de Noruega? 2-1 y el solo no se la pasó a Haaland.
0: No.
2: O sea, ese es el detalle. ¿Y qué tal las dos asistencias
3: ayer?
2: Fueron de Lionel Messi.
5: Y mira, entonces, Argentina, ahí todos juegan. Muchos juegan para Messi, pero Messi también hace muchas jugadas para todos.
0: Sí.
5: Y es que Argentina ahorita se ha visto que en lo último, el primer juego, se cuenta, el primer tiempo nomás lo controla y al último ahí lo sacaba.
3: Hay muy buenos rematadores, muy buenos.
5: Todos son buenos, Argentina todos son buenos.
2: Claro, y
5: fíjate. Son los mismos de cuando fueron campeones, casi el 90% de ellos son los mismos.
2: Sí.
3: Parece que esta se le llevan Álvarez, también.
2: Lautaro, también. ¿Qué diferencia marca Lautaro también? Cuando entra, no, o sea, y tiene banca, Argentina también tiene banca. Sí, claro, para destrabar un partido.
3: El pelirrojo,
2: a ver,
3: un chaparrito.
2: Los cambios y todo, no manches. A ver, mira, tenemos a Enrique, Quique, qué peteado.
0: Deportes.
2: Enrique.
3: ¡Ey!
6: ¿Qué tal, muchachos? Buenos días.
2: Buenos días.
0: ¿Qué onda, Quique? ¿Quién se va a llevar el mundial, papi?
6: Ahora sí, todos estamos con el equipo hispano, ¿por qué no?
3: Pues sí, güey, yo sí, siempre he estado.
2: Yo también.
3: Con América.
6: Sí, todos con el equipo hispano, porque Argentina es europeo. ¡Arriba, España!
0: Oye, pues, ¿tú crees que realmente gana España, querido?
3: No creo.
6: Sí, tiene más calidad que Argentina.
3: Pues sí, lo mismo decían de Inglaterra.
0: O sea, pensé que Inglaterra iba a ser un mejor desempeño, la verdad.
2: ¿Tú crees que...?
6: Sí, estabas hablando de Bellingham y no viste cómo lo cosieron a patadas. Es que no marcan las faltas.
0: Sí.
6: Marcan las faltas de Argentina. Argentina puede pegar lo que él quiera y no le hace nada.
2: Oye, Quique, estoy en mi mente pensando cómo España puede aplicarle lo mismo que le aplicó a Francia. O sea, tratar de neutralizar a Argentina. Pero es que yo creo que la picardía, la algarabía... también de un equipo como Argentina, puede marcar una diferencia en contra de una España. ¿Tú qué piensas?
6: Sí, pero mira, nosotros veíamos, como dijiste, a Francia, el monstruo de Europa, y sí. Mira, lo neutralizó con táctica.
4: Sí, pero son equipos, son equipos muy diferentes, viejo. A los dos equipos, tanto sí, España como a Argentina, les gusta tener el balón. Y son buenos con el balón. España tiene buenos jugadores, pero todos son bien promedios, hasta muy buenos, pero Argentina tiene a Lionel Messi, que es muy diferente.
1: Sí.
4: Y siempre...
3: Y tiene rematadores.
2: Lamine Yamal es el diferente.
4: Ay,
2: de...
4: No, pero Lamine Yamal viene lesionado.
3: Y lo van a neutralizar. Esta se la lleva Argentina.
6: Ahorita España sí juega como equipo. Sí. No juega individualmente. España juega también como equipo.
3: Como Argentina.
6: Y es el campeón de Europa. Sí. No vamos a negarnos que el fútbol europeo es mejor que el de aquí del CONCACAF o pues Sudamérica.
2: El campeón de América es Argentina también ahorita.
6: Sí, el campeón de Europa contra el campeón de Europa de América.
4: La finalísima que no se dio.
2: Sí, ahora, primera vez en una final que se enfrentan Argentina-España. Es histórico también.
3: ¡Eso va! Sí. ¡Ay, qué bonito!
0: ¿A quién creen que le vaya Infantino? ¿A España o Argentina?
3: A ver, ¿de dónde es ese güey?
4: A Argentino le va a Messi. Digo, Infantino. ¿Cómo se llama?
3: Infantino,
4: perdón.
0: Argentino, no, Infantino.
3: Wow. ¿Ese vato es italiano o americano?
4: No, es suizo.
0: Pero argentino de corazón.
2: ¿Tú qué piensas? ¿Quién se lleva la Copa del Mundo? 1-855-370-3100.
4: ¿Por qué tenés la bandera en el cachete de Argentina?
3: No, tiene la
2: tengo la de España.
0: Oye, el pelón es un es nopal por afuera, pero por dentro choripán.
2: Tengo la finalísima aquí. ¿Qué, papi?
3: La final.
0: ¿Y en los glúteos qué te tatuates?
2: Ah, no, ahí tengo a Messi.
0: Ya sé.
3: ¿Y a

0: Amigos, final de la Copa del Mundo. España.
1: Ajá.
0: Y Argentina. Está esperando en este momento ya España a Argentina. España tiene un día más de descanso. Está bien, no pasa
1: qué
0: nada.
1: Bueno.
0: Se va a jugar el tercer
1: qué
0: lugar
1: chido.
0: El sábado. Francia, los que se quedaron con ganas de ver Mbappé, los que se quedaron con ganas también de ver todavía Harry Kane, a Bellingham.
2: ¡Bye!
0: El sábado van a jugar un tercer para el tercer lugar.
2: ¿Quién
1: juega?
0: Francia e Inglaterra. El sábado.
1: No sé si lo
0: pero el domingo es la gran final. Ahí se define quién será el uno, quién será el dos. Así de que, ¿ustedes qué piensan? ¿Quién levanta la copa? 1-855-370-3100. Tenemos a Jesse. Hola, José, ¿qué peteo?
3: ¡Qué pachótelo! Buenos días a todos.
0: Buenos días.
1: Hola, papito. Hey.
0: ¿Quién gana, José?
3: Gana. Mira, quiero que gane España. He querido que Argentina pierda desde que le tocó su pase de eliminatoria a la Argentina, le tocó tapita.
1: Sí.
3: Pero va a ganar Argentina por la experiencia.
0: Yo difiero un poco ahí para toda la gente que dice eso. ¿Por qué le tocó papita? ¿A qué te refieres?
3: Hey, le tocó contra equipos
0: Cabo Verde.
3: Cabo Verde, o sea, okay, sí, pero lo llevaron a este tiempo. Que llevaron a este tiempo, sí.
0: Que en el grupo pero, le tocaba por, o sea, Portugal no hizo la tarea, ahí era Portugal.
3: No. Sí. Okay. Estoy de acuerdo con
0: luego, Suiza. Ahí Colombia no hizo la tarea, le tocaba a Colombia.
4: Pero de todas maneras, cualquiera de los dos eran un flan.
0: ¿Colombia es un flan?
4: No, Portugal no, pero Colombia...
0: ¿Y no hizo la tarea Portugal?
4: ¿Cómo no?
0: La hizo Cabo Verde, la hicieron Suiza.
4: Okay.
0: Las llaves ahí estaban.
4: Las llaves estaban definidas para que el tercero jugara. Portugal hizo su tarea, Portugal no quedó de tercero, quedó de segundo. Si quedaba de tercero, se iba a enfrentar contra Argentina.
2: Eso es lo que quiere decir el José, no lo dejan hablar.
4: Dale,
2: dejen
4: habla José. José. Lo que pasa es que el pelón te está poniendo. No, el pelón que... ya va con la bandera adentro. Habla, José.
2: Pobre gente.
1: Bien adentro.
3: Mira, pelón, arriba en América, pero ahorita al Chile estamos en muy, muy mal desacuerdo.
0: Entonces tú dices, tú quieres que gane España, pero dices que va a ganar Argentina.
4: Sí, yo también.
1: Sí, como ayer
3: por la experiencia. Por la experiencia.
0: Sí, por la experiencia.
3: Argentino.
0: Ya. Yeah.
1: Ok. Yo ayer quería que ganara Inglaterra, pero bueno, Argentina.
0: Oye, y mi pregunta es, ¿todavía existe el pleito de quién es mejor, si CR7 o Messi? ¿Neta todavía?
1: Sí.
0: Tres finales del mundo va a jugar Lionel Messi. Tres finales.
1: Pero están jugando como equipos. Pero una cosa es comparar equipos y otra cosa es comparar jugadores por persona.
0: ¿Y quién ha llevado a ese equipo a la gran final?
1: Sí. Pero es muy diferente. Claro,
4: pero
1: es
4: que sí,
1: ¿no? No. De llegar.
4: Si la Copa del Mundo. Si la Copa del Mundo. Aguante. Si la Copa del Mundo. Es el definitivo para decirte quién es. Nadie se siente en la mesa de Pelé, señor.
2: Sorry, José. Ya cuelga, güey.
0: Lionel Messi se siente en la mesa.
4: No, le falta copas.
0: Ahora la comparación es quién es mejor, Messi o Pelé, porque ni Maradona se sienta ahí.
4: No, ni Maradona. Ni Messi, señor. Ni Messi será.
0: Claro que sí.
4: No, ¿cuántas copas tiene Messi?
0: Por lo pronto una, a lo mejor dos próximamente.
4: Y Pelé tiene tres. Antes de los 30 años, señor.
0: En otros tiempos.
4: Sin ayuda.
0: Con menos elecciones.
4: Sin bar.
0: ¿Dónde?
1: Sin
4: tarjetas que le llegaran y lo protegieran.
0: Sin fuera de lugar.
4: Lo molían a patadas.
0: En un mundo donde no existía el fuera de lugar.
4: Lo molían a patadas.
0: Donde no existían las tarjetas, güey.
4: Lo molían a patadas, señor.
0: Tenemos a Alejandro.
1: Gelatina.
2: Lo piquen afuera, allá en su caso.
0: ¿Qué pasó, Alejandro?
2: Que la gente hable.
0: ¿Quién gana, papi?
1: Échale, amor.
0: Argentina, ¿por qué?
1: ¿Tú quieres que gane Argentina o crees que va a ganar Argentina?
3: No, yo quiero que gane España, pero va a ganar Argentina.
2: ¿Ya? Es la neta.
0: ¿Por qué va a ganar Argentina?
2: Está mejor moldeado.
3: Porque así está planeado.
2: ¿Qué?
0: Está planeado.
2: ¿Cómo? ¿Por quién?
0: ¿Quién lo planeó?
2: A ver.
0: ¿Quién mandó la orden?
2: Ay, güey.
3: Pues papá Infantino.
1: Yo les pregunté hace rato a quién le va Infantino, si España o Argentina, y nadie me contestó. ¿Tú qué me dices, Alejandro?
4: Argentina, lógico. ¿Sí?
3: Papá Infantino, pues así va a ser.
2: Bueno.
3: Se van a ir a penales y gana Argentina en penales.
2: ¡Ay! Este güey sí va a salir a penales.
1: No, eso va a ser bueno. Si
2: eso está bueno.
0: A ver, tenemos a Abel. ¡Hola, Abel! ¿Qué me quedó?
2: ¡Ay!
0: Sí,
3: hola.
0: Saludos.
2: Ay, Abel, ¿qué quieres opinar?
0: Abel. ¿Quién gana?
5: Bueno, voy a decir una mentira piadosa, productor de ustedes. Porque el productor de ustedes, yo sé que es anti-Messi.
4: No, soy anti Messi. Soy anti chanchullo y anti trampa, señor. No anti Messi.
3: Dale.
4: No, lo soy. No lo soy.
3: Sí, eres.
4: No.
3: No pasa nada.
4: No, papá, para nada. O sea, que Messi se gane las cosas bien.
0: Vieras
4: como ayer.
0: Vieras cómo ve los partidos.
4: Como ayer.
0: Con cara de enojado, así.
4: No. Que Messi gane las cosas bien como ayer, sin ayuda, señor. Eso es todo.
2: ¿Por qué no estás contento ayer?
3: Mira, yo quiero que gane Argentina, pero es no mentira que España juega mejor el fútbol que Argentina.
1: Oye, mi vida, Abelito, ¿de dónde eres, papito?
4: Cuba. Cubano.
1: Cubano.
3: Sí.
1: Ay, sabroso.
0: ¿Y quién gana entonces? Según tú, ¿quién gana?
3: No, yo quiero ganar Argentina.
0: Argentina.
4: Sí, ganó.
0: Muy bien. Perfecto, ahí está.
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2: Qué bueno que se acabó.
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5: Enseguida volvemos con esta, en el bueno, la mala y el feo.
1: Oigan, chavos, se viene el video viral.
0: Órale.
1: Y este tema lo hemos tenido aquí en cabina y quiero que le caigan a YouTube, arroba bueno mala feo, y me ayuden a resolver esta situación.
2: A ver.
1: El pelón dice que una mujer no puede tener amigos hombres. Que no existe la amistad entre hombre y mujer.
0: Bueno, no existe. Puede. Es una falacia, es una mentira.
1: Al menos que hay hombres que sí son tus amigos.
2: Al
1: vato, ¿no?
2: Sí. Si le gustan las mujeres, no puede tener amigas.
1: De plano.
2: No se puede.
1: Bueno, pues se viene una chava. A ver, se las voy a escribir. Tiene acá.
2: No, pues ya la vi.
1: Busto prominente.
2: ¿Sí? Ay, Dios.
1: Cintura chiquita.
0: Yo quiero ser su amigo.
1: Glúteo gigantesco.
0: Se ve bien buena gente.
1: Parece de esas que le inflan los globos en la esquina.
2: Ay.
1: Unas piernas de trompo de pastor.
0: Lo que necesite de amigos, de compas.
1: Unos pies con un pedicure muy bonito.
0: Venga.
1: Y feo estaba para ti.
2: Ay.
1: La parte de atrás de la rodilla, bien lisita.
2: Ay, esa la muerdo.
0: Sí, porque feo le gusta
1: la parte de atrás de la rodilla. Y ella dice que ella tiene amigos, pero al final todos quieren con ella. ¿Por qué será? Ahorita lo platicamos. Cáigale a YouTube para que la vean.
0: Arroba bueno mala feo, estamos en vivo y ahí se vienen más adelante $1,000
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4: ¿Cómo está eso de que una morra se está quejando, Pau? ¿De qué se queja ella?
5: Hay mujeres que están resabrosas, rebonitas, resquisitas.
4: Y no es culpa de ella, no es culpa de ella. A veces es genética, física.
5: O vas al gym.
4: Ándale también. Eso sí es culpa de ella.
6: O se operaron y también.
5: O se echaron
6: el
5: cuchillo.
4: Eso también es culpa de ella. Y está bien.
5: Todas las mujeres queremos lucir beautiful. Oh my God, oh my God.
4: Mira, Diosito ya las bendijo a ustedes con el don de la belleza.
5: Eso sí.
4: Ya.
5: Todas somos bellas, hermosas.
4: Unas musas preciosas.
5: ¿Y qué creen que esta mujer dice? Ay, yo quiero tener un amigo de verdad, pero todos me tiran la onda. ¿Por?
6: Pues está bien buena.
5: Ella cuando está hablando, en este video trae un top, donde se le ve un busto alto.
4: Ayama.
5: Una cintura pequeña, un glúteo.
4: ¿Como que viene o va del gym?
5: Como que un glúteo más grande que el de J-Lo. La pierna como el trompo al pastor, pero cuando apenas inicia.
6: ¿Y está bonita de la cara?
5: Una cara preciosa. Cejas bonitas, pestañas bonitas, ojos bonitos, nariz bonita, boca mordible.
4: ¿Que no le viste la cara feo o qué?
6: No, yo nomás estoy viendo los...
4: Vele la cara.
6: La pechuga.
4: No le preguntes a Pau, tú vela, güey.
5: Oh, yo los invito a que le caigan a YouTube y me digan si ustedes podrían ser amigos...
6: Está grandota.
5: ...de esta chava.
4: ¿A poco hay video?
5: Porque yo genuinamente creo que la amistad entre un hombre y una mujer sí existe, aunque digan lo contrario. Vamos a debatir.
4: Claro. Y los pajaritos vuelan porque tienen motorcito, Pau, ¿eh?
5: Sí. Y tú dices que yo no tengo amigos, ni un amigo.
4: No.
5: Ni uno.
6: ¿Que no quieran estar contigo?

0: Oigan, quiero que le caigan in this moment al YouTube, arroba bueno mala feo. Porque les quiero hacer una pregunta a todos los hombres. Si hay una mujer que está bonita, que tiene buen cuerpo, que es buena onda, que es exitosa, o tal vez no exitosa, porque dicen que luego no les importa, pero es una mujer bien de la A a la Z, ¿no puede tener un amigo porque le va a tirar la onda siempre?
1: Sí.
0: O sea, ¿real crees
1: eso? No existe la amistad entre hombre y mujer, pa. Es una mentira, es una falacia. ¿Por qué? Porque el vato nos acercamos con una intención.
0: Sí.
1: Siempre.
0: Ok, entiendo.
1: Nos hace, y mujeres, ustedes saben.
0: No.
1: Ustedes saben, muchas sí, y lo usan a su favor, y está bien. Es un juego de nada más cosa de que el momento se dé y van a pasar ahí las cosas.
0: Bueno.
1: Pero obviamente, digo, a veces también, lamentablemente, las cosas son así. Y a veces también hay amigas que no son tan atractivas, que si uno las trata...
0: Como, o sea, tú estás, si estás bonita no puedes tener amigos, pero si no, sí puedes tener.
1: O sea, tú como vato, como tú dices, compa, no me llama la atención, es un... Pero si se da el momento, tú dices, a ver, ¿el feo o la Carmen?
0: El feo.
1: No, pues la Carmen.
2: No había estado con el pelón yo.
1: No, pues la Carmen. Entonces, ahí también...
0: Oye, que me acabo de echar una película así. Y me acordé mucho del pelón, donde la chava tiene a su novio, y tienen crush, y se aman, y se adoran, y super top, todo.
2: Está buena la
0: y
2: morra.
0: Un día, muy guapa, se pelean el novio y ella, y ahí está el amigo. Y ella estaba vulnerable, y tuvieron intimidad. Y yo dije, ¡ay, el pelón! Eso es lo que dice él.
1: Una vez la señorita Pao Sasso, yo fui para Ciudad de México, y me dice Pao, ¡ay, te encargo algo! Yo, sí, claro, con mucho gusto. Me traes no sé qué y alguien te lo va a entregar. Y yo dije, ah, ok, pues yo no conocí a ese alguien.
0: Sí.
1: Vieras ese alguien, o sea, en cuanto me... ¿Cómo me entregó tu encargo, Pao?
0: ¿Cómo te lo entregó?
2: ¿Cómo?
0: ¿Así? ¿Quién? Ya no me acuerdo. No, yo estoy preocupada.
2: Oye, ¿tu amigo le gustó el pelo?
1: No. Me lo entregó Pao, el me dice, te lo van a entregar ahí en Coyoacán, es un paquetito, que no sé qué. En cuanto me vio aquel vato, toma, pelón, aquí está. Y yo, gracias, carnalito.
0: Sí.
1: ¡Oh! Una foto. Me saludas mucho, Pao. Y yo así de, ok.
2: Dile que toda la noche pienso en ella.
1: Dile que le mando... Yo le mando un beso en este paquete.
0: ¡Ay, ya!
2: ¿Qué?
0: ¿Eh?
2: ¿Quién es ese güey?
1: ¿Sabe? No sé. Fíjate. Y pase. Ni se acuerda, güey.
2: Se cachondeó contigo el vato.
1: No,
2: más bien,
1: no, conmigo no. Le hubieras visto los ojos cuando... ¿Y cómo está? ¿Cómo está Pao? ¿Cómo le está yendo en Estados Unidos? Y yo así de, güey, mi elote, güey. Yo, bien, carnal.
0: Y cada vez que le iba a morder el elote le preguntaban algo.
1: Sí, no, te lo juro.
0: Oye, pero es que genuinamente yo... Mira, lo que la otra persona sienta es algo que yo no puedo controlar. Yo puedo controlar lo que yo siento. Si yo lo veo como cuate, así él esté derretido amando, pues ese es su problema.
1: O sea, pero haz de cuenta que el vato me vio a la hora que yo quise, en el lugar que yo quise. O sea, estaba...
0: Abusando del recurso del pelón, ¿eh? Qué poca.
1: Lo tenía a la hora, así de... Sí, señor. A tal hora... Sí.
0: Pero mira, yo genuinamente creo que sí existe la amistad. Porque yo tengo amigos.
1: Y era tu compa,
0: A ver, yo tengo a mi mejor amigo de la vida, que si yo ahorita le marco, todo, va a estar ahí.
2: ¿Le gustan las morras?
0: Pues claro.
2: No es tu amigo, Pao, ¿quieres? Ay, ¡Pao!
0: Vamos a ver qué dice esta mujer, guapísima.
2: No te descuides, por favor.
0: Guapa. Pecho prominente.
1: Uy.
0: Cintura, mire. Chiquita, como si se hubiera quitado costillas.
2: Esa ya la había visto yo.
0: Glúteos gigantescos.
2: La cara no.
0: Piernas de trompo de pastor. Torneadas. Pedicure al toque.
1: Wow.
0: Un tatuaje. Ay, no les voy a decir dónde. Pero yo sé dónde.
1: Véanlo,
0: Feo, tiene la parte de atrás de las rodillas bien cuidada.
2: Ya se las vi, la googleé en Instagram.
0: Y está preciosa. Y ella dice: yo quisiera tener un amigo. Un amigo de verdad. Pero al final, todos me tiran el rollo.
2: Pues
0: ¿por?
3: ¿Vosotros creéis que de verdad existe una amistad entre hombre y mujer? Porque es que yo cada día pienso que no. Que a mí me pasa algo y es que a mí me gustaría tener amigos hombres, pero es que intento hacer amistades con hombres y lo único que quieren es detonarme. Yo te quiero como amigo, no podemos ser amigos sin tener nada más, por favor. Friends, hay que hacer que alguien me explique cómo se puede tener a un hombre amigo. Alguien que no me quiera detonar, por favor, y quiera ser mi amigo. Por favor y gracias.
1: Yo me propongo, yo Laura.
2: No quiere que la detonen.
1: Yo soy, yo quiero ser, mira, y ahí está, ahí están las redes sociales, Laura, ¿cómo? ¿Laura qué? Wow.
0: Está bien bonita, y ella también tiene derecho a tener un amigo.
1: ¿Y cómo? Y le vas, es española, hombre, yo quiero ser su amigo.
0: Oye, ella no tiene la culpa de estar bonita y estar sabrosa. Ella quiere,
2: pero entonces,
0: ella quiere tener un amigo genuino.
1: Lamentablemente, esto no es tele. La gente que nos está escuchando en radio, cáiganle a YouTube.
2: Ay, no me pongas esa foto.
1: Ahí la estamos viendo en traje de baño.
2: Ay, déjame hacerle. Le voy a tomar un screenshot para hacerle zoom.
1: Laura, no sé qué, está en Bali, en esta playa.
0: Ven, aparte es exitosa. Tiene dinero para pagarse su viaje.
1: Está bien, está bien.
0: ¿Quién me hacen caras?
1: Qué bárbaro.
2: ¿Quién le toma las fotos?
0: Wow. Ay, pues ella no ve su mano de la.
1: Yo quiero ser su amigo.
0: O sea, ¿por qué? A ver, chavos, ¿por qué asumen si ven a una mujer en una playa que tiene un patrocinador?
2: Pues, ¿quién le toma las fotos?
0: Oye, hay selfie sticks. Hay selfie sticks.
1: ¿Es el orangután del peo?
0: Hay selfie sticks. Más con amigas.
2: ¿Yo lo patrocinaría?
0: Ah, bueno, eso es distinto, pero...
4: No, pero porque por lo general es así.
0: Pero no en 100%.
4: No, pero por lo general sí, 90. En su mayoría sí. La excepción, hay una excepción a la regla, pero es
0: hay
4: muy
0: mínima.
4: Hay
0: muchas mujeres que trabajamos, muchas mujeres que nos damos nuestros lujos.
4: Y aún así...
0: Y no nos lo regala uno.
2: No, sí, no, sí, se lo regalamos. Pero hay muchas que quieren patrocinadores.
0: Que quieras,
1: nunca,
0: pero que
1: no conozco, tenga, nunca conozco. Sale en la foto. Sí. Nomás el plato de comida y la playa. Nomás
0: bueno, si en ese viaje de Bali que mostró esta mujer guapa, sale un plato con dos copas, se las doy.
1: Sí. ¿Eh?
0: Pero si no, la razón.
1: Pregunta.
2: Ay, no, Pau. Anda muy agresiva, ¿verdad?
0: Y tú me andas pidiendo cosas que no.
2: Dos botellas, dos vasos de vino y se las doy.
1: Es dice. De compas.
0: Se las doy, la razón, se las doy.
2: Un plato de comida y dos
1: existe
2: vasos de vino.
1: ¿Existe la amistad entre hombres y mujeres? No. ¿Sí o no?
0: ¿Por qué no?
1: Uno,
0: o sea, mi mejor
1: ocho.
0: Amigo de la vida no es mi amigo.
1: 55-370-3100. No. Ese amigo te quiere...
0: Me quiere mucho.
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3: ¿Existe la amistad entre hombres y mujeres? ¿Tú qué piensas? 1-855-370-3100. Lo dijo una mamacita bien sabrosa, como dice la Pau.
4: Muy guapa, hermosa, divina. Cáiganle a YouTube para que la vean. Pero, mira, aquí hay una mujer que se llama Cristina en YouTube y dice, Pau, nosotras, no mientas, nosotras sabemos bien que los hombres solo quieren una cosa y que esperan que estemos vulnerables para detonarnos. A ver, uno, yo no creo eso. Yo no lo creo, yo creo que genuinamente sí hay amigos. Yo tengo un mejor amigo, que es mi mejor amigo, y confío en él y le puedo contar cosas. Y no, un hétero, que llevo 10, 15 años conociéndolo y sé que es mi amigo y lo quiero mucho. Oh, pues. Saludos, soy Yuki, I love you. Ya te voy a ver pronto. ¿Qué por qué? Dios santo.
3: Ahí vienen las princesitas, mira, bailando. Qué
4: bonito. Miren, que ustedes sean unos marranos porcinos no significa que todos los hombres sean así.
5: ¿Qué le dijiste a lo Yuki? ¿Te veo pronto?
4: A lo Yuki, espero ir pronto a Ciudad de México
5: y saludarlo. Todas las noches. ¿Dónde? Ahí en YouTube, screenshot en el OTD.
3: Sí. Mira, dice SHD, yo quiero una amiga normal. Dice, no sé por qué soy así, dice, pues a todas mis amigas. Dice, vengan che para acá, ya estoy cansado. Me siento hasta culpable, dice.
5: ¿Cómo sería una realidad? Amistad normal con una mujer? ¿Qué
4: pues tener una amistad normal, te vas a echar el café, platicas, convives.
3: Mirá, no te la llevas al hotel cuando puede.
4: No, ¿por qué? De plano. O sea, ¿real no creen que exista real?
3: No, nomás uno está esperando.
4: No, real de las personas que nos están oyendo, no hay una persona que tenga una amiga o un amigo. O sea, que no hay absolutamente nada. 1-855-370-3100. Dice, tener una amiga es como tener una gallina. Dice,
3: tarde o ¿qué temprano dice la
4: el
3: vas
4: Bravo
3: a
4: MX? Tarde o temprano te la vas a querer esconder. ¿Qué dijo este hombre en YouTube?
3: Tenemos a Chava con nosotros. ¡Hola, Chava!
5: Chava no sería amigo de la Pau.
3: No. ¡Hola, Chava!
5: ¡Pau! ¡Sería! ¡Chao!
3: ¡Chava la una!
5: ¡Chava!
3: ¡Chava las dos!
6: ¡Qué huele!
3: ¿Existe la amistad entre un hombre y una mujer? ¿Tú qué dices, Chava?
6: No se puede. Con una mujer así, no se puede.
5: Pues la Pau anda buscando amigos.
6: Gorda y fodonga, no. Si está toda gorda y fodonga, como dice Don Telaraño, pues sí.
5: No, hasta no, esa espérame. También, una no. peda.
4: Todas las mujeres son bonitas.
3: Y cuidado
4: todas.
3: Porque te con agarra una noche cachondo y está el feo. O esa amiga que acabas de decir, ¿y a quién le entras?
4: Al feo, tú
5: a los
4: feo.
5: Dos.
3: La neta.
6: Al feo.
5: Dame tu número. Arroba el feo Andrés.
3: Cuidado porque.
5: Es bonito irte del este mundo cagando todo.
4: Estamos en YouTube y dice una persona que ella, que tuvo un amigo. Que fue siempre super cuate y todo, y nunca se le insinuó ni le faltó al respeto. Sí existen.
3: Porque no se animó. No, el rajón no se animó.
5: No.
3: Por eso.
5: ¿Cómo? Le dijo a la amiga, te presento a mi novio.
3: Sí, habemos vatos rajones. O sea, no nos animamos, no busca. Vemos la oportunidad y lo decimos, no, me va a decir que no, y no sé qué. Nos cohibimos.
5: Tú tírale.
3: Existe el descarado. Existe el que te la dice de frente. Sí. Y nomás está pum, pum, pum, y en una de esas. Vas a decir, bueno, pues venga.
4: ¿Pero por qué vas a decir? Cuando tú ves a tu amigo como tu hermano. O sea, como yo, el feo es mi amigo. Yo lo veo como mi tatarabuelo.
5: Sí. Yo a ti.
4: O sea, ¿en qué momento? O sea, el feo jamás me haría algo a mí.
5: No te me descuides. Tampoco.
3: Sí, una descuidada.
5: Y no perdono.
3: Y mira, ya aquí atrás de la rodilla, ¿eh? Ahí lo vas a tener. A ver, tenemos aquí. Hola, Camilo. Hola, Camilo.
7: Buenos días.
5: Escuchar barbecue.
7: ¿Cómo está, señor?
4: Hola, Camilo. Señor. Qué bonita voz. Oye, ¿una mujer y un hombre pueden ser cuates o en el pastel?
7: No, señorita Sanso, permítame saludarla con mucho gusto esta mañana. También al pelón.
3: Saludos, Camilo.
7: Mentor y guía espiritual, al feíto, que como él no hay ninguno, es nuestro ídolo de los viejitos y también Don Telarañas.
4: De los
7: también.
4: Viejitos.
7: Pero, de lo que, a lo que están comentando. También, sí, señor, déjeme comentarle algo, decirle rápidamente. No puede uno tener una amiga así como la que estaban mostrando en el video, o con todo respeto, como usted, señorita Sanso, de amigas. Es como tener una gallina de mascota. Tarde o temprano le va a dar hambre y se la va a querer comer.
4: Sí, sí. Oye, Camilo, ¿cuántos años tienes, papi?
7: Yo acabo de cumplir 78 años, señorita Sansón. El otro día hablé con usted, hombre, ¿no? Tenían una controversia de que si... Hey. ¿Por qué a los viejitos nos gustaban las jovencitas? No le platiqué que me iba a llevar una chavalona ahora en noviembre a Portugal, hombre.
4: Ay, ¿y qué onda? ¿Cómo va ese viaje?
5: ¿Qué edad tiene tu amiga?
7: Mi amiga va a cumplir 35 abriles y como le digo, será uno de sus mañas para cuando consigue algo así fresco, carne fresca, las pase a uno y como le dije a ella, quiero pasar las mejores hojas de mi chequera contigo y así ha sido con ella y me la llevo muy bien y quiero disfrutar estos últimos años con ella.
3: Y ¡ay, Camilo, este es el Piolín, ¿verdad?
4: ¡Es
3: el
4: Piolín!
3: ¡Eres tú, cara de perro!
5: ¡Papuchón! ¡Papuchón! ¡Ahí te hablo el rato, güey!
4: ¡Me

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1: Estamos Garra contra Veneno. Se está poniendo con todo, guerreros mundiales. ¿Y qué creen? Esto se está poniendo emocionante, no te lo pierdas. Es la competencia que está más fuerte que nunca.
2: Está muy chula la morra.
3: Está cañón.
1: Escuchen esto que está pasando en Garra contra Veneno, chavos. Ahorita, no, hombre, los competidores están con todo.
4: Yo creo que tener la presión de esta semana poder ganar $20,000 es muchísimo más. Es el doble que las semanas pasadas porque hay más presión. Si fallas un punto, es como que ese peso de quedarte más lejos de los 20,000. Pero al mismo tiempo, estamos ahorita muy tranquilos porque vamos arriba en los puntos. Sabemos que en cualquier momento se puede ir, pero ahorita estamos tranquilos, estamos confiados, estamos unidos.
5: Realmente, yo siento que las cobras... No sé si decir que fue un error o si fue un buen paso poner sus 10,000 por encima de los próximos. Ay, ya ay, se suman $20,000.
1: $20,000 están ahora, chavos.
3: ¿Cuánto?
1: Es el doble de dinero, así de que Garra contra Veneno se está poniendo interesantísimo.
3: Así es, entonces las votaciones están bien intensas. Los condenados de esta semana son... De los leones, los Lions, Carmen, Mamba y Roy.
2: ¡Ay, la
3: y
2: Carmen!
3: Y de las cobras está Miguel Pontón, Miguel Espinosa y Brandon. Y tienen que visitar, por favor, Garras, VS Veneno, Guerreros, mundiales.com/vota, porque hoy el voto, vale hasta 10 veces por día. ¡Qué joya!
2: Así es que no te lo pierdas, Garra contra Veneno, hoy por Unimás 7, 6 Centro, 8 Pacífico, y el domingo la gala por Univisión 8, 7 Centro.
1: Así de que está con todo, Garra contra Veneno, ponle y no te lo pierdas, ¿eh? Señores y señores, más adelante te puedes ganar hasta $1,000 con la lana del golazo.
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10: No.
9: 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No se sabe. 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

0: Ahora sí le vamos a dar la bienvenida a la abogada más chula, la más perrona, la más top, la que te contesta de bolín pimpón una pregunta en caso de migración. 1-855-370-3100. 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
1: Leti.
2: Hola.
3: ¿Qué onda, Leti?
2: Buenos días. ¿Cómo están? Yo muy bien, contenta de verlos.
3: Igualmente.
4: Nosotros también.
3: Antes de cualquier cosa, Leti, ¿España o Argentina?
2: España.
4: Vuéltate el cachete.
3: Aquí.
4: Ahí está.
2: No, ya te vi
3: en la. Espérame, aquí. Pero mira, acá está.
4: Fíjense que. Leti a mí me dijo.
3: Mira, Leti.
4: Leti a mí me dijo.
0: No te claves.
4: Me dijo, yo voy a aceptar una invitación del Pelón y del Kevin a salir. Dijo, solo si le van al mejor equipo. Entonces ya se acabó, chavos. I'm sorry for you.
3: Mira.
5: Voy a España, Leti.
4: Oye, no pegó bien.
3: Vamos.
0: Leti, no les hagas caso porque la gente te está esperando. Así como la pregunta que me hizo este vato. Este vato tiene la residencia, pero salió a México hace un mes. Y al regresar lo interrogaron por 3 horas en la frontera. Lo detuvieron y le quitaron la green card. Y luego le dijeron que tiene cita en la corte en 2 semanas. Pero resulta que se le había olvidado que tenía una orden de arresto por violencia doméstica. ¿Podrá recuperar la green card este güey, Leti?
2: Sí, lo que hace la patrulla fronteriza es que los residentes permanentes pueden, si tienen cargos criminales de un delito deportable, que no son todos los delitos. Por ejemplo, un DUI no es un delito deportable.
0: Pero
2: si tienes algo de violencia doméstica, drogas o fraude, te quitan la mica y te mandan algo que se llama inspección diferida con la patrulla fronteriza, donde si no puedes comprobar que sigues siendo elegible para la residencia porque esos cargos criminales fueron dismissed, entonces te pueden poner en procedimientos de deportación. No significa que pierdes la residencia, pero ahora tienes que pelear para que no te den orden de deportación. Así que ahorita lo que le recomiendo es que busque un abogado criminalista para bajar esos cargos, para que cuando tenga esa cita con la patrulla fronteriza pueda comprobar que sigue siendo elegible para la residencia y no pueda enfrentar procedimientos de deportación.
0: Ahí está Roberto López.
3: Atentamente no digas mi nombre, dijo.
0: Sorry.
4: Mileti hermosa, tenemos a nuestro querido Jamil al aire. Jamil, pregúntale a la abogada más top in the world, mi amiga Leti Valencia.
6: Sí, buenos días, ¿cómo están?
3: Muy bien.
4: Ay.
6: Qué bueno. Sí, mire, abogada, mi pregunta es, porque mi esposa y yo aplicamos juntos para la residencia. Y nos aprobaron, y luego a mí ya me llegó mi tarjeta de residencia, ya tiene más de 1 año y medio, aguántame. Y a ella todavía no le ha llegado, y cuando nos metemos a la página de internet, solamente dicen que el caso está aprobado, pero le preguntamos al abogado que nos arregló, y dice que él no puede hacer ya nada, que ya nada más esperar, o si quiere que revise el caso, pues nos va a tener que volver a cobrar algo extra.
0: ¡Ay, mamá!
2: Bueno. Okay, lo que probablemente pasó es que tal vez la tarjeta se perdió en el correo, que también es algo muy común que puede pasar. Yo le sugiero que marque a la agencia de inmigración directamente. Dígales el número de caso de su esposa de la I-485, y si ellos te pueden decir dónde está esa tarjeta o si quedó extraviada, entonces le van a decir que someta la I-90. La I-90 es una solicitud para reemplazar una tarjeta que se haya perdido.
3: Ahí está.
0: Ahí ya nomás.
3: Tenemos también con nosotros a Juanito, que le tiene una pregunta a mi amiga. A mi amiga, que cuando ella necesite. Cuando necesites algo, Leti, tú llámame, ¿eh? Yo voy a estar ahí.
0: No se puede tener amigas mujeres.
3: Si quieres llorar o algo, yo soy tu hombro,
4: Leti,
3: para llorar. No,
4: ¿tienes el teléfono del Pelón?
2: Sí, lo tengo.
4: Ah, yo pensé que no.
0: Márcale cuando esté en su casa.
4: Dice, sí, lo tengo. Bloqueado.
3: No, de repente ahí en WhatsApp nos mensajeamos, ¿verdad, Leti?
2: En el WhatsApp.
3: Como
2: sí,
3: compas.
2: Me has preguntado preguntas.
3: Somos
2: de
3: amigos.
4: ¿Cómo te pregunta preguntas de inmigración si usted es ciudadano? ¿Cómo se atreve? Indigno.
3: Nomás.
4: Indigno.
3: Y yo siempre le digo, wow, Leti, qué inteligente eres.
4: Leti, tengo una duda.
3: Mira, antes que nada, ¿cómo amaneciste, Leti? Somos compas.
4: Qué ridículo eres, neta.
3: Hola, Dinora, tu pregunta para mi amiga Leti Valencia, por favor.
7: Hola, buenos días a
3: todos.
7: Abogada, tengo a mi mamá que es residente hace 10 años. Pero mi mamá no sabe leer ni escribir, entonces, ¿cómo le podemos hacer para que ella pueda obtener su ciudadanía?
2: ¿padece de alguna enfermedad o por qué no sabe leer o escribir?
7: Ella no sabe leer y escribir porque usted sabe bien que hace, en aquellos años los papás no se preocupaban por mandar sus hijos a la escuela. Entonces, mi mamá viene de familia muy pobre, entonces ellos nunca fueron a la escuela, todos sus hermanos tampoco. Ella tiene 83 años ahora.
2: Ah, okay. Para que puedan perdonarle el examen de leer y escribir, tiene que calificar bajo una exención donde solamente toma el examen oral y todo lo puede hacer en español. Pero para poder calificar para eso, tiene que tener por lo menos 15 años con la residencia. Entonces ya lleva 10 y como ya es mayor de 55 años, al momento de que cumpla los 15 años con la residencia, puede aplicar para la ciudadanía y el examen todo va a ser oral. No tiene que escribir o leer nada. Si ella quiere aplicar bajo el examen médico, entonces puede mandar una carta a su doctor diciendo que padece de algo donde no puede retener nueva información y tampoco le tomarían el examen completamente y todo lo puede hacer en su idioma, pero si no califica de esa manera, entonces espérese hasta que cumpla los 15 años con la residencia.
3: Ah, como lo que el feo padece.
4: ¿De qué padece el feo?
3: ¿Padece perro atropellado? Parece roadkill.
4: Yo pensé que iba a decir algo más intenso.
0: Tenemos gente en la línea que quiere hablar con la abogada.
3: A ver tú, padre. Juan, ¿qué perro atropellado que
0: quieres? Juan.
3: Hola, Juanito.
0: ¿Qué se te ofrece?
1: Bueno,
3: lo pregunta, Juanito. Hey,
0: a ver.
1: Ah, buenas tardes. Buenos días.
3: Buenas noches.
4: Good morning, baby.
3: Ya se acabó el día.
1: Hola, tengo una pregunta. Mi pareja, o sea, mi esposa de ahorita estuvo con una pareja y antes fue agredida y tuvo violencia doméstica con esa persona. Ella tiene el reporte de policía, incluso fue con ella fue llevada a la cárcel 10 días siendo víctima. ¿Qué se puede hacer allí? ¿Tendrá algo migratorio? ¿Algo beneficio de algo?
2: Okay, la violencia doméstica es un delito que califica para la visa U, entonces con que pueda comprobar que hizo un reporte a la policía, que cooperó con la investigación y que sufrió daños debido a ese incidente, sí puede solicitar la visa U, aunque ya no esté con esa persona. Incluso si usted está casado con ella, también hasta puede ser derivado de la petición de visa U.
0: Ay, chiquillo, ya arreglate.
3: Mira, tenemos a Valdemar con nosotros. Tu pregunta, Valdemar. Valdemar. Por favor,
4: Valdemar.
3: Venga.
8: Bueno.
3: Sí, échale.
8: Buenos días.
3: Bueno,
4: sí,
3: buenos días.
8: Mi pregunta es, mi hermana aplicó por la visa U desde el 21 de abril y hasta ahorita no hemos recibido nada, no sé si está bien el tiempo o hay que empezar a hacer algo más.
2: Sí, la visa U es muy tardada. Es muy normal que se esté tardando casi 8 años en tener una decisión ahorita. De hecho, tenemos casos que se sometieron en el 2017 y todavía no tenemos una decisión. Así que solamente toca seguir esperando. Es muy normal que la visa U se tarde de 7 a 8 años en que le den una decisión.
3: Ahí está, cuñado.
0: Tenemos al Miguelón también. Miguel. Miguel.
9: Sí, lo escucho.
3: A ver, venga.
4: Queremos escucharte a ti, Miguel, por favor.
9: Sí, no, disculpe, yo crucé la semana pasada y yo soy residente y me detuvieron. Yo tenía un DUI antes de ser residente, tuve un DUI y consumo de droga, pero hace 26 años, nada más me detuvieron 15 minutos, me dejaron pasar. Quería saber si volvería a tener problemas otra vez al cruzar.
4: Y después del silencio eterno.
2: Pues la patrulla fronteriza tiene toda la discreción de detener a quien sea. Yo le recomiendo que busque la ciudadanía. Si ese delito lo reveló cuando le dieron la residencia, entonces inmigración ya lo perdonó. Cuando uno aplica para la ciudadanía, entonces ya no te pueden detener en la frontera, ya te dejan pasar porque eres ciudadano.
3: Ahí está, suerte. Tenemos a Eric también con nosotros. Eric, tu pregunta para la abogada más chula de todo el Leti Valencia, por favor. Eric, venga.
0: Échale.
10: Sí, buenos días.
3: Échale.
10: Mi pregunta es, yo estoy ya en el proceso del proceso consular, pero he estado escuchando, mi abogado me dijo que hay una pausa migratoria para 72 países, yo soy de Guatemala, y que dice que no están dando las visas. ¿Esto se va a solucionar pronto, abogada, o viene para largo?
2: Si es una regulación que mandó el presidente Trump, no significa que va a ser una pausa por siempre, pero quieren hacer una investigación más profunda antes de dar las residencias para ciertos países. Por lo tanto, el Departamento de Estado no ha anunciado cuándo van a levantar esa pausa, pero sí es algo temporal mientras hacen una investigación, y ahorita solo toca seguir esperando.
3: Suerte, carnalito. Leti, gracias por estar aquí con nosotros. ¿Dónde la gente te puede seguir en redes sociales, llamarte si tienen alguna pregunta, por favor?
2: Claro, llámenme para esa consulta totalmente gratis para cualquier caso de inmigración, accidentes y casos criminales al 800-333-3676, 800-333-3676, o me pueden enviar sus preguntas por Instagram, ahí estoy como @defensora, o pueden visitar defensora.com, y les recuerdo que nosotros no tenemos WhatsApp.
3: Leti, eres un milagro de la Virgencita de Guadalupe, así como esa medallita que tienes ahí. ¿Es de la Virgencita o de qué es?
2: La Virgen.
3: La Virgen. Sí, la gracias a la Virgencita que nos da el tiempo de compartir contigo, la verdad. Es un placer.
4: Ay, Jesús.
2: Gracias.
4: Ay,
2: gracias.
4: Amigo.
3: Sí, bien observado.
4: Qué lindo.
0: Es amigo.
4: Amigui.
2: Gracias, amigo.
0: Nomás quiere tu amistad.
3: Nos regalas unos minutitos allá en YouTube, por favor.
0: Please.
4: Sí, sí, okay. Amigo.
3: Por favor, cáiganle.
4: Claro, bro, sí, bro.
3: @ bueno mala feo. No, yo estoy muy viejito, yo paleti, de todos modos, ya.
4: Yo sé, muy.
3: Estoy ruquito.
4: Hay cosas que no le funcionan. Sí.

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1: Chavos, regresamos con lo último en deportes. Ya tenemos ahora sí dos finalistas, pero ¿qué tal el partido que dio Inglaterra? ¿Qué dice un especialista?
2: Qué triste, tristeza.
1: ¿Lo perdió? ¿Lo ganó Argentina o lo perdió Inglaterra?
3: ¿Qué pasó? Ganó Argentina.
2: Las dos.
1: A ver, ahorita regresamos con mi compita Gabo Sáenz. Las tres. 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
9: Pasó.
10: Pobrecitos. ¿Y qué onda con Argentina? Nos regresamos con lo último en deportes. ¿Quién levanta el trofeo? Ya volvemos con el especialista de TUDN, Gabo Sainz, enseguidita.

0: nosotros directamente de Guadalajara, Jalisco, México. Ahí está, haciendo chile.
1: ¿Qué?
0: En su cocina. Con unas enchiladas.
1: Hoy debe de tener la úlcera bien abierta.
2: Bien abierta.
0: Ahí lo tenemos, hey, a mi compita.
3: ¡Gabo!
0: El más inglés. No, él no, él no
1: es
0: Gabo.
1: Él es un argentino.
0: Gabriel.
2: El vikingo.
0: Science Gabriel from London. From London.
1: ¿Qué pasó, Gabo?
4: Presentando
0: There will be no Messi in
4: muy
0: New York.
4: Muy buen día.
0: There will be no Messi in New York.
4: Como siempre, vamos a iniciar nuestra sección de deportes hablando de badminton y de cricket, porque es lo más importante en este mundo. Entonces vamos a hablar de eso. Hoy no hablamos de fútbol. Hoy hablamos de cómo fue en el cricket.
0: Olvídense de los Rolling Stones y que los...
1: Ahí estaba el Mick Jagger.
2: Este sí es inglés.
1: Así con su cara.
5: Habla con tu acento.
2: No le gustó el partido.
1: ¿Qué onda con Mick Jagger? Lo sacaron dos veces.
2: Pues es que es inglés.
4: Es la mufa. Fíjate que siempre ha sido catalogado desde hace muchos años porque va a los partidos y al partido que va pierden. El único que no perdieron fue contra Noruega. Exactamente, es el pelón inglés, contra Noruega que terminó ganando.
1: Salió en pantalla dos veces.
4: Ahí salió.
0: Yo pensé que lo habían sacado del estadio.
1: También a Beckham, el guapo de Beckham con su esposa espectacular y familia.
0: ¿Qué pasó allí? A ver, una pregunta, ¿qué pasó ayer con Inglaterra? ¿Lo perdió Inglaterra o lo ganó Argentina? A ver, explica.
1: Yo creo que es
4: parte de un conjunto, porque, a ver, al final, si hubo jugadas raras, por ejemplo, a los tres minutos hubo una jugada en la cual un jugador de Argentina, Enzo Fernández, le da un puñetazo o un golpe por la espalda a un jugador de Inglaterra, muy parecido al cual el jugador sudafricano se lo da a Roberto Alvarado y a él lo terminaron expulsando. Entonces, de repente a mí por eso me brinca cuáles sí son rojas y cuáles son, no son rojas. Independientemente de eso, creo que el partido en el primer tiempo fue aburridón, tuvo una alternancia de Inglaterra, tuvo el balón el conjunto inglés. Y después de la pausa de hidratación, Argentina un poco se controla en el primer tiempo.
0: Para complementar eso de lo aburrido en el primer tiempo, estábamos aquí. Nosotros tenemos un grupo que se llaman los Pork Rangers.
2: ¿Pork Rangers?
1: Los pork por puercos, no sé por qué.
0: Iron Pork, yo soy Capitán Marrano. Tenemos todos los pork, todos somos Pork Rangers. Wolfie es Peppa Pig.
4: Sí.
2: ¡Qué desgraciado!
0: ¿Y yo? ¿Tú eres Spider Pork?
2: ¡Papa,
0: Spider Pig! Sí, entonces tenemos. Que por cierto, estás invitado para formar parte del grupo. Fuimos a un buffet.
4: Va, venga.
0: A ponerle.
4: Si reúno los requisitos.
0: ¡No!
2: ¡Bigfoot Pig!
0: Tú eres el capitán. Y de tanto comer. De tanto comer en el primer tiempo, nos dio el mal del puerco. Estábamos durmiendo en el primer tiempo.
4: Sí, te creo.
2: ¿Qué?
4: Sí, te creo.
0: Ya estamos esperando la pausa de hidratación para ir por más, para seguir tragando.
4: Claro.
1: Oye, pero algo que me encantó de estos videos, porque tenemos el grupo del show, y empezaron a compartir videos, y el inicio, Panchito, el Cookie Monster, bien feliz, y después así enojado. ¡Enojado!
4: Tiene toda la razón. Estoy de su lado.
1: Molesto.
0: No, lo entiendo.
4: Tiene toda la razón. Estoy de su lado.
5: En mi defensa, la gente me dice: eres hater. Yo no odio a nadie. Genuinamente.
2: ¿Cómo no? Sí,
0: odias a Messi, güey.
2: No podemos decir nada de Messi porque te le echas encima a la gente.
5: Yo genuinamente no odio a nadie.
2: No,
5: pues eso es lo que tú dices.
2: Nadie te la va a creer. Nadie
5: no va a que me la creas. No me importa que me la creas o no.
2: Es un odio que trae cargando.
5: Odio a la trampa.
0: El primer tiempo aburridón, se vino la pausa de hidratación.
4: Sí.
0: ¿Y cuándo cae el gol de Inglaterra? ¿En el primero o segundo tiempo?
4: Al 55. Gala cae al 55. 10 minutos de iniciado el segundo tiempo. Una buena jugada por derecha en la cual Argentina no rechaza bien la pelota, le queda al conjunto inglés por el costado, meten el centro al área y Gordon le gana muy bien la espalda al defensa de Argentina para vencer al Dibu 1-0. Ahí, bueno, uno diría, bueno, Inglaterra va a ir con todo, va a tratar de finiquitar el partido, va a tratar de buscar el otro gol. No, lo que hizo el señor Tuchel, que por cierto yo creo que tiene que irse, es un tipo medroso, miedoso, ratonero, Es un tipo que de verdad jugó basura en este parte del segundo tiempo. Tiene que irse de la selección inglesa porque venía todo para ganar. Y se echó para atrás. Media hora se echó para atrás. Ratonero. Incluso todavía la parte que se agregó, que fueron 9 minutos. Eso es terrible. A ver, lo puedes hacer, y lo digo sinceramente y sin que se enojen. Lo puedes hacer echarte para atrás con México, te salió. Lo puedes hacer con Noruega, te salió. No lo puedes hacer con Argentina. Argentina es un equipo y que creo hoy día es el equipo que mejor ataca, que mejor se lanza de medio campo para adelante y que tiene un vértigo. No aplaudan, por favor, pocas aplaudidoras.
0: La verdad es que no, nomás nosotros estamos aplaudiendo. Ayer el Cookie Monster se acabó el partido y aplaudió.
5: Pero, y sí.
4: No, eso yo no lo puedo creer.
5: ¿Sabes por qué? ¿Sabes por qué? El primer partido de este mundial en la fase eliminatoria donde no le ayudan a Argentina. Genuinamente Argentina lo ganó. Y a eso me refiero. O sea, Argentina tiene para ganar sin necesidad de que le ayuden.
2: Así es.
5: ¿Pero por qué lo dices con el... No.
4: Bueno, lo ganó, pero también provocado porque Inglaterra se tiró para atrás.
5: No, claro.
4: O sea, si Inglaterra no se tira para atrás.
5: Pero virtud para Argentina.
4: No, completamente. Porque al final, pues tú te das cuenta de que un equipo se mete atrás, pues vas con todo a tratar de hacerlo. Lo que no pudo hacer México, por ejemplo, pegarle el gol de Enzo Fernández, ¿cómo viene? En una pelota fuera del área grande, un bombazo al arco y termina siendo el gol del empate en ese momento. Si México hubiera metido a Chávez o Alexis Vega, eso hubiera pasado.
0: Oye, yo tengo una pregunta y fíjate, me quedé pensando, dije, espérame, entonces... La manera en que se echa para atrás Inglaterra. Porque uno dice, me morí por lo menos echándole ganas como México y todo. Porque a México lo tenemos así. Pero realmente, ¿es que México tenía atrás a Inglaterra o así juega Inglaterra?
4: No, a ver, creo que fue parte de su estrategia, Pelón, durante casi todo el Mundial. Tenía una ventaja y no tenía necesidad. Por ejemplo, contra el Congo, iba perdiendo y al minuto 70, después tiene que hacer 2 goles Harry Kane y también lo termina haciendo en los últimos minutos. Ahí no se echó para atrás, bueno, porque la necesidad del partido era otra. Pero en estos partidos tenía la necesidad, dijo, meto los goles y me echo para atrás. Para mí es una irresponsabilidad de Tuchel. Y más teniendo los futbolistas que tiene.
2: Comido.
4: Al minuto 83 hizo el cállate.
2: Está tragando saliva.
4: Y después, como parezco como gallina, ¿no? Ese,
1: ¿no?
0: No tiene nada que decir, no le sigas el juego.
1: Yo tengo una pregunta.
4: Es que me lo lengo, ya me voy a hacer caso.
1: Gabo, ¿qué está pasando con los directores técnicos? Que están sacando a las estrellas o las personas que meten gol. O sea, pasó en México que sacaron a Julián Quiñones. Pasó con Noruega que sacaron a Haaland. Y pasó ayer, ¿cómo se llama el que metió el gol?
0: Gordon.
1: Lo sacan.
4: Gordon.
1: ¿Por qué están tomando estas decisiones? ¿En qué se basan? ¿Habrá alguien que les diga, saca tus estrellas o qué?
4: No, Pau, qué bien has aprendido de mí, de qué cosa. Muy bien, he aprendido mucho de fútbol
1: gracias a ustedes, chavos.
0: Oh, gran sensei, claro, con su panda.
1: Todos ustedes, menos el feo.
0: El feo es maestro Shifu.
1: El Shifu.
0: Y con su panda, y tú eres el aprendiz.
4: Sí, ahí está.
1: Pregunto esto.
4: A ver, no, es cierto, y ¿sabes qué? Creo que está el miedo a perder. Está el miedo a perder, está el miedo a tratar de conseguir algo con base en lo que ya más o menos tienes aprendido. Y creo que lo demostró Inglaterra. ¿Qué hace? Saca a su jugador para tratar de defenderse. Ahora no pudo sacar ni una pelota en el área, pero le funcionó en otros partidos. También lo mismo Noruega. Noruega también lo hizo con Senegal y por ahí lo hizo con otro equipo que no recuerdo el nombre. También termina sacando a sus futbolistas importantes y se la juega a defender. Y le salía, pero no siempre te va a salir. Hay selecciones que realmente sí pueden abrir ese tipo de equipos, que marcan las líneas en zona muy baja, pero que sí te pueden abrir, que empiezan a pelotearte, que empiezan a buscar los centros, que empiezan a rematar, y eso termina pasando. Entonces, no siempre tienes que utilizar esa estrategia con todos los equipos.
0: Es que Inglaterra le expulsaron 2 jugadores ahí. ¿Ah, no?
5: No.
0: 3 jugadores.
4: No.
0: Entonces, ¿por qué si tenías el maldito equipo completo te echas para atrás? No, güey.
4: No sea ridículo.
0: Mal.
4: No. La verdad fue una tontería de Tuchel. Yo creo que se tiene que ir. Incluso, a ver, no es un tema de ahorita. En el partido pasado, él mencionó, Tuchel dijo, ganamos por suerte. Luego Jude Bellingham le contestó y le dijo, ¿cómo vamos a ganar por suerte? Pues sí, la culpa es de los que está dirigiendo, del que está en la banca. O sea, también se enojó. Y Harry Kane ayer después del partido también dijo algo muy malo sobre su técnico. Dijo, pues cómo vamos a ganar un partido si metemos el gol y nos tiramos para atrás. Claro. O sea, increíble. O sea, obviamente Tuchel se tiene, Tuchel se tiene que ir. Ese vestidor está roto. No hay, no hay manera que esto se pueda solucionar. No. Y se tiene que ir de la selección de Inglaterra.
1: Sí.
0: Ahora, los jugadores pregunta, tú como jugador, que sabes que el director técnico no está haciendo las cosas bien, no puedes decir, oye, yo no te voy a seguir el rollo, yo debo, yo creo que, o sea, los jugadores no podían haber hecho también su juego en la cancha.
4: Ah, justo, fíjate que justo eso yo platicaba ayer. A ver, estábamos en un programa de Línea de Cuatro de TUDN Radio, y yo les decía, a ver, está bien, entiendo que el entrenador te diga, vete para atrás, pero tú como jugador, a ver, güey, te estás jugando el lugar en una final de la Copa. Sí. Te estás jugando el poder ser campeón de la Copa. ¿Por qué no? ¿Por qué no? No le haces caso al entrenador y vas a buscar el resultado. Y me decían, no, pero es que si te echa para atrás, que el jugador, que de repente, que le sacaron a Gordon. Y dije, sí, pero en el campo seguían Harry Kane, seguían Jude Bellingham, seguían futbolistas de renombre. Luego después sí mete a Rashford ya, lo loco y demás. Pero vaya, ¿por qué no ir a buscar el resultado? Al final... Si tú lo llegas a ganar y vas a la final, va a ser por ti. Tú lo estás haciendo por ti. A mí me parece que de repente el futbolista es muy comodino, es muy comodino. Y cuando quiere, sí hace las cosas. Y cuando no quiere, no hace las cosas.
0: Porque como Harry Kane...
4: También en ese tema creo...
0: Sí, porque como Harry Kane, digo, en entrevista, ya dice, no, es que no puedes ganar así. Tú eres el capitán.
1: Claro.
0: Entonces tú ahí con señales de
4: decir,
0: tú,
4: equipo.
0: Uno, dos, tres, tú allá.
4: Jala tu equipo.
0: Cuatro, vénganse dos aquí. Vámonos tres, vente Bellingham. No sé,
4: estoy
0: algo,
4: contigo.
0: Algo.
4: Claro que lo
1: deberías
4: puedes hacer.
1: Deberías ser el siguiente director técnico de la selección mexicana con Rafa Márquez.
4: Claro.
2: No puede dirigir.
4: Claro, porque
2: no dirige su casa, va a andar dirigiendo aquí. Que no te pida tantas
1: para
2: cosas.
1: Para que el primero se
4: cállate, tú cállate, feo. No. Tú cállate. Pero es una realidad.
0: Ni,
4: a ver,
0: ni mis hijos. Digo,
4: el que medianamente, no el que medianamente jugó, el que medianamente jugó al fútbol, por lo menos amateur o demás, digo, la verdad es que sabe que cuando estás en un partido y te están echando para atrás o te echas para atrás, pues tienes chances para ir para adelante. O sea, tú puedes modificar lo que pasa en la cancha. Realmente, el que juega, pues es el que está en la cancha, es el jugador.
0: Ahora,
4: así que
0: estamos hablando,
4: que sí es terrible.
0: Estamos hablando de lo también. Malo que hizo Inglaterra, lo bueno que hizo Argentina. No desistieron.
4: Lo bueno que hizo Argentina.
0: ¿Qué hizo?
4: Asfixiar al conjunto inglés. Se le fue encima, abrió las bandas, remató de fuera del área.
0: Bien.
4: Buscó. Mira, Messi entendió que no podía competir a buscar el gol él. Entonces agarró el rol que agarró también contra Suiza, es agarrar la pelota, buscar y meter los centros al área, pues él da las dos asistencias. O sea, él da las dos asistencias. Ya tiene 8 goles, 4 asistencias, ha participado en los 12 goles de su equipo. A mí me parece que hay que darle mérito a Lionel Messi por lo que hace ayer.
0: No,
4: termina prácticamente sacando eso. Y eso es lo que hizo Argentina bien. Dijo, a ver, Inglaterra, ¿te vas a meter atrás? Pues yo voy a ver la manera de poder abrir esa opción. Y lo terminó abriendo. Sí,
1: ahora
4: le tardó
1: sí, Gabo,
4: hasta el 82, pero lo abrió.
1: Ahora sí, di arriba Argentina, Gabo.
4: No, también hay cosas que no va a decir.
2: Pero dilo sin tragar saliva.
4: No.
0: ¿Dónde la gente te sigue en redes sociales? Para que te comenten ahí si están de acuerdo o no con todo lo que dices.
2: Espérame.
4: Me pueden seguir en el ex, en Gabo Sainz, también en Gabo Sainz 1, en Instagram, TikTok y en Facebook, en Gabo Sainz. Antes de que el feo diga el OnlyFans, tomar en cuenta que Inglaterra salió con una manta al final del juego, decía las Malvinas son argentinas, eso no se puede hacer.
2: No se puede hacer.
5: Argentina
4: no se puede hacer. Perdón, dije Argentina.
5: Dijiste Inglaterra.
4: Según yo.
5: No, Argentina. Bueno,
1: pero ¿qué pasó?
4: Argentina,
1: eso no lo vi, rápido, chachar.
4: Pues la guerra, el conflicto en las islas.
2: En los 80.
4: Correcto, no puede estar ningún tema de protesta, ningún tema político y ningún tema religioso, no puedes tocarlo, ni religioso, protesta, ni político.
5: No le van a hacer nada.
4: Exactamente, pero tendría que venir por lo menos una multa.
0: Uy.
4: Por lo menos tendría que venir una multa y no va a existir. Podría suspender jugadores o incluso dejar fuera al equipo, a la selección que hizo eso, pero no va a suceder. Pero bueno, la verdad es que bueno, solamente quería dejar el tema ahí, parece que sí, que
1: ya
4: ahí
1: se
4: pasaron los argentinos. Antes
1: bien,
4: de irme,
1: adiós.
4: Dejarles ahí una bombita. Y bueno, pues obviamente ya platicaremos de la
2: ciudad. Yo les voy a dejar una bombita
0: el
2: ahorita.
0: Cuando va al baño siempre deja bombas aquí.
1: Pero atómicas, no,
4: ahí dejo bombotas.
2: Síganlo en el OnlyFans.
4: Métame al grupo también para
2: sí, en el OnlyFans como Bigfoot traga saliva y habla al mismo tiempo. Gabo Sainz.
0: Te queremos, Gabo.
2: Ya se tiene hambre.
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0: ¿Quién se quiere ganar hasta $1,000?
2: Pues yo.
0: Más adelante, todavía no. Ya viene la lana del golazo, ¿eh?
1: Ya casi viene la llamada ganadora. Pero anótate el teléfono, Maniwis. 1-855-370-3100.
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1: Sí, te digamos, llamas, pero en fa, ¿eh?
2: De volada.
0: Ahí seguimos todo el salseo. Cáiganle en YouTube @bueno, malo, feo. Ahí estamos en vivo.

0: enseguida volvemos con Puro Show. En el bueno, la mala y el feo. Y esto.
1: ¿Cuánto de tus ingresos al mes se tiene que pagar de renta? Eso lo vamos a hablar más adelante, es bien interesante. También tenemos un video muy bonito de un ancianito que celebra su cumpleaños solito. Eso también viene más adelante. Y también lo que se viene más adelante, agárrense porque te puedes ganar mucha lana. ¿Eh?
2: ¡Hasta $1,000! Ya podemos dar la llamada ganadora.
1: Ahorita en un ratito.
2: En un ratito.
3: Bueno. Pues apunten el número 1-855-370-3100.
1: ¡Suerte! 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
2: 553703100.
3: Ay, ¿qué creen? Que el chiquito y yo ganamos la quiniela, se los tenía que comentar. 1-855-370-3100. Tres
4: lero, lero.
3: El perro 200, yo 300, el perro 500 para llevarte $1,000.
4: ¡Dólares! ¡Suerte!

0: 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Con tres preguntas sencillitas de fútbol. Mucha suerte. Llamada ganadora, bueno, bueno.
1: Peladita te la voy a poner. La pregunta.
0: Hola, bueno.
2: Ole.
3: Sí, bueno.
1: Sí, ¿quién habla?
3: Lalo.
1: Lalo. Lalo. Lalona. Lalo,
0: ¿de dónde llamas, Lalo?
3: De Santana, California.
0: ¡Santana! ¡Santana!
1: ¡Ahí viviste cerquita!
0: ¿En Anaheim?
1: ¿En Anaheim?
0: Simón.
1: Está bonito Santana.
0: Ahí tenía una morra ahí en Santana.
1: Oh. Ah, ¿quién?
0: Saludos a Angie.
4: Una morra.
0: Una morra.
1: Una morra.
0: Saludos a Angie que me la llevé a Disney y no me peló.
1: ¿No? Ah, no, por baboso.
0: Pero me sacó el boleto.
4: Ah, oh, sí. Qué bonito. Ay, es que, momento. Chale. Oye, Lalo, ¿qué harías tú con la lana si te llevas $1,000, papito?
1: También se la lleva en el Andia, como este estúpido.
3: Pagar mi troca.
0: ¡Hola! ¡Ay, güey! ¿Cuánto debemos? ¿Mensualidad o ya pagarla completa?
3: Ah, me falta un año.
0: Un año.
1: No, pues ya te ahorras un mes.
4: Oye, pues está súper bien.
1: Ahorita está bien caro.
0: ¿Y si es la troca que siempre soñaste o es nomás la para el jale y la familia?
3: Ah, no la soñé, pero se me dio la oportunidad y la tomé.
0: Bien.
3: Ah,
4: ¿qué troca traes, chulo?
3: Una Z71 Trail Box.
0: ¡Ah, oh, la madre!
1: ¡Ay, güey! ¿Qué es eso?
0: Sí, se vende igual, está más perrona. O sea, ya es un paquete.
3: Sí, está quemada y todo.
0: Sí, muy bien.
4: Hola, ahorita.
1: Pues ojalá y gane, loco, con el favor de Dios.
0: Austerona no está. Compadre, ¿de qué parte eres? ¿Originario de qué parte?
3: Michoacán.
0: Puro Michoacán, vale.
4: ¡Oh, mi vida!
1: ¡Carnitas michoacanas! Ahí te va. Por 200 bolitas, loco. Ahí está la pregunta. Pon mucha atención, güey, porque está media tricky.
4: Tricky, tricky, tricky.
1: ¿Quiénes son los países que están en la final ahorita en este momento? Inciso A, Inglaterra contra Francia. Inciso B, España contra Argentina. Inciso C, Argentina contra Francia.
3: A España contra Argentina.
5: Se prepara, punta ahí. ¡Gol!
1: Confetis en el video arroba bueno para las galletas.
4: Qué bonito, very beautiful.
1: Ahorita se ven los.
4: Mi querido Lalito, precioso, sabroso. ¿Quieres continuar o fuga?
3: Continuamos.
0: Bien.
4: Papi, préstame puta attention, please. ¿Cómo se llama el director técnico de Argentina? Opción A, Lionel Scaloni. Opción B, Gepetto Bentolucci.
1: Bentoluache. Bentoluache.
4: Opción C, Diego El Cholo Simeone.

0: Sí, sí, Leonel, sí. El Salón.
1: ¡Tira ahí!
2: ¡Felicidades! ¡Lalo, ya tienes $500! Vas bien, Lalo, ¿eh? Vas bien.
0: Vámonos, vámonos.
2: ¿Quién va a ganar la final para ti, Lalo?
0: Yo quiero España.
3: España.
4: ¿Pero bien? ¿Quién va a ganar?
0: Come on.
2: Él quiere que España.
4: Dilo.
2: Puede ser España, güey.
4: Dice, yo quiero que gane España.
3: Muy bien.
4: Pero va a ganar.
2: Pero va a ganar.
0: No queremos decir eso.
4: No, no sé qué es esa palabra.
5: Tú dilo.
2: Compadre, ya tienes 500 bolas, Lalo. ¿Quieres continuar o aquí te retiras? Porque, digo, debo de advertirte que si respondes mal, lo vas a perder tocho morocho.
0: Seguimos.
2: ¿Seguro?
0: Sí, positivo.
2: Muy bien.
5: Pon atención, güey.
2: Por $1,000, carnalito. Lalo de Santana. Ojalá California. Y te alcance para pagar la trocononona perrona que traes, carnal. Ahí te va. ¿Cómo se llama el jugador que marcó el gol del gane de Argentina, o sea, el 2-1, en contra de Inglaterra el día de ayer? A. Lionel Messi. B. Lautaro Martínez. O C. Rodrigo de Paul.
0: Vamos a ir con B. Lautaro.
1: Chutea.
2: ¿Cómo te sientes, Lalito?
0: Bien, bien, bien.
5: Ay, no, no, no. Ay. ¿Qué traes, güey?
0: No,
5: porque...
0: tenemos que ir a trabajar, tenemos que ir a trabajar.
4: ¡Está
0: no,
4: feliz! No.
5: ¡Cuitea, ya tienes $1,000!
4: No, no, no, cuites.
5: Yo sí.
4: Gobiérnate, por favor.
0: Pero, vamos a ver a las cariñosas.
5: ¡Oh, David!
2: ¡No, que para la troca, güey!
5: Ahí por la... ¿Por cuál bulevar ahí en Santana? Gracias. ¡Dame el bulevar en Santana!
2: Wow. ¿Y la troca?
4: Va, por ahí, le dijo, vamos a masajes. Ver, van a ir en la troca.
5: Ah, no, no.
4: Nada
0: no,
4: más.
0: No, no, no.
2: Órale. Felicidades, Lalito. Que los disfrutes.
0: Muchas gracias.
2: Órale, besos, órale, mi carnal. Ahorita vamos a regresar platicando porque, así como Lalo, mucha gente también no...
5: ¿Tiene que pagar la renta?
2: Bueno, y el, ¿sí? Y el carro y todo, ¿verdad,
5: Feito? Está bien caro ahorita.
2: Sí.
5: ¿Cuánto de nuestro cheque tenemos que guardar para poder pagar... La renta ahorita que está rete cara.
4: Hay gente que casi el 100% lo paga.
5: No, y hay gente que invita a gente a vivir allí como familiares para poder pagarla.
4: No, está cañón.
5: Vamos a regresar platicando con un experto en finanzas para que nos diga cómo hacerle y qué hacer. No te vayas, ahí viene Carlos Guamán. Quiero darle.

0: vida a un vato que sí se la sabe de todas, todas en el mundo de las finanzas, porque él nos va a dar un buen consejo de cómo ahorrar dinero y cómo hacerle para pagar la renta, que está bien cara ahorita, porque mucha gente se está juntando y dicen, vamos a juntarnos entre todos y a pagarla porque está bien cara.
1: Espérate, güey. Respira, feo, tranquilo, güey.
0: Es que agarro aire.
1: Cálmate.
0: Y aprieto la válvula y no se me sale.
1: No, sí, eso es importante.
0: Ahí va otra vez. ¡Eres! No es un avión. No es un estadio.
1: Ah, no, tampoco.
0: No es un refri.
1: ¿Eh?
0: Ni una troca. Él es
1: Super Guamón. ¿Qué onda? Tenemos a Carlitos Guamón.
2: Hola, ¿qué tal? Muy buenos días. Aquí nomás. Vamos a sacar el presupuesto del pago de la hipoteca, de la renta, de todo el mes y de los próximos 6 meses para ir a la final, para ver qué onda, si nos alcanza.
0: ¡No! ¡Ay, no!
1: La final está incomparable,
0: Carlitos. Hombre, ¿cuánto saldrá la final?
2: ¡Híjole, está carísimo! No.
0: $20,000.
2: Y así de caro están las hipotecas, así ya actuales. Y pagar
0: oye,
2: la
0: Carlos,
2: renta.
0: Yo he oído que mucha gente se junta. Le dice a la hija, vente con tú y tu marido a la casa y con los niños. Niños. O a la comadre, comadre, vente a vivir conmigo porque no me alcanza para pagar la renta.
1: Familiares, wey. Todavía, bueno, fuera, metes gente ajena a veces.
0: Gente que ni conoce, le rentas una recámara y ya los tienes.
1: El garage.
0: Está difícil, Carlos.
2: Está muy difícil. Ya he visto que hasta el Sancho ya han metido con tal que apoyen a la causa. Porque, mire, regularmente debería de ser 30% de lo que se tiene que tener para el pago de una casa, de una renta, para lo que tiene que estar parte
1: 30%.
2: Del presupuesto.
1: Muy bien.
2: Sí. En convencionalmente eso es en finanzas. El asunto viene que las personas que no tienen para el presupuesto, lo que hacen es van hasta 35-45% de su presupuesto le están poniendo para que vayan a pagar nomás ese, solo para que va presupuestado ahí. Y entonces ahí es donde se pone fea la cosa. Porque digamos solo para redondear en la casa, la familia completa genera $10,000, entonces tendrían que tener $3,000 presupuestados ahí, ¿no? O si no, 4,500 para que ya en un lugar donde sea más costoso. Entonces, y ahí llega Pau, dice, hijo, con ajusta voy a llegar para hacer el pago del mes. Entonces, porque tiene que estar trabajando hasta overtime y haciendo otras cosas, pues simplemente solo para hacer el pago. Y por eso que no le alcanzan el presupuesto ni para las vacaciones, ni para hacer otras cosas más. Y entonces, por eso es que se tienen que juntar 2 o 3 personas que trabajen para que puedan hacerse pago convencional de la renta. Y por eso se ve difícil la situación cada día.
1: Malo bien. Pero Carlos Guamán, experto en finanzas. Carlitos, dices que el 30% de tus ingresos debe ser lo que se paga en renta o en pago de casa. ¿Es lo mismo? ¿Es extras? ¿Diferente? ¿O cómo le hacemos? También para, pues, por lo menos salir del DEPA en un futuro.
2: No, claro, y eso es la situación para lo que va de la hipoteca, digamos. Pero después de la hipoteca, por decir, ahí llega el jardinero. Y después tiene que ponerle que paga, si estás en una comunidad, que tiene que pagar el HOA. Y de ahí tiene que pagar el seguro, el property tax. Entonces todo ese tipo de cosas se te van aumentando. Y si te vuelves ya cliente de todos los almacenes y demás que tienes que poner alrededor porque todo se te daña y se te antoja. ¿Qué? Entonces eso se te puede subir hasta un 50%. Y entonces ahí cuando dice, realmente ser dueño de casa puede ser bueno o no. Entonces, por eso hay que mirar muy bien los números. Cuando usted vaya a querer dar ese gran paso de comprar una casa, no se enamore simplemente de la casa, de la cocina, del patio, sino mire muy bien con los ojos ahí de los números. Porque mire, el agente de bienes y raíces va a ganar si usted compra una casa chiquita o compra una casa grandota, y siempre te va a decir, todo te queda bien. O si no, es como cuando va Pau y le dicen, Pau, ¿le queda bonito ese vestido? Sí. ¿Le queda bonito el vestido del periódico? Sí, porque ella tiene buen cuerpo. Pero gracias, si al feo le dice, ¿le queda bien ese traje? Y le dice, sí. ¿Le queda bien esos trajes? Sí. Bien, no, porque apretado. El vendedor le quiere vender, nada más. No, pues no, porque le queda bien.
3: Carlitos, ¿qué pasa si ya nos damos cuenta que estamos gastando más del dinero que tenemos, el porcentaje, o no elegimos correctamente bien la casa que compramos? ¿Qué se puede hacer?
2: Ahí la situación es cuando a lo mejor van a tener que analizar otra vez y mudarnos o buscar otra situación. De ahí, por eso que sí se puede rentar otro cuarto.
0: El garage.
2: Y muchos vienen a la situación de la rentada del cuarto, no se fijan muy bien y hay veces que estas otras personas no le pagan a tiempo, le hacen un cochinero, más bien le causan más problemas y ahí o traen algún animalito y eso le puede hacer que más bien, en vez de ayudarle económicamente, le puede hacer que tenga más gastos. Ahora, feo, te voy a dar una que tú, a lo mejor, si con algún día quieres rentar alguna casa, o tienes alguno que te quiera rentar, tienes que, por favor, comprar un seguro de rentero. ¿Qué? Okay, ¿qué ya es sea eso? Que tú ¿qué? Le rentes a alguien o que alguien te renta a ti. Es por un seguro que si alguna cosa se te daña, se te pierde, se te rompe en tu apartamento, y puede costar unos 200 a 300 dólares al año. Ajá. Y esto te puede ayudar, puede cubrir ahora, de 50 a 100, hasta 100 mil dólares.
0: Ahora, pregunta. Oh, eso está bueno. ¿Le puedes hacer un contrato Échame. Escrito legal a una persona que quiere rentar un cuarto en tu casa?
2: Se puede hacer siempre y cuando, por decir, si es tu casa, sí lo puedes hacer siempre, le haces todos los acuerdos necesarios, le tomas el depósito y pídele que tenga el seguro de rentero, para que de esa forma ya tiene todo cubierto. Pero si tú vas a rentar con alguien más, estás seguro que estén todos en el contrato, porque después dices, ¿sabe qué? Me cayeron mal, ahí nos vemos. Y se van. Y entonces, y si se van, tú eres responsable de todo ese contrato por los próximos meses que queden ahí.
1: Tómale.
2: Y entonces, por eso que, Raúl, cuando viene la gente a darte un contrato, dice, tienes que ganar 3 veces de lo que tú generas para que puedas rentar y lo que pagues al mes. Es entonces, verdad. Por eso que ahorita rentar está cada vez más complicado.
1: Muy caro, ¿no?
2: Porque no quiere que la gente, sí.
1: Y entonces, no te piden depósito el primer mes y el último mes de renta a veces también, y sale bien caro. Carlitos, ¿dónde la gente te puede seguir en redes sociales, llamarte si tienen alguna pregunta para aprenderle un poquito más de cómo vivir más desahogados?
2: Claro que sí, hay que revisarlo todos esos números muy bien, y en Instagram me puedes seguir bajo Superwoman, o si no, al teléfono 714-953-2707, 714-953-2707, y disfruten muy bien este fin de semana para que quede un buen campeón. Y el día lunes van a comer bien rico, porque me va a tocar de ser patrocinador.
1: Sí, perdió Carlitos. Perdió los pollos.
0: Gracias, pero Carlitos.
2: Pero no. De modo, le iban a comer un pollito y un cuisito para que quede bien rico.
1: ¡Uy, no! Dice que ya pollo ya no va a mandar puros cuis.
0: No, manda a ver. A ver, enséñame el cuy.
3: No, no lo enseñas.

0: Oigan, yo creo que una de las metas en la vida es conocer al amor de tu vida. Casarte, tener una familia, tener hijos, pero yo sé que muchas veces decimos, ay, hay que tener mucho billullo, hay que tener esto, hay que tener lo otro, pero o si no lo tienes.
1: Sale caro, sale caro.
0: ¿Con quién compartir?
2: Me acabo de emocionar,
0: no, Pau. Sirve. La neta.
2: Pues todavía me falta conocer.
3: Todavía no, que no es la sargento, güey.
2: No.
3: Claro, te va a madrear cuando llegues a la casa.
2: Quiero pensar que no, entonces todavía no la conozco. Qué perrón, qué chido. Ah,
0: conocer el amor vivir. De tu vida es lo más importante porque ahí vas a compartir todo. ¿Y qué creen?
2: Qué padre.
0: Que les quiero enseñar un video que le caigan a YouTube, que me conmovió mucho, para que valoremos a nuestra pareja, a nuestro amor. Valora a tu pareja, Pelón Molinar.
2: Deja que la conozca, el amor de mi vida.
0: ¿Qué le pasó a este señor? Fue su cumpleaños. ¿Cómo lo festejó? ¿Estuvo el amor de su vida ahí? ¿Qué pasó? ¿Eh? Ahorita lo platicamos al regresar.
2: Señores, y cállenle a YouTube para que vean el video, pero además también se viene el OOT de Pao Sasso.
0: Oh, yeah.
2: El día de hoy viene también de negro, como ayer, pero este vestido como que trae aire acondicionado de los lados. Está como aerodinámico, Pao.
0: Es aerodinámico.
2: ¿Cómo que?
0: Está
3: trae bonis. Ventilador.
2: Sí. Algo, para el calor.
3: Trae como que para darle un aire polaco.
0: ¿Ala?
2: ¿Polaco o polanco? Lo que
0: baby.
2: Cáiganle, arroba bueno malo feo,
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5: Miguel.
0: ¿Qué pasa si te ganas los $1,000? ¿Qué harás?
5: Para la quinceañera de mi hija.
2: Ahí te va. 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
5: Lloraron todos los de Portugal, no, empataron.
2: ¿Vas a tener manchamantel?
5: Claro, manchamantel y birria.
3: Yo soy el manchasábanas.
0: Y manchabaños.
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2: Controla el amor de tu vida. Es algo muy importante.
3: Sería bonito.
2: Es una prioridad.
5: Estoy emocionado todavía.
2: Esa persona que te hace vibrar.
5: Vivir eso.
3: Hay esperanza en esta perra vida.
5: Qué bonito.
2: Esa persona que hace latir tu corazón. Que digas, por esto vivo.
3: ¿Neta?
2: Les voy a hablar de una persona ya adulta de la tercera edad, un señor que fue su cumpleaños. Más joven.
5: Bueno.
2: ¿Qué le pasó?
3: ¿Qué le pasó?
2: ¿Qué está sucediendo por su cabeza? Sufre, llora, es feliz. Con el amor de su vida. Ahorita les voy a platicar. No se vayan, caiganle a YouTube para que lo vean.
5: Hay video, YouTube @bueno malo feo.
3: Anda en pijama.

0: invito a que le caigan a YouTube, arroba bueno mala feo. Hoy quiero hablar de un tema importante.
1: Al Cookie Monster.
0: Además de que bailo muy bonis.
1: Qué bonito.
0: Uno muchas veces busca en la vida tener una casa gigantesca, tener carros, tener lujos, tener viajes.
1: Billetes,
0: viejas,
1: o hay veces
0: de más casas. Oh. Que no tengo, no tienes límite, como muchas casas, muchos carros, muchas joyas, bolsas, ¿no? Y buscamos todas las cosas materiales, ajá, pero si no tienes realmente con quién compartir toda esta, pues esta fortuna que puedes llegar a crear, no sirve de nada la vida, creo yo.
1: Pues no tiene por qué quiere, porque hay muchas morritas que quieren vato ahí con dinero.
0: Pero no es, pero compartir algo real, pero no algo
1: real,
0: momentáneo.
1: Una bolsa real.
2: Real, ¿no?
0: No vivir una
1: noche
0: emoción
1: real.
0: No que te, que regales, o sea, que una persona esté contigo porque le das algo. Una persona que esté contigo porque te ama y
1: todo
0: porque lo vale.
2: Se siente real.
1: Sí, es real.
2: No miras qué real se siente.
1: Dice real.
2: Machín.
1: Y a gusto.
2: Ay, papá.
1: Realmente
2: te
1: a gusto.
2: ¿Te acuerdas?
1: Ah.
0: Bueno, estos dos marranos. No, pero ya, fuera de broma, para mí creo que es muy importante conocer el amor y vivir el amor, aunque sea una vez en tu vida, un amor bien. Este es un señor de la tercera edad. Quiero que vayan a YouTube porque yo creo que los va a conmover demasiado. Ajá. Que encontró el amor de su vida y lamentablemente lo perdió.
2: No, hombre.
0: Él ya está viudo, está solo. Y una persona que cuando toda su vida su pareja estuvo viva, la compartió con ella. Hacían todo juntos, iban al trabajo juntos, salían a comer juntos, tenían sus hobbies juntos.
1: ¿Hobbies?
0: Y sí, sus, lo que les gustaba hacer.
1: No, oh, pensé que el COVID, dije, ay, tuvieron COVID.
0: Cuando de repente esta mujer, el amor de su vida no está, y llega un día importante para él que es su cumpleaños. Oh. Y él pues ya no tiene absolutamente a nadie con quien estar.
2: ¡No!
0: Entonces es su cumpleaños, él está solo, le toca irse a un restaurante. Sí me da tristeza con esa canción. ¡Oh, Jack! ¡Jack! ¡Jack! Entonces se va a un restaurante solo, ya sin nadie, pero la vida le sonrió un poco y le dio una sorpresita.
2: ¡Ah!
0: Esto nos va a servir para que valoremos la persona con la que estamos. Y todo se puede acabar de un día a otro, para que no se anden quejando ustedes dos de la Chayo ni de la Sargento. Hoy, denle besos, denle flores,
2: no,
0: denle caricias
2: mejor
0: a su
2: no,
0: cuerpo.
2: Para que el amor de mi vida se acerque. Porque si me ve muy apegado a ella, va a decir, ¿qué pedo contigo?
1: Sí, si sí la quiere.
2: Yo todavía la quiero conocer, al amor de mi vida.
0: Ya mejor play para ver a este señor, por favor.
1: A ver...
3: Señor que siempre viene aquí solo, estaba llorando que porque se le murió la esposa y sus hijos no están.
2: Oh, le cantaron Happy Birthday. Mira a un niño. Le di un abrazo.
4: Feliz cumpleaños.
3: Feliz cumpleaños, Dios me lo bendiga.
0: Son desconocidos,
3: ¿no? No está solo, mire, aquí estamos nosotros para festejar con usted.
1: El niño le agarró la mano, cree que va a agarrar señal con las orejas.
0: No, no sean groseros.
5: Quería un tip, quería un billete el niño.
2: Ay, qué bonito.
3: Es una nota.
1: Esos quieren la herencia, ¿eh?
6: Voy a guardar el
3: guiño. Vive solo, jefe. Vive solo.
6: Así ya mis hijos se fueron.
1: ¿Me da su autógrafo?
2: ¿Le firma aquí, oiga?
3: ¿Sí? ¿Cuántos cumple?
6: 75.
3: ¿Y cuál es su nombre?
1: Ay, usted bien madreado.
3: Dios me lo bendiga muchos años más,
1: Ay, así lo dejó la esposa antes de morir.
3: Aquí lo vamos a seguir esperando primeramente Dios.
1: Lo que quiero es
3: pues ya no se va a festejar solo.
6: Ya para la... mis fotos, me pongo las fotos de en el árbol que está
2: ahí. ¡Órale! Ya tiene sus fotos ahí. Qué bonito.
0: ¿Qué? ¿Cómo te da cachetadas la vida, no? Uno a veces está quejando de que, ay, ne, quiero esto, quiero el otro, quiero comprarme un carro, no, es que no sirves para nada. No, y están ahí las parejas, discute y discute y discute. Y cuando ya no la tienes, es cuando te das cuenta.
1: Pero
0: de
1: ya
0: las
1: la
0: cosas.
1: Bolsita Gucci que trae el viejito.
0: Hay que valorar.
1: Todos quieren la herencia.
0: Mira, ay, no, Jesús.
1: Hay
0: ¿en
1: una
0: qué
1: bolsa
0: momento?
1: Gucci.
2: ¿Cómo le hizo el niño? Así no le soltaba la mano.
1: Dile.
2: Le jalé el anillo.
1: Ya está listo así.
0: ¿Cómo no tienen corazón, verdad? ¿Cómo algo tan bonito lo pueden destruir?
2: Pero oye, no. A ver, no, ya en serio.
0: Es irreal.
2: Ya en serio.
0: O sea, hay tanta gente que está sola. Sí. Y muchas veces uno ve a gente sola, una vez ve a las personas ahí y nunca no los saludamos. Dice, no, Manicruz, los pelamos.
2: ¿No sé que era Don Telaraña?
0: Ya, olvídalo.
2: Es Don Telaraña. Comenta la gente. Su mamá, que también estaba ahí, de todos esos enmaizados, maldita sea. No. Pero, no, ya, en serio.
1: ¿Qué, okay, güey? ¿Qué?
2: A ti te agarran en un restaurante así, solito. La Chayo ya no está. Tus hijas ya se fueron, también estás solo.
1: No.
2: Llegan y te festejan con un pastelito. Qué bonito, ¿verdad, pa? ¿Qué hubieras hecho tú?
0: No, nada que opinar.
2: ¿Qué hubieras hecho?
1: Yo les aviento con el pastel en la cara. Yo quiero un stripper, no sean idiotas. Quiero ver que ya no voy a morir. Hay un pastel tanto que me da diabetes, más
0: Jesucristo
1: de la que tengo.
0: Jesucristo Redentor, ayuda.
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Eso, menéalo, porque eso es lo que venimos. ¿Cómo estamos? Andas en sintonía de la Mega 107.1, 103.1, tan latina como tú, juevesito. El recuerdo. Esta canción, no sé, tiene algo, no sé si es el ritmo.

Así que chiste, el mismo tóxico, así no se vale, emocionada pensando que era otro. ¡Ah! Que ando arruinando canciones, buenos días. Oigan, el clima está caliente igual que ayer. ¿Qué le vamos a hacer? 84, se siente como 100 y este día máximas de 93 y mínimas de 68. ¡Chiquilla!

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Y vamos todos, vamos. Ay, no, qué barbaridad. Son de las personas que suelen andar monedas, efectivo en el bolsillo. Ya no lo hagan, por favor. Acaban de presentar, dizque, una nueva moneda de un dólar y ya te cuento de qué trata. Y por eso te digo, si sueles andar efectivo, ya no lo hagas. No más monedas, por favor.

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Ándale, ándale, ándale, 11:33. Ya me están corrigiendo, tienen razón. Ya me van a quitar la nacionalidad mexicana que me dieron hace un par de días. Ah, es que nosotros decimos andar efectivo, andar monedas. Ustedes dicen tener efectivo, ¿sí o no? Bueno, la cosa es, la noticia, vamos a la noticia ya. Eso ya era, no era parte del show. La noticia es que el Departamento del Tesoro presentó una nueva moneda, ellos dicen conmemorativa. Pero bueno, de un dólar. Y trae la imagen de este señor Donald Trump. Según la hicieron, la presentaron para celebrar los 250 aniversario del país. La moneda llevará las inscripciones de Liberty and Good We Trust y tendrá las fechas desde 1776 hasta el 2026. Eso va a ser en la parte de enfrente. En el reverso aparecerá un águila, va a ser de color dorada. Obviamente no es de oro, nada más lo representa. Y dice que ya la van a presentar en un par de días. Por eso les digo, por favor, nada de efectivo en sus carteras para no andar esta moneda. Ah, ríanse, ríanse, mendigos.

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0: Y definitivamente anda en todos menos en misa el Donald Trump, dicen. Oigan, ese día, boletos para que se vean de parranda ya este sábado, ya faltan pocos días, llega, van del recodo, van de los recoditos y la mega tiene tus boletos.
1: Que te estás casando, no sabes cómo estoy sufriendo, esto te lo tengo que decir, cuéntame.

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Nuevecita del recuerdo. Gracias a los que se están reportando al 614-297-1071. Oigan, les quiero contar una historia bastante difícil, cruel. Una mujer que fue secuestrada en Pakistán, ella es francesa, fue liberada luego de 12 años. ¿Qué pasó? ¿Qué se sabe de su historia? Déjame y te cuento más adelante aquí a través de la amiga tan latina como tú. ¡Ay, cómo quieres que te quiera! Esa canción. ¡Ah, ya! Ando arruinando las canciones hoy, ¿no? Mejor ya no digo nada.

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2: 08 17 y 01.
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¿Y qué hacen por acá? Bueno, igual, muchísimas gracias por andar en sintonía de la Mega Tan Latina como tú. Más adelante se vienen tus boletos para que te vayas de parranda al jaripeo este sábado, así que pendiente. Ahorita vamos a hablar de un caso bien difícil. Parece bien sacado de película, pero es verdad. Si viste una noticia por ahí de una mujer que fue secuestrada por 12 años, es verdad. Impactante, pero cierto, Una mujer francesa fue rescatada en Pakistán hace unos días. Bueno, ella se llama Sylvie Yasmina, de 54 años. ¿Cómo empezó todo? Ella conoció al susodicho a quien la secuestró allá por el 2003 en Australia. Se enamoraron, según se casaron. El señor se llama Ahmad Khan, de Pakistán. Se casaron en el 2014, tuvieron dos hijos, pero en el 2014 él empezó a hablarle y bajo engaños, falsas promesas, le prometió una vida más bonita en Pakistán, que viajaran, que se fueran, que los niños iban a estar mejor, que iban a conocer a la familia paterna, en fin. Se la convenció y se fueron todos para Pakistán. Al llegar allá, este señor le quitó el pasaporte y la encerró a ella junto a sus dos niños en una vivienda pequeñita en condiciones feas, precarias. En toda la estancia, que fueron 12 años de encierro, la mujer dio a luz a tres hijos más, o sea, ya serían cinco, en condiciones de total aislamiento. Así que los menores, los niños, no podían ni siquiera ni interactuar con nadie. No fueron a la escuela, no visitaron ningún médico. Uno de los niños, de los menores, sufre de discapacidad auditiva y también para hablar. El niño mayor, el que nació en Australia, en ese entonces, cuando se los llevaron, tenía 6 años. Luego de 12 años, pues cumplió los 18. Tuvo la osadía de tirarse por una ventana, que fue el único medio que encontró para poder escapar. Así como andaba, sin zapatos, sin nada, salió corriendo, logró escapar, llegó a la estación de policía y así fue como la policía se dio cuenta de todo lo que estaba pasando. Llegaron a la vivienda, rescataron a esta mujer y a sus hijos. Dicen que cuando los encontraron, todos presentaban hematomas, golpes, desnutrición severa y además signos de que los estaban torturando física y psicológicamente. Los liberaron. El hombre, obviamente, está preso bajo cargos de violencia doméstica severa y privación ilegal de la libertad. La mujer fue trasladada a su país de origen con sus niños. Y no se imaginan qué difícil de ver todas estas imágenes, de verdad. Pobrecita la mujer, pero bueno, si no hubiese sido por su hijo mayor, creo que todavía estarían ahí. Ella intentó muchas veces escapar, no pudo, por el contrario, la maltrataban más. Dejó de hacerlo, de intentarlo, para no lastimar a sus niños, hasta que fue el mayor, tuvo la valentía y dijo: mamá, yo lo voy a intentar, nos vamos, no podemos seguir así. Estaban en un cuartito muy pequeño y lo logró. No me sorprendería que luego hicieran una película o tipo una serie de todo esto que estaba pasando, ¿eh? Pobre mujer.

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Ay, cántale, 12:15 del mediodía. Aprovecho si ya están almorzando. Quiero mandar un saludo a mi querida Yailin, que anda escuchando, y a la amiguita también, escuchando pura locura. Qué vergüenza, Yailin. Oigan, bueno, hablando de vergüenzas, les quiero contar algo que pasó. Farruko dice que él ya se alejó de la iglesia. ¿Por qué? Ya te cuento las razones.

0: Yo sí soy virgen, ¿eh? Con el Brian era de noche y pues no veía nada. Sentí, sí sentí, pero no vi. Entonces, como no vi, yo sigo siendo virgen.
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0: No vi, no cuenta.
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0: Y vamos a hablar de algo difícil, pero cierto. Y antes de comentar esa noticia, quiero recordarte que en unos minutos más se viene tu oportunidad de llevarte boletos para que te vayas este sábado al Jaripeo, donde llega Banda El Recodo, Banda Los Recoditos, Banda Z y otras agrupaciones más. Así que si quieres participar por boletos, quédate en sintonía. Ok, sabemos que hay muchos artistas que han tenido fama durante muchos años, muchas veces deciden dejar el mundo del espectáculo, el mundo de la música y dedicarse más a la iglesia, a Dios. Otros siguen haciendo música, pero siguen haciendo música un poco más positiva, diferente ángulo. Si cantaban reggaetón, pues quizá canten reggaetón, pero reggaetón cristiano, algo así. Uno de esos es Farruko, que ya llevaba bastante tiempo en que él dice que decidió convertirse y decidió asistir a cierta iglesia porque él sentía como el llamado de que ya dejar de hacer música mundana y ya dedicarse más a Dios. Pero dice que a esa cierta iglesia a la que él asistió no le gustó mucho. Y vamos a hablar de algo, pero es verdad, muchas iglesias tienen el demonio ahí. ¿Por qué los digo? ¿Por qué lo digo? Bueno, él dio una entrevista y comentó de que en esa iglesia lo trataban más como una celebridad, como una fuente de dinero, no como una persona que buscaba a Dios, que los sermones más que todo se lo dedicaban a él, que habían otras personas que quizá estaban, dice él, en situaciones diferentes y que necesitaban también que les dedicaran los sermones, pero no, se lo dedicaban a él. Y hasta dice que en un momento lo vieron más que todo como un signo de dinero. Obviamente él dice que no ha perdido su fe ni su relación con Dios. Simple y sencillamente él se alejó de esa iglesia en específico. Lástima que no contó el chisme completo a ustedes. Aquí parte de su entrevista.
1: Pues tía, te vas a meter a pastor y vas a abrir una iglesia y vas a vivir de diezmo. Tampoco, porque yo tengo dos buenas manos. Para trabajar.
0: Oiganlo, oiganlo.
1: Mi oficio y mi trabajo es hacer música.
2: Te asalaron. Yo creo que cuando tú te metiste a buscar de Dios, a buscar el paz, porque todo el mundo pasa por, todo el mundo, la vida es así, va a pasar por un proceso en tu vida de buenas y malas, pasaste las de Caín, separación, tú sabes, depresión, claro. Normal. Y buscaste de Dios, buscaste la iglesia. Yo siento, lo que yo siento es que te asalaron, pa, como que...
1: No, papi, ha hecho que más duro.
2: Vente, vente, y te empezaron a jalar para aquí, vente sí. Para la iglesia, vente. Pero son gente que tú sabes cómo está la iglesia también, perdón, señor.
1: No, pero es que es verdad, la palabra lo dice, en la misma iglesia está el enemigo, cabrón, el mismo
0: eso,
1: diablo
0: eso
1: está
0: es verdad,
1: corrompiendo a las personas,
2: cabrón. Y te ven como un, hasta yendo a la iglesia, te ven como un signo de dinero.
1: Claro.
2: Hasta yendo para la iglesia.
1: Papi, yo iba, cuando las veces que fui en ese momento... Maricón, el culto me lo dedicaban a mí, habiendo gente con más necesidad ahí, ¿me entiendes lo que te quiero decir? Y cambiaban la palabra, ya tú estás jodiendo el mensaje, de porque ahí hay gente, cabrón, que va con depresión, es un hospital, ¿me entiendes? Ahí no es un faranduleo de, tengo a fulano congregándose en mi iglesia.
2: La gente va a pasar nada del alma.
0: Ahí o no. Sea, lo utilizaban en conclusión, bueno, la entrevista dura más... como tipo propaganda de decir, vengan a esta iglesia porque a esta iglesia acude Farruko, el gran reggaetonero. Algo así, pero bueno, ¿qué opinan ustedes? Puro chisme nada más.

El que se enamora pierde o gana, dependiendo cómo lo veas. 12:42. Ok, vamos con la dinámica para los boletos en 5 minutos para que te vayas al jaripeo este sábado. Igual te traigo una noticia. Nuevos aranceles se vienen para Brasil. Ya hablamos de esta nota que a través de la Mega, tan latina como...

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0: se acabó.
1: Me cuesta aceptar que ahorita se venden los boletos. Nada, mentiras. Oigan, ¿quién quiere boletos para irse al jaripeo este fin de semana? Llega Banda El Recodo, Los Recoditos, Banda Z, Banda Zarape. ¿Qué vas a hacer? Nota de voz, no texto, al WhatsApp de La Mega. Vas a decir tu nombre, tu apellido y cómo se llama el lugar donde se va a llevar a cabo el jaripeo. Nuestro WhatsApp es el 614-297-1071.

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0: Que los quieran bonito, así como me pasó a mí. Ah, 1:04 p.m. ¡Qué barbaridad, eh! Vamos a hablar un poco sobre qué anda pasando ahorita. Se suponía que esto de los aranceles ya había quedado en el pasado, porque luego de que le dijeron al presidente Donald Trump y a su administración que la Corte Suprema le dijo no, definitivamente tienes que restablecer todo, quitar los aranceles de los países, el día de ayer, ya tarde, el presidente dijo que le va a imponer un arancel del 25% a ciertas importaciones brasileñas a partir de la próxima semana, específicamente a partir de el día miércoles 22 de julio. ¿Qué, por qué? Porque dice que Brasil incurrió en prácticas comerciales desleales y que no le está ayudando para nada a Estados Unidos, que nada más el presidente está viendo por Brasil y no por todo lo demás. Hay ciertos elementos que van a quedar fuera de estos aranceles. Creo que entre ellos está el café, la carne de res, los aguacates, menos mal, las nueces de Brasil, los aceites de petróleo y las piezas de aeronaves. Lo demás, pues sí, no están exentos de esto. El presidente de Brasil, Lula da Silva, dijo que no hay justificación para nada para esos aranceles, que él los considera ilegales y que son impuestos arbitrarios y que además, ya que él también puede hacerlo, va a hacer lo mismo con todo lo que llegue de Estados Unidos hasta Brasil. Que le va a aplicar lo mismo, ya que se puede hacer. Mientras no le quiten los aranceles a él, pues él se los va a imponer a Estados Unidos también. De verdad que qué difícil. Pleitos de naciones. Ya, olvidémonos de eso, vámonos con buenas noticias mejor. Ya tenemos ganador para que se lleve su boleto para el Mega Jaripeo este fin de semana. Felicidades a ti.
1: Mi nombre es Alejandro Guerrero.
0: Alejandro.
1: El Jaripeo se va a llevar en la Plaza México de Columbus.
0: Exacto, en Plaza México. Felicidades, Alejandro. Se viene Banda El Recodo, Banda Los Recoditos y otras agrupaciones más.

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Unión de Tarde con 19, ¿qué opinas tú, por ejemplo, de si ya no se realizara más el cambio de horario? Que nos quedemos con el horario de verano de forma permanente en este país. ¿Qué opinas? Es que ahorita hay un debate sobre esto por la aprobación de la Cámara de Representantes de que nos quedemos así, con este horario. A ver, dame tu opinión. No,

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Y a ver, ¿qué opinan ustedes de los cambios de horario? Ese que nos quejamos, que decimos hay días en los que nos cambian nuestro sueño y qué pereza, nos quitan una hora y luego que nos alegramos porque luego nos regalan la hora según... O sea, como sea, ahorita hay un gran debate con eso del cambio de hora en el país. Y bueno, hay una aprobación histórica en la Cámara de Representantes del proyecto de ley que se llama Ley de Protección de la Luz Solar, donde 308 votos resultaron a favor contra 117 en contra. Es un proyecto de ley, no está aprobado todavía, ¿qué es lo que propone exactamente? Pues hacer permanente el horario de verano, el que estamos ahorita, que normalmente es de marzo a noviembre, significa que ya los relojes quedarían fijos, ya no tendríamos que estar retrasando, adelantando ni nada. Esto ha tenido apoyo por parte del señor presidente Donald Trump, que dice que sí, que si se llega a cabo esto, él lo va a apoyar y que va a trabajar para que sea así. Hay un gran debate ahorita porque hay zonas que salen más afectadas que otras. Por ejemplo, estados ubicados demasiado al norte o con clima más frío se están oponiendo porque dicen que el horario de verano les va a perjudicar si se queda así permanente para invierno. ¿Por qué? Porque va a ser, por ejemplo, cuando llega el invierno y si se queda el horario así, el sol no va a salir hasta tipo 9 de la mañana en algunas zonas. Entonces, los niños van a tener que ir a la escuela hacia oscuras, los trabajadores igual, que esto viene y que te va a cambiar y te va a alterar el reloj biológico natural. Vas a sentir como que estás yendo demasiado de madrugada a trabajar o a estudiar. Hay otros que dicen que estaría bien, dicen que lo defienden porque van a tener como más luz solar por las tardes, que esto va a ser más bonito para los negocios, que la gente va a tener dizque más tiempo para tener más actividad física, que al aire libre, que va a reducir los accidentes de tráfico, problemas de fatiga y no sé qué otras cosas más. ¿Qué opinan ustedes? Yo creo que ambos argumentos tienen razón, No sé cómo va a estar. Hay, por ejemplo, lugares como Hawái y la mayor parte de Arizona que ellos ya definitivamente tienen el horario estándar de forma permanente. Ellos dijeron que se van a mantener así tal cual. También está la libertad de, si otros estados deciden, antes de que esta ley se apruebe, dejar de forma permanente el horario de verano, pues también lo pueden hacer. Pero bueno, ¿creen ustedes que eso funcionaría acá en Ohio? ¿Quedaría bien? ¿O nos afectaría como se dice de que va a amanecer demasiado tarde y pues los niños no van a querer ir a la escuela porque van a pensar que es de madrugada? A ver, leo sus opiniones aquí a través del WhatsApp de la Mega.

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Gente bonita que escucha La Vegata Latina, como tú, ¿cómo estamos? Se viene más adelante la reflexión de ese día. Un tema confuso, controversial. La ambición y el conformismo. Quédate conmigo, ya lo vamos a hablar aquí a través de La Mega. En ese juevesito del recuerdo, La Mega Latina, como tú.

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3: ¿Y cómo está la gente bonita que escucha a la Mega tan latina como tú? Venimos con la reflexión de ese día. El arte del equilibrio entre la gratitud y el crecimiento. ¿Qué quiere decir? ¿Alguna vez tú que estás escuchando has sentido que vives en una contradicción? ¿Por qué? Porque nos enseñan y nos repiten que debemos ser agradecidos con lo que tenemos. Y sí, ¿eh? Hay que ser agradecidos. Pero al mismo tiempo también nos dicen que no debemos conformarnos, que debemos de querer más, de querer mejorar. O sea, estamos entre dos extremos peligrosos. El conformismo, que deja a nuestros sueños a un lado, y la ambición, que muchos no saben medir y que despierta la ansiedad de siempre querer más y más y más. Vamos a hablar ahorita del conformismo. El conformismo es un sillón muy cómodo, pero también es una trampa. Es aceptar una realidad que no nos llena solo por miedo a cruzar la tormenta, o sea, de no ir más allá. Cuando nos conformamos, dejamos de aprender, dejamos de asombrarnos y de alguna manera quizá empezamos a apagar nuestra propia luz. La vida no se trata de quedarnos estancados diciendo, esto es lo que hay, no hay más, no voy a luchar por más, me quedo aquí. No, sino de ver el potencial que tenemos, pero también cuidadito. Porque la línea que separa el crecimiento de la ambición ciega es muy delgada. La ambición obsesiva de llevarte a los demás sobre tus pies porque sí o sí quieres tener más, nos hace vivir en el futuro, pero en un futuro no muy bonito. Nos convence de que seremos felices solo cuando, digamos, compremos esa casa. Solo vamos a ser felices cuando tengamos ese trabajo. Solo vamos a ser felices cuando alcancemos esa cantidad de dinero en el banco. Y el peligro de esa búsqueda es que cuando finalmente lo logras, el vacío sigue ahí y luego te propones otra meta y ya empieza la ambición. ¿Y voy a ser feliz solo cuando? Ya cambie de casa, otra más grande. No, la ambición te hace olvidar el presente y te vuelve ciego ante las bendiciones que ya tienes, que te rodean de tu día a día. Entonces, ¿cuál es el secreto? Me vas a decir. De no pasarte de esa línea, de no quedarte de conformista y tampoco no de ser ambicioso excesivo. Bueno, caminar por el medio. Le podemos decir que se llama ambición sana o simplemente evolución consciente. Significa mirar lo que tienes hoy, abrazarlo, cuidarlo, quererlo, decirlo con el corazón, gracias. Esto es suficiente para ser feliz hoy, pero también al mismo tiempo mirar hacia el horizonte y decir, porque valoro mi vida, voy a ver qué tan lejos puedo llegar mañana, tratando bien a los demás. Así. Así que dime tú, ¿eres conformista, eres ambicioso excesivo o estás en el medio? A ver, cuéntame. 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

2:07 PM. Venimos con chismes de espectáculo. Hay una actriz famosa de telenovela que dice que está soltera y disponible. A ver quién quiere. Ya les cuento el chisme de espectáculo. Ay, no se crean, eso y más, aquí a través de la Mega Tan Latina.

0: Vamos rápido con un chisme y luego con los demás antes de que me digan algo.
1: No estás para saberlo ni ella para contarlo. 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
0: Y vamos con los chismes porque a eso hemos venido. Chisme, chisme, chisme. Oigan, Marlene Favela la entrevistaron y confesó que está soltera, sola, solín, solita, disfrutando esa etapa enfocada en su carrera, en su faceta como mamá, pero dice que está feliz así, pero que no asegura que esté soltera mucho tiempo, así que ahí les dejo la propuesta. Oigan,
2: ya estoy soltera de nuevo, pero contenta, estoy viviendo una etapa bien bonita porque, como bien dices, tengo mucho trabajo, me mantengo vigente en mi carrera, soy una mamá muy feliz al lado de mi hija y de repente, pues a veces el tiempo me juega un poquito en contra porque soy muy ocupada y ya estoy soltera, pero bueno, no por mucho tiempo.
0: Ay, ay, ay, qué cosas, ¿no? Las que yo ando hablando también. Bueno, hablando de chisme, chisme, chisme, también te cuento. Ey, ya el próximo 16 de agosto, en un mes exacto, van a celebrar en Miami un concierto benéfico que ellos han denominado como Unidos por Venezuela. Una iniciativa muy bonita que es para recaudar fondos destinados a las personas que resultaron afectadas por los terremotos que sacudieron a Venezuela el pasado 24 de junio, un evento donde, según tengo entendido, va a estar artistas como Marc Anthony, que él dio a conocer la iniciativa a través de redes sociales. También va a estar Ricardo Montaner, va a estar Faye, va a estar Elena Rose, Silvestre Dangond, Gente de Zona, Maui Ricky, Olga Tañón, San Luis, Piso 21, en fin, son muchos los artistas que se han unido a esa iniciativa. Y ojalá y esperemos que puedan recaudar mucho, pero mucho para la gente de Venezuela y que la ayuda, pues obviamente, si llegue allá. Quédate en sintonía, vamos con otro chisme más. ¿Qué fue lo que dijo Brad Pitt cuando se dio cuenta que sus hijos se quieren quitar su apellido? ¡Qué dolor, ¿no? ¡Qué complicado! Imagínate tú como padre que lleven tus hijos y te digan, ya no quiero tu apellido, no te lo mereces. No mereces que sepan que somos tus hijos. ¡Ah!

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Qué complicado, de verdad, que por errores del pasado sufre las consecuencias del presente y del futuro, pero ni modo, así es la vida. Lo que uno hace se devuelve y es el karma, y creo que eso le está pasando a Brad Pitt. Aunque sea tan famoso, aunque sea tan querido por sus fanáticos, sus hijos están un poquito alejados de él. Según se dice, este señor era, porque dicen que ya está en rehabilitación, era alcohólico, y por esta razón decidieron separarse con Angelina Jolie, que luego de su separación ella se quedó con la custodia de los hijos, y ahorita dos de sus hijos, Sara de 21 años y su hijo Maddox de 24, están buscando eliminar el apellido Pitt de sus nombres legales. Que dijeron que era por razones personales, que nada más querían el cambio y ya. ¿Qué ha dicho Brad Pitt al respecto? A pesar de que no ha querido dar explicaciones ni comentar este hecho, cuando lo han entrevistado, hay una persona cercana a él, chismosa por cierto, ¿qué le importa? Que ha dicho que cuando se dio cuenta de que sus hijos querían quitarse el apellido de su nombre, pues se puso bastante triste y entró en depresión. Pero es algo normal. Ahorita él dice que justo cuando ya se separa, que se divorcia de Angelina Jolie, él ya pasa sobrio y que después ya no sabe ni qué hacer. O sea, su vida giraba en torno al alcohol. Y ahorita ya se siente perdido porque ya no tiene ni familia ni en nada en qué apoyarse. ¡Qué barbaridad! Pero bueno, aquí andamos con puro chisme nada más para que sepan si andan en esta misma situación, si andan en vicios, pueden perder mucho. Y no estoy hablando de cosas materiales, estoy hablando de tu familia. Pero en fin, ¿quién soy yo para criticar? Luego de que tiro veneno, ¿no?

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2: Y vámonos con los chistes. Saludos para María que nos va escuchando. Se me había perdido María, Por ahí anda, dice, pendiente. Mucho trabajo, qué bueno. Es bueno y es malo a la vez. Trabajar mucho es bueno porque obviamente no te quejas de que no tienes para pagar todos los biles. Y es malo porque tu cuerpecito no descansa. Pero en fin, vámonos con los chistes ya. Esa era parte.
3: El chiste malo de hoy, el papá renegando con su hijo. Hijo, ¿pero qué pasó? ¿Por qué reprobaste el examen? Tú me dijiste que sabías todas las preguntas. Sí, papá, pero no sabía las respuestas.
2: Nos pasó en alguna ocasión.
4: Ahí está mi Gaby, que ahora que están las finales, voy a comprarme mi camisa de Argentina para apoyar a los ratas, igual a la Argentina. Y yo le digo, disculpe, ¿me puede dar una camiseta de Argentina? Y me dice, ¿de jugador o de árbitro?
2: ¡Qué barbaridad! No voy a decir nada de eso, ¿ok? No voy a opinar.
5: Está la mamá enseñando a su hija a estudiar. Ajá. O sea, enseñándole dos tiempos, tiempo pasado, presente y futuro. Y ya, pero ya estaba ya, bueno, al borde, y la niña también. Entonces llegué y le dice, hija, pero ven acá, si yo te digo, su papá tenía paciencia, ¿qué es paciencia? No, pero ¿en qué tiempo? En pasado, ok, ajá. Y si yo digo, tu mamá tiene paciencia, ¿qué es? Mentira.
2: ¿Por qué seremos así, Casi siempre las mujeres no tenemos paciencia.
6: Hey, mi Gaby, ando buscando una pareja que sea bisexual.
2: Uy, ajá.
6: Sí, ¿sabes por qué?
2: No, cuéntame.
6: Porque a ellas les gustan hombres y mujeres, ¿no?
2: Ajá.
6: Chicos y chicas.
2: Ajá.
6: Entonces me puse a pensar y pues yo soy chico y la tengo chica.
2: Ay, no. Imaginación.

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0: ¡Qué barbaridad! Lo veo y no lo creo. Hoy
1: ¿te piensas casar?
0: El jueves 16 de julio, que la pases a todo dar. Yo soy Oscar. Ella es Magda la Reina.
1: Hello, hello, hello. Hoy me encuentro un poquito desconcertada con la música que me pusiste.
0: ¿Por qué desconcertada?
1: La víbora de la mar.
0: Ah,
1: pues es la que ponen en las bodas, ¿no?
0: Para que no nada más, o sea, para echar un buen zapateado, Magda. ¿Cómo estás? Además de desconcertada.
1: Yo dije,
0: bueno,
1: ya encontraste víctima.
0: ¿Te la puse a ti?
1: Sí.
0: ¿Es para ti?
1: Ah, ok.
0: ¿Quieres que entremos en detalles?
1: Olvídalo.
0: Okay. Se fue la señal, se fue el wifi. El día de hoy es el Día Mundial de las Víboras, de la Serpiente. A mucha gente le fascinan, a mucha gente más normal como yo, nos dan pánico, nos dan miedo.
1: Fíjate.
0: ¿A ti te dan miedo
1: no
0: las víboras?
1: No tengas miedo al víborón.
0: ¿A ti te dan miedo las víboras?
1: Bueno, lógicamente, si viene una conscriptor, ¿cómo se llama así? Grandotota, esas, pues sí, ¿verdad?
0: Un pitón.
1: Pero las otras no.
0: ¿No? Sí. Oh, o sea,
1: no,
0: una.
1: Pitón tampoco.
0: Una anaconda. El pitón, ese. Sí. Ese. Venga a nosotros su reino, dice Magda.
1: No hay problema.
0: ¡Ay! Y por ejemplo, hablando de víboras, ¿cómo lo prefieres? Se ve que estás muy, muy familiarizada con el pitón. ¿De qué tamaño crees que puedas, no sé, manejar?
1: Ah, mientras llevar lo pueda cargar, todo está bien.
0: Ah, muy bien, muy bien. Muy bien,
1: sí, sí,
0: qué
1: sí.
0: Bien. El día de hoy es el día de la serpiente. Cuando hables de esas cosas, Magda, por favor, no, vieran la cara que hace Magda.
1: ¿Qué?
0: Límpiate la baba, por favor.
1: Whatever.
0: ¿Alguna vez has pensado en tener una serpiente como mascota? Puede que las serpientes no sean las mascotas ideales para todos, pero si te sientes capaz de asumir el reto que se supone tener y cuidar una serpiente, el Día Mundial de la Serpiente de las Víboras, puede ser un momento para que empieces a informarte acerca de estos. Las serpientes, como todos lo sabemos, se encuentran en todos los continentes. Cada continente tiene sus tipos de víboras en específico, ¿no? No sé si se diga razas de serpientes o, pero bueno. Ahí están, a mí en lo particular no me gustan. Yo he tenido no malas experiencias con víboras, pero pues de lejitos están mejor. Aunque en la feria que hubo de mascotas, había un pitón, no, era una víbora, no sé qué era, una albina blanca de no sé dónde, que medía como 3 metros. Y me la agarré y me la pusieron en el cuello y los brazos, así como abrí los brazos, así como Jesús Cristo. Y nada más de acordarme, pero ya le perdí el pavor.
1: Qué bueno. Yo tuve alicantes, no son venenosas, pero sí son ponzoñosas. Entonces, cuando te muerden, ahí, hijo de eso, sí duele.
0: Los alicantes. Duele. Los alicantes es chistoso porque los agarras del cuello y de repente latiguean y se te enredan en el brazo y te quieren empezar a apretar. Óigame, no, sí. me arcó el alicante. Ay. Bueno, es el día de las víboras y con eso es alguien que le gustan las víboras. Pues ahí dile felicidades para ti en tu día. Felicidades, Magda.
1: Gracias.
0: Felicidades por el día de las víboras. ¡Muy bien! ¿Qué más está pasando el día de hoy, Magda la Reina? ¿Qué vamos a tener? Platícanoslo.
1: Lo mismo de siempre.
0: Ah, que la canción. Lo mismo de
1: noticias,
0: siempre que no sabe.
1: O sea, noticias. Que tenemos también el Rincón de Pedro, Los Ángeles de Magda, ¿qué más hay? Las noticias locas también es algo así. Los estudios que no te enseñan nada, pero que ahí están para rellenar un poco en el programa.
0: Muy bien, no, son muy buenos, ¿no? Claro que sí, son muy buenos. Siempre tenemos la oportunidad de cotorrear con ellos. Si no aprendemos, tan siquiera nos divertimos con ellos. Muy bien, me gusta eso. Bueno, más adelantito vamos a estar platicando acerca del fenómeno de la triple hamburguesa. Esto se hizo viral en donde una mujer salió a tachar a un hombre de codo, de avaro, porque ella pidió una hamburguesa triple en su primera cita. Este amigo dice, quiero platicar la historia al respecto. ¿Tú eres de las que se comen hamburguesas triples, Magda?
1: Ya no.
0: Ya no comes hamburguesas.
1: Pero ponle taquitos y qué tal.
0: Ah,
1: y más si son bueno. De canasta, que así chiquititos uno y otro y otro y otro, vámonos.
0: Very good, very good, very good. Bueno, también vamos a estar platicando entre tantas cosas. Oh my God. El burro del día de hoy más adelante, una pastora de una congregación que fue despedida de la congregación después de estarle sacando los demonios a uno de sus fieles. Más adelantito lo estaremos platicando. También lo que sucedió el día de hoy, donde se dan a conocer unas imágenes muy fuertes de las amenazas en contra del presidente de los Estados Unidos, Donald Trump, por parte de Irán y su régimen. Lo vamos a estar platicando, así que ¡no te nos despegues! ¡Este es el Jalapeño! Ay, mira, una viejita pero bonita, los jueves de recuerdo. No más no chis.
1: Así como yo.
0: ¿Viejita bonita o para recordar?
1: Hermosota.

0: el día de hoy. Este es el Jalapeño. Es jueves 16 de julio, día de las Vivorations. Si conoces alguna, felicítala. Hola.
1: Yo me quedo mejor callada, no me vayan a querer mandar saludos ahí al WhatsApp.
0: No, ya te están felicitando ahí en el WhatsApp, por cierto. Felicidades, Amanda. No dicen por qué, ¿verdad? No creo que alguien diga que eres una víbora. Pero bueno.
1: Ahí tengo está. Uno que otro ex.
0: Saludos para Ori, quien dice que les dan nervios las víboras. Bueno, vamos a hablar de otra cosa que está poniendo muy nerviosa a la gente y tiene que ver con la famosa, lamentada y la tan anunciada guerra que está llevándose a cabo con Irán, en donde Estados Unidos tiene una participación demasiado activa. ¿Qué es lo que ha pasado? Bueno, hay varias situaciones. El régimen de Irán ha lanzado una nueva ola de ataques con misiles en contra de países del Golfo Pérsico que albergan instalaciones militares estadounidenses, como son Jordania, Kuwait e Irak. Así informaron que lograron interceptar varios de estos proyectiles, repudiando los bombardeos iraníes durante la madrugada del día de hoy jueves. A última hora de ayer, del miércoles, Estados Unidos completó una ronda de ataques contra territorio iraní, con el objetivo de reducir la capacidad de ellos para amenazar a los marineros inocentes que tripulan buques comerciales y que transitan por el estrecho de Hormuz, así informaron las autoridades. La nueva ofensiva ocurrió después de que el presidente confirmara el restablecimiento del bloqueo naval sobre los puertos y costas iraníes. El presidente endureció su postura frente a Teherán y advirtió que la campaña militar en Medio Oriente podría ampliarse en los próximos días si el régimen iraní no acepta regresar a la mesa de negociaciones. Están queriendo forzar a Irán a que negocie sí o sí. Y en donde el mismo presidente dijo, la próxima semana la situación va a ser muy, muy, pero muy mala para ellos.
1: Es una cosa muy lamentable. Esta guerra ya duró mucho. Desde febrero, ¿no? Finales de febrero hasta ahorita, y esto sigue con más enfrentamientos. Gente que no tiene nada que ver y que está muriendo ahí. La verdad que son cosas que a mí no me gustan, pero pues están pasando.
0: Son cosas que están pasando ahora. ¿Qué es lo una de las cosas que no se habían visto el día de hoy? Fíjate que revelaron varios murales allá en Teherán, pero mega murales, así murales gigantescos en fachadas de edificios gigantes, en donde muestran a el presidente Trump dentro de un ataúd y con unas leyendas y unos garabatos y unos jeroglíficos ahí raros, en donde pues literalmente están diciendo que lo van a desvivir. Esto es lo nuevo del día de hoy. Hay otros murales en donde ponen a toda la familia del presidente también en tumbas, con sus fotografías, como si fuera su sepelio, una cosa así. Digo, podrás estar a favor de un gobernante, podrás estar en contra de un gobernante, podrá no gustarte lo que hace alguien, podrá encantarte lo que hace ese alguien, pero ya de ahí a desear la muerte y a esos extremos, eso ya está demasiado fuerte, Magda.
1: La verdad que sí, no solamente a él, sino también a su familia, ¿no? O sea, es una amenaza directa.
0: Exactamente, son amenazas directas. Entonces, hay estos murales, por ejemplo, en edificios, en grandes edificios, están pintados de derecha a izquierda, de arriba a abajo, y te estoy hablando de, no sé, tal vez murales de 15 metros de alto por 30 metros de largo. Son grandes murales y se están apareciendo por todos lados, y en donde empiezan a difundir este mensaje pues de terror, y porque sí, influye miedo, mete terror.
1: ¿Será claro, que regresarán? Imagínate, el hecho de que ellos puedan llegar aquí y atentar en contra de el presidente, que nos depara a nosotros los pobres ciudadanos de este país, ¿no? O sea, si pueden hacer eso con él, ¿qué pueden hacer con nosotros?
0: ¿Qué será lo que va a suceder? Esperemos que nada malo y que de verdad logren negociar, aunque como dicen, ¿no? Lo quieren forzar a negociar, aunque sea forzado que empiecen a negociar, pero que este tipo de situaciones se detengan, ¿no? Porque siguen pagando justos por pecadores. ¡Ay, ayagua! Más abajo hay lodo.
1: Ay.
0: Vamos a regresar para platicar de el burro del día de hoy. Dios. Una pastora expulsada de su iglesia por sacar

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1: Una de las cosas más fantásticas que puede existir es la fe. La fe que tú profeses. Si tú tienes alguna preferencia... se respeta, pero el tener fe es algo fantástico. Y muchas veces que vas a la iglesia, o vas al templo, o vas a la, lo que sea, donde sea, donde quiera que tú vayas y encuentres tu fe, tu paz, ¿no? Tu cercanía con Dios o con un ser supremo, eso es algo fantástico. Y hay muchas personas como sacerdotes, como pastores, como pastoras, gente que imparte la fe y también se respetan, pero lo que está canijo es que hay mucha, mucha gente en que llega a abusar de su poder que tiene y su posición dentro de, llámale de religión o fe, lo que sea, y empiezan a abusar de personas. El burro del día de hoy es... una pastora, para que veas la inocencia del hombre y la maldad de la mujer. También se hace presente. ¡Qué barbaridad! Lo veo y no lo creo. Una pastora no tuvo más que otra opción que renunciar a... pues ahora sí que a su cargo dentro de su congregación. Y es que, de acuerdo a los reportes, ella fue acusada... o sea, mucha gente le creía. Ella le decía a la gente que podía hacer algunos tipos de rituales, ¿ok? Para sacarle los demonios a la gente, para chuparle los demonios. Pues sí, algo así, le sacaba los demonios a la gente... pero decía que esto solamente funcionaba con los varones y se los literalmente les chupaba... los demonios. Y esta mujer, pues pastora de su congregación, pues resulta de que fue descubierta mientras practicaba uno de estos rituales por la esposa de uno de ellos, de uno de los muchachos al que le estaban chupando, sacando los demonios. Y pues los encontró en una posición no muy agradable, un tanto comprometedora, y pues fue ahí que se dio a conocer los abusos de esta pastora. Sucedió en Bolivia, por cierto. No me preguntes, ¿cómo los encontraron? Te puedo decir que no estaban en nada, no estaban ni orando. No estaban.
2: Le estaban chupando los demonios.
1: Literalmente.
2: Uh-huh. Esta pastora.
1: ¿Cómo la ves? Gente que abusa de su poder y de los... te fijas una vez más, queda comprobada, Magda, la inocencia del hombre, la maldad de la mujer.
2: Yo te lo he dicho muchas veces. Si nos ponemos a ver... ¿quiénes son más canijos? En estadísticas hay más hombres que mujeres. Pero las mujeres, cuando hacen algo de maldad, son peores que los hombres.
1: Y salió más mal. Entonces, pues imagínate, ya después de esto, se dio a conocer de que tenía en su haber a muchos, muchos, muchos varones que decían... que estaban siendo poseídos y acudían a ella para que los exorcizara, les chupara los demonios.
2: Aclaran. Fíjate nada más.
1: Oh, ¡ay, Dios mío!
2: Ay. Esta vida.
1: ¿Cómo la ves, Magda? Imagínate.
2: Están locos estos cuates. Ay.
1: Ahí está. Doña, si su marido se porta mal, a lo mejor tiene un demonio, ahí denos una llamadita, nosotros le damos la información de la pastora para que le vaya a chupar los demonios, para que se los saque toditos, lo deje seco.

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0: Te queremos desear que le estés pasando muy a todo dar donde quiera que te encuentres esta tardecita de jueves 16 de julio. Yo soy Oscar, ella es Magda, este es el Jalapeño y estamos contentos de estar contigo. Ya casi viene el viernes, ya llega el viernes, ya llega el viernes.
1: Ya está la puertecita. Ya me iba yo porque dije es viernes, vámonos, pero no.
0: Ya me era.
1: Todavía no.
0: Hoy es el viernes chiquito, así que presten atención porque hay muchas cosas que platicar todavía el día de hoy. Más adelante llegan los ángeles de Magda, un apapacho al corazón. No todas las noticias tienen que ser malas, Magda.
1: Claro que sí. Yo les voy a hablar de un pequeño que salió a dar una vuelta en bicicleta y salvó a una vida.
0: Nada más por ahí. Andar dando el rol. Muy bien.
1: Se dio cuenta de que alguien necesitaba ayuda, ayudó y... Y así.
0: Bueno, ¿no? me late eso más adelantito. ¿Qué es lo que habrá pasado con este niño que salió a dar el rol en la bicicleta? Hay que mantener los ojos abiertos, poner atención a lo que está pasando. También vamos a regresar a platicar acerca de la polémica de la hamburguesa, de la triple hamburguesa. Si tú no has escuchado acerca de la triple hamburguesa, es una mujer que salió a quejarse, que dijo que fue un date y que el date le dijo que ella era muy interesada solo porque se había pedido una triple hamburguesa. Tenemos las dos historias, la historia, el audio de ella y también lo que dice el vato. Dice, espérate, la cosa no fue así.
1: Pero hay que recordar lo que dijo Pedro de la Luz ayer.
0: ¿Qué dijo Pedro de la Luz ayer?
1: Que cuando tú vas a una cita tienes que ser honesta. Si te gusta comer bien, que pidas bien, que no pidas tu ensaladita.
0: ¿Verdad?
1: Eso lo dijo Pedro.
0: Porque muchas veces estás haciendo dates y... ¿Una ensalada? Espérate. Ajá. Sí, una ensaladita ahí pequeñita.
1: Con un vasito de agua con su rajita de limón.
0: Por favor, sí. Y ya después de un rato ya ¿Le puede...? La ensalada es la col que le echan al pozole, ¿no? Un platón acá.
1: ¡Ándale!
0: Y ya va en el cuarto. Bueno, vamos a platicar acerca de esto en breve. Mientras, quería mencionar esto. El día de hoy, día 16 de julio, es el día de las espinacas. Y es una buena oportunidad para decir que nosotros crecimos engañados. Literalmente engañados, madre.
1: ¡Sí!
0: ¿Por qué?
1: Yo me acuerdo que mi mamá me decía que si me comía las espinacas me iba a poner fuerte como Popeye.
0: Bueno, había una caricatura que se llamaba Popeye el marino, Popeye, ¿no? De Sailor, uh-huh. Una cosa así, en donde salía Popeye siempre enamorando a su novia, la Oliva, y salía un vato ahí celoso que quería enamorarse. Exactamente. Y siempre abusaban al pobre Popeye, pero si se topara con una latita de espinacas, se ponía fuerte y se agarraban ahí a chanclazos, ¿verdad? Y siempre ganaba Popeye. Bueno, realmente crecimos engañados porque, de acuerdo a varios estudios, las espinacas no te van a dar fuerza, como nos decía Popeye. Pero todo fue por un solo error. ¿Sabías del error?
1: No, a ver, cuéntame.
0: Bueno, lo que sucede de que la primera persona, el primer científico que analizó las espinacas, él se llamaba Erik von Wolf, ¿ok? Y analizó la cantidad de vitaminas, de minerales, de hierro, de esto, del otro. Y lo que sucedió es de que él anotó, el hierro que contenían las espinacas por 100 gramos era de 35. Dijo, no, si comes un manojito, 100 gramos de espinacas, vas a obtener 35 gramos de hierro, o sea, puro power. Resulta que el vato se equivocó, porque no quiso poner 35, se le olvidó ponerle el punto, y era 3.5. Entonces, todo el mundo crecimos engañados precisamente por el puntito diciendo, no, las espinacas te vas a poner bien fuerte, unos brazotes, no. Y ya fue hasta hace unas décadas atrás que alguien volvió a hacer el análisis de las espinacas y dijo, no, oigan, esto estuvo mal, se equivocó el vato.
1: Mentirosos.
0: Y pues bueno, ahí está. el día de las espinacas, hoy, rompiéndoles el corazón, vivimos engañados. Crecimos engañados.
1: ¡Qué tristeza!
0: ¡Qué barbaridad! Ah, pero bueno, ahí está. Así que si te dan espinacas, ¡no te las comas! ¡No pasa nada! Si eres niño y tus papás te están... Si tú eres niño y me estás escuchando y de repente tus papás te van a dar espinacas el día de hoy, cómetelas, te vas a poner bien fuertote. No te las comas, pasa nada. Dile, jefa,
1: ándale,
0: jefe.
1: Ándale, enseñándole no a nada. Los niños a desobedecer a los papás.
0: No, a abrirles los ojos, a decirles.
1: No se dice, se equivocaron. Cómetelas, pero dile a tu papá, no me van a dar fuerzas, papá. Pero cómetelas para que obedezcas a tus papás.
0: Ok. Si a ti te las pones así enfrente de una, así forzada, ¿te la comes?
1: Pues sí, así me las comí, forzada.

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0: Hay gente que se hace de la boca chiquita. Es lo que dicen. ¡Ay! Se hace de la boca chiquita, pero si la vieras, ¡ay! Es una diabla. O es un diablo. Ajá. Se hacen como que no es. Hacerse de la boca chiquita es como fingir, Magda, como engañar.
1: Sí. O sea, ay, yo no soy así, yo soy de esta manera. Y a la mera hora. Así merito. Especialmente con eso de la comida, siento yo, ¿no?
0: Yo agradezco muchísimo la honestidad y la sinceridad. Porque mucha gente aparenta una cosa que realmente no lo es, tal vez porque están... Y hay diferentes cosas en el trabajo. En el trabajo tú te topas con gente de que, ay, es así, ay, es asá, es que, ay, es muy buena gente, es que ayuda a todos, cuando realmente no es así. Ay, es que esta persona se me hace que es bien así, bien... Y sucede de las dos partes. Te puedes tener una imagen mala de la persona cuando es todo lo contrario, ¿no?
1: Y
0: obviamente lo que vamos a hablar es el caso de la bandida e interesada de la triple hamburguesa. Esto se está súper viral en las redes sociales y es básicamente una muchacha que sale a quejarse. ¿Saben qué? Yo salí con un tipo y él me dijo, no te quiero volver a ver nunca más porque eres una interesada. ¿Cómo puede ser posible que te pediste una triple hamburguesa? Interesada. Y la muchacha dice, ok, pues bueno, ¿no? Y ahora comparte su experiencia, y en donde dice ella, ahora encontré a alguien que me trata bien, con quien estoy viajando. ¿Qué pensará el de la triple hamburguesa si supiera que otro me está llevando de viaje por Europa, ¿no? ¿Qué pensará el de la triple hamburguesa si viera que este me está tratando bonito? ¿Cómo ves?
1: No, pues está bien, ¿no? O sea, consiguió a alguien que sí le podía comprar una triple hamburguesa y en cada sitio en donde visitaran.
0: ¡Ay!
1: Ella sabe lo que vale.
0: Esa se va a convertir en la nueva táctica para ligar, yo creo. Va a ser la nueva táctica.
1: Ya voy a empezar a correr la voz. ¿Quieren saber si las va a querer y las va a tratar bien? Pidan una triple hamburguesa.
0: Mira, es así, ya me vi. No tengo con quién, ni hay nadie en la mira, pero ya me vi. ¿Sabes qué? No tienes nada que preocuparte. Puedes pedirte las triples hamburguesas que quieras y hasta papas te doy. ¿Qué hubo?
1: ¡Ándale! Ah.
0: ¿No? Conmigo no vas
1: sí,
0: a...
1: Sí,
0: conmigo no hay problema. Conmigo no te preocupes. Las triples hamburguesas, tus papas y además hasta tu chocomil. Órale, su lechita y a dormir. ¡Bravo! ¡Soy grande! ¡Oh! Esa va a ser la nueva manera de ligar. Pero bueno, vamos a escuchar. Para cada historia siempre hay dos versiones. Vamos a escuchar a la muchacha de la triple hamburguesa. ¡Que pase la hambrienta!
2: Luis Miguel haya sacado ese... Yo no puedo creer que Luis Miguel haya sacado ese video de la hamburguesa triple. Yo les voy a contar mi parte. Él me estaba frecuentando varias veces y quería invitarme a comer algo. Yo soy una mujer grande de buen comer. Y él me dijo, pide lo que tú quieras. Y yo quería comerme una hamburguesa triple. No entiendo cuál fue la intención. Si él ya no quería tener nada conmigo, si no quería volver a salir conmigo, como lo dice en su video. No entiendo cuál es la intención de sacar esto en redes sociales.
0: Ajá, quejándose.
2: O sea, sí. Realmente me da pena ajena que me esté diciendo y tratando de que a mí me gustan los sugar porque pedí una hamburguesa.
0: Ahí está.
2: Luis Miguel.
0: Por favor, ahí está la versión de ella donde dice, ¿cómo puede ser que me estén criticando por la triple hamburguesa? ¿Pero qué es lo que dice el amigo? ¡Que pase! Por cierto, sucedió en Venezuela.
3: La hamburguesa triple es real. Le pasó a una persona. Miren, el cuento de la hamburguesa triple es real. Le pasó a una persona y lamentablemente esa persona fui yo. Resulta que hace unos 4 años, teniendo yo mis 37, me conocí una chica. Inmediatamente hicimos clic, parece que nos gustamos, intercambiamos teléfonos y a los pocos días la invité a salir. Vamos rodando, y al pasar por una calle del hambre, ella me dice, ¿estás loco si crees que yo voy a comer aquí? A lo cual yo, como caballerito complaciente, como hombre buenito que era, yo le dije, vale, vamos a ir donde tú elijas, vamos a un lugar que a ti te guste. Eso marcó un antes y un después en mi manera de ver las mujeres. Porque hay que entender que a las mujeres hay que verlas como mujeres sanas y mujeres bandidas. Bueno, resulta que vamos al sitio, bien bonito, dos pisos, nos ponemos a ver la carta. Mientras yo miro, ella primeramente decide pedir una hamburguesa triple. Yo aún no había elegido. Pide su hamburguesa, lo cual a mí me generó mucho ruido. A mí me pareció muy atrevido que para hacer la primera salida ella tuviera el valor de pedir una hamburguesa triple. Y yo sé que muchas dirán, oye, no puedes decir que una mujer es interesada porque te pida una hamburguesa triple. Amiga, pero para hacer la primera cita no está bien visto. Al menos así lo vemos los hombres. Hay que destacar que yo no era ni su esposo, ni su novio, ni amigo con derecho porque ni un beso nos habíamos dado. Bueno, ni modo, estamos en el sitio y ella se pasa todo ese momento pendiente de su teléfono, pendiente de sus redes, lo cual a mí no me gustó nada, porque se supone que la cita era para compartir conmigo y yo me sentí en ese momento que yo estaba solo. Ella parecía que andaba sola también. En fin, termina esa porquería de cita, yo pago las hamburguesas, me paro y le digo, nos vamos. Vamos en el camino y le digo, oye, ¿sabes qué? Gracias por todo, pero es primera y última que salgo contigo. ¿Y ella por qué? Yo le digo, oye, porque lamentablemente yo no soy lo que tú estás buscando. Yo creo que tú estás buscando es un sugar daddy. Y en mí no lo vas a conseguir, por dos razones. Primero, no soy millonario. Tengo buena situación, estoy cómodo, no me falta nada, pero millonario no soy. Y segundo, si te vas a buscar un sugar, asegúrate de que sea un hombre de avanzada edad. Porque un hombre en buenas condiciones, con 37, que quiera ser tu sugar, no lo vas a conseguir.
0: ¡Ahí está! Las dos versiones de la historia, la triple hamburguesa.
1: Mira, yo no sé, ahora sí, qué piensen, pero ahí te va, mi opinión. Ella sabe lo que quiere. Quiere comer bien. Entonces pide lo que va a comer, ella sabe lo que se merece. Si tú no puedes costearlo, mi hermano, ¿qué problema tengo yo? Qué bueno que la dejó ir. Porque ahora ella ya encontró quién sí pueda darle sus gustos.
0: ¡Arre, Lulú! Ahí está. Uh-huh. Yo, hay un par de cosas. Estoy de acuerdo contigo de que si el vato no puede, si el vato se espanta, está bien, pasa. Y qué bueno que ella lo dejó. Pero a la vez, hay una cosa que él dijo. Íbamos manejando por la calle del hambre, que tengo entendido que es una calle, imagino, donde hay muchos puestos, comida callejera, garnachas, o sea, y ella dijo, yo aquí no voy a comer, ni creas. Y es donde él dice, no te preocupes, yo te llevo donde tú desees comer. Y ella escogió el lugar y fueron para allá. Para mí lo que sería, dicen, un red flag, digo, no sé, si en algún momento, si se me llega a dar, en algún momento, yo a mi date me la voy a llevar a unos tacos esquineros, a una trailita que estén unos tacos bien sabrosos en la banqueta, ahí, órale, tus tacos, reina. Y si se pone de que plan, ay no, que qué lugar, cómo, vamos a comer aquí en la banqueta, eso para mí es un red flag. Porque no solamente vas a estar aceptando o vas a permitir llevarte a alguien que solamente quieren los mariscos, solo en la italiana, solo en el japonés o en el sushi, no. Ya habrá quien sí, habrá quien no. Yo puedo irme del restaurante más fino y más caro, que no tengo para pagar. Puedo comer en el más finol, pero puedo comer, ahora sí que echarme mi caguamita banquetera y unos tacos en la banqueta. Si esa persona...
1: Como la Belinda.
0: Si esa persona no puede bajarse ahí como crees, comer aquí en la banqueta, pues no es para mí, será para alguien más.
1: Tienes razón. Ese es un muy buen punto, ¿no? O sea, porque si lo que tienes es hambre, pues también unos taquitos ahí, qué ricos, ¿no?
0: ¿Qué tiene de malo?
1: Sí. Tienes buen punto.
0: O sea, la muchacha, iban a conocerse. O sea, puedes estar en donde quieras, conociendo a la persona, platicando con la persona, pasándola bien con la persona. Ese es lo único que yo veo que sí me brincó. Cuando él iba, dice, íbamos por la calle del hambre y ella dijo, yo aquí no creas que voy a comer. Está bien, mi reina, te llevo a donde tú quieras. Esa es la parte donde se me hace interesada. Pero también quiero que no me diga, ay, como las escopetas, dos taquitos nada más. No. Si te comes 10, pide los 10, no me voy a espantar. quiero conocerte a ti.
1: Sí.
0: ¿Cómo eres eso tú? Sí, eso no, no sí, te detengas. También. Entonces.
1: No salgas con que, ay, nada más me echo una cervecita y te termines tres caguamas.
0: Sí, y de barril, por favor. O sea. ¡La historia de la triple hamburguesa! Así que ya la sabes, reina. Tú que estás escuchando, y tú también, Magda la Reina. Dile, quiero una triple hamburguesa y a ver qué cara pone.
1: Vamos.
0: Ese es un buen medidor. Quiero una triple hamburguesa. Si te ve feo, no es ahí, amiga, corre.

0: En Gilbert, Arizona, Royal Cotrun. Este jovencito de 14 años salió a andar en bicicleta. Era un día muy, muy caluroso, 103 Fahrenheit, que son como 39 centígrados. Entonces, pues, él iba ahí en su bicicletita como si nada, cuando se encontró a una señora de 75 años, de nombre Teresa Morgan, pero se detuvo porque la vio así como que muy, muy preocupada, se veía como perdida, como que fuera de lugar. Entonces se acercó y habló con ella y ella dijo que no sabía dónde estaba, o sea, no sabía cómo había llegado ahí. Y bueno, pues con ese calor ya se sentía muy fatigada, se sentía muy mala señora. Así es que pacientemente la llevó a un lugar con sombrita y estando ahí se puso a platicar con ella hasta que ella pudo recordar el número de teléfono de su hijo Jeff. Pues este Royal cogió su teléfono, le llamó, ¿sabe qué, señor Jeff? Aquí estoy con su mamá en tal lado, ella no sabe cómo llegar a casa. Mientras Jeff llegaba, él se puso ahí a esperar con la señora Teresa y acompañarla y toda la cosa. Cuando llegó el hijo, pues le comentó, pues que le daba las gracias, ¿no? Lógicamente, pero le comentó que recientemente se habían enterado de que Teresa padecía demencia. Entonces, en una de esas se le salió, empezó a caminar y se perdió realmente, se encontraba algo retirada de casa. Sin embargo, pues gracias a Royal, que en ese calor, pues para ella ya con edad y habiendo caminando claro, tanto, pues pudo haber sido fatal.
1: Ella había ido al súper, si no me falla la memoria. Sí. Ella se fue al súper
0: y
1: llevaba
0: perdió
1: todas las bolsas cargadas y empezó a caminar. Y para darles una idea, si conoces Arizona, pero si no conoces Arizona, Arizona es plano, pero plano, uh-huh, plano. Y ahí en Gilbert, Arizona, que es una de las zonas alrededor de Phoenix, creo que ella había caminado más de una milla y media y estaba en medio de la nada. Literalmente no había nada. Fue por eso que el niño se le hizo raro, ¿no? Y como siempre decimos,
0: con
1: Mayra,
0: sus compras y todo,
1: hay que mantener los ojos bien abiertos a ver las cosas que están pasando a nuestro alrededor. Estamos tan clavados en el teléfono, en nuestros problemas económicos, en nuestros problemas de familia, en nuestra propia vida, que a veces no sabemos lo que está pasando alrededor nuestro, es más, al ladito de nosotros, como el caso del niño que, pues, dijo, esto está raro, ¿no? Y sí, se detuvo con ella y le dijo, pues por ahí no vas a llegar a ningún lado. Y la desvió, la llevó a la sombrita, le habló a la salvaron, literalmente el niño la salvó, le habló a los bomberos, llegaron y qué a todo dar.
0: Sí, fue algo, pues, ahora sí, solamente que él realmente vio la necesidad, vio el ahora sí, la distracción, como ella se encontraba y algo raro, y dijo, bueno, vamos a hacer algo.
1: El ángel de Magda del día de hoy,
0: Royal Cutroom.
1: Enhorabuena, ¿eh? Así que ya sabes, si tú de repente ves que alguien tal vez necesita ayuda, detente, pregunta, no pierdes nada. Me gusta, me encanta.
0: Exacto.
1: Que por cierto, después al niño lo invitaron a creo que al cumpleaños de la señora. Allí estaba cantándole
0: Happy
1: Birthday.
0: Esa no me la sabía. Ah.

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2: ¡Botas!
1: ¡Botas!
2: Así merito, botas.
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1: Estamos iniciando una nueva hora en este día jueves. Este es el jalapeño. Ando embolatado porque si viste cómo me ignoró Magda, ¿viste? Que le dije, sí. Hola, Pedro de la Luz, ¿cómo estás? Ya llegaste.
2: Pero si ya lo conoces.
1: Nada más me ignoró.
2: La culpa es tuya.
1: Nada más.
2: Ya lo conoces.
1: Ahí, contestando a sus fanseses. Ahí, dándoles la importancia.
2: Y luego que tiene un montón.
1: De verdad. Ya llegó Pedro, el ignorador de la luz. El ignorator.
3: Sí, sí, sí, mi amor, ahorita déjame, yo voy a entrar al aire con estos porque ya sabes que el show no es nada sin mí.
1: Exacto.
3: Yo voy a entrar al aire, déjame ver qué dice. Ahorita te hablo, ¿eh?
1: ¡Por favor!
3: ¡Hola! Mis queridos amigos, Magda, qué guapa, qué folclórica.
2: Gracias.
3: Qué clásica.
1: ¡Qué toma clásica! O sea, dile, o sea,
3: toma el llavero,
2: Magda. ¿Estás diciendo viejita?
1: Dime, dime viejita sin decirme viejita.
3: Es que...
1: ¡Qué clásica!
3: Es que,
1: te
3: es que está bien bonito tu vestido, así muy, muy, muy folclórico. Oscar, te ves muy bien el día de hoy, ¿eh? También así igual. ¡Qué bonito, qué bonito!
1: Hoy y siempre.
3: Magda. Así me gusta verte, Magda, más tapadita, no, que ay, a veces vienes bien, quién sabe cómo. Oscar, vienes igualito de guapo, igual que ayer, ¿eh? Felicidades a todos. Mis queridos amigos, quiero mandar un saludo a todos los que están en este momento cortando la carne, cociendo los frijolitos, en los restaurantes diversos que nos hacen el favor de escucharnos a través de las aplicaciones, en fin, a todos ustedes los cocineros que qué bonito cocinan y casi nadie... Cuando vamos a un restaurante casi nadie nos acordamos de ellos, dejamos siempre propina, pero que al mesero, a veces, pero a los cocineros nunca, así que se los encargo mucho. Échenle ganas, los mejores cocineros son hombres.
1: Por favor. O sea, a los cocineros no les dejas propina, ellos les mandas una ronda de cervezas. Así ¿sí? Le dices, "Sí, agarras cuando vayas a cuando te guste la comida, dile, ¿sabe qué? Un favor, dele una ronda
3: yo
1: de
3: sí
1: cervezas." Todos los de la cocina.
3: ¡Oh! La cosa es de que no todos lo hacemos. No todos lo hacemos. ¿Qué pasó, Maga?
2: La propina no se divide entre todos. O sea, el que va y te limpia las mesas y los cocineros.
1: ¿No? Algunos lados, restaurantes no. Sí lo hacen así, otros no. Okay. Por ejemplo, hay muchos restaurantes en donde todas los pedidos que son en línea o por teléfono, y que tú dejas propina, que ordenas en línea o por teléfono, hay restaurantes que sí dividen esa propina entre los empleados, pero hay restaurantes que dicen, no, esto fue en línea, y se los quedan. Ojo. A mí me gusta mucho dar propina, dar buena propina, pero a veces sí, a veces sí les digo, oye, por ejemplo, cuando vas a recoger algo, yo agarro y digo, oye, ¿sí les comparten las propinas y les dejo aquí? Y hay lugares y restaurantes que me han dicho, no, aquí no nos lo dan, porque entró la orden por teléfono. Y así de, oh, y pues ya no dejo. Pues así, si la reparte entre toda la chamacada, pues sí. ¡Pedro de la Luz! Más adelante en el rincón.
3: Ah, ¿de veras, verdad?
1: ¡Ey!
3: Cuando tu pareja te dice, vamos a darnos un tiempo. ¿Esto ayuda a salvar una relación o solamente está retrasando cruelmente el final que se viene? Platicamos.
2: Me gusta esa, ¿eh?
1: Ese es Felices los Cuatro.
2: Ándale.
3: No sé, Oscar, cómo te haya ido a ti, ¿verdad? Pero no sé.
1: Ese es bien conocido. Cuando te dicen, ay, necesito darnos un tiempo, nos demos un tiempo.
3: Tienes toda la razón. Ya no doy mi segmento porque acabas de simplificarlo tú.
1: ¡Bravo!
3: Nos saltamos el rincón el día de hoy.
1: ¡Bravo! Ahí eso está. Qué cosa tan fantástica.
2: Entonces, ¿me puedo extender en el mío?
1: Yo creo que sí, los estudios fantásticos.
3: No, gracias. Ponemos música,
2: Si nos vamos
3: ponemos
2: a música. Ahorrar el tiempo de Pedro de la Luz, en vez de darles 6 tips para... ¿Qué hacer ahora con los niños
3: tres, nada más, eran tres, bueno. eran tres, ¿eh? No, aumentes.
2: Yo pensaba dar 9, pero...
3: No, con dos.
1: Ya, deja de hablar, vato. Más adelante, los estudios de Magda.
3: ¿Qué vas a tener de
2: ¿qué hacer ahora que tus niños están de vacaciones y que no te cueste tanto dinero?
1: Muy bien. Me gusta, me hubiera gustado tener ese consejo hace un mes que acaban de salir y ahorita ya van
2: no,
1: a entrar.
2: Es que me acaban de decir ahorita que ya no saben ni qué hacer con los niños porque ya no tienen dinero, no hay ni cosas en la despensa y que los niños están destrozando la casa. O sea, dije, bueno, vamos a investigar un ratito a ver qué podemos hacer.
1: Me gusta eso, así que tips para mantener allá los morritos, pero si bien aceitados en la casa. Vamos a regresar también para platicar de una historia que se está viralizando. Ay, ay. De una esposa insaciable que fue arrestada, pero ¿por qué? El ser insaciable te puede llevar a que termines tras las rejas. Magda, vas a tener que poner atención, por favor.
2: Okay.
1: Que no hay mucho para fianza para andarte sacando ahora.

0: Vamos con más aquí en el Jalapeño. Momento de que manden a los niños a la tienda o a que vean si ya puso la marrana o algo así, porque este es esta es una historia que nos llega desde Brasil. El caso de una esposa que termina tras las rejas, pero ella ahora se le conoce como la esposa más insaciable de Brasil. Pedro de la Luz, en su experiencia, maestro, en su experiencia, usted que es un hombre tan letrado, tan versado, de tanto mundo, que ha viajado y conocido, ¿es cierto que en algunos países son más efusivos que en otros? Por no decirles cachondos.
1: Claro. Las damitas del Caribe, por el clima y todo eso, dicen que son así un poquito más, como que más inquietas para el momento de hacer el frutillo delicioso. Inquietas por tenerlo más y más seguido y más diferente.
0: Me gustó eso. Uh-huh. En vez de decir, no, inquieta, ya no es cachonda, es inquieta. Me gusta.
1: Sí.
0: ¿Y en Brasil qué fama tienen?
1: Exactamente lo mismo, ¿no? Pero lo mismo de que son de... Y no solamente los países, es que también acá en México las personas que son de la costa también dicen que también son así medias.
2: Y sí, es cierto.
1: Pero sí, Brasil también tengo entendido que son así mucho muy... Uy, así como que... Uy, y así como que bien sabe como de que ya me cansé, espérame, aguántame 5 minutos y no, dale.
0: Bueno, dale. Pues esta mujer fue arrestada después de ser acusada de por su marido, porque ella empezó a obligar a su marido a tener esos momentos de inquietud, como usted le llama, maestro, a que pasaran esos momentos sensuales más de 6 veces al día. Si el marido no cumplía la cuota de 6 veces al día, ella lo golpeaba a él, hasta que llegó el momento donde él se cansó. Sí, yo me imagino, ¿no? Ya después llegó 6 de harina, pues te cansas.
1: Literalmente
0: se cansó y fue con todo el dolor de su corazón a decir: ¡mi mujer me pega! ¡Auxilio! Ya con trabajos, ni llegó todo chupado que llegó el vato. Y ella, pues, desafortunadamente, pobre, ha terminado tras las rejas. ¿Dónde va a recibir atención?
3: Visita conyugal.
0: Además de eso, atención psicológica. Ella es la que va a recibir atención psicológica ahora. ¿Qué opinan ustedes de este caso de la mujer insaciable?
3: Pues sí, es una enfermedad, ¿no? Ninfomanía, creo que se le llama. Entonces sí se necesita ayuda psicológica, porque sí, lógicamente hay personas que ahí el marido cumplía cuando podía, pero hay otras que si el marido no cumple, el vecino, el lechero, el carnicero,
0: su locutor de confianza, Pedro de la Luz.
3: Ese.
0: Pedro de la Luz.
1: Hey. No, muy mal, mi chavo.
0: ¿Por qué se fue?
1: Pues, ¿para qué se fue a quejar, hombre? ¿Para qué? ¿Para qué la acusó a la pobrecita mujer si era lo único que quería? Ay, adiós. Estaba, solamente, pues, su derecho conyugal de recibir los placeres de los cuales la vida está conformada. Ay, Dios. No, sí. Está guapa la morra. ¿De Brasil es?
0: Brasil era.
1: Entonces, sí, el momento de que también el vato se dejaba pegar, que porque él no le cumplía, pues también el vato mejor haya dicho: es que pues yo no puedo contigo, mejor ahí nos separamos y ya. Pero ¿para qué también dejar que te pegara?
0: ¿Y el amor? ¿Dónde queda el amor?
1: Pues por eso, si no le gusta que la dejara, que le pegara, porque me imagino que decía: pégame, pero no me dejes. Y luego va de chismoso con la policía y me pega porque no le puedo cumplir. ¿Qué dijeron los policías? Se burlaron de él: oye, te pegaron porque no le cumples. Oye, pues aquí, chale, falta de confianza. Aquí ya tenemos un gran cuerpo policíaco.
0: Maestro, si usted, digamos, hipotéticamente, su pareja resulta una ninfa, ninfómana, así como dice Magda, insaciable. ¿Cómo dijo usted? Inquieta. Si resulta inquieta la chamaca, inquieta. Y avanza de 1, 2, 3, 4, 5, 6. Y igual que este vato, los 7 días de la semana, y usted ya está que no puede. ¿Qué hace, maestro?
1: Consulto un buen doctor para que me dé y recete una pastillita. Se acabó. Se trata de cumplirle a la dama, por eso la quiero, por eso me gusta que sea así, por eso al principio yo dije, ay, yo quiero todo esto, toda esta vida. Y sí, con tal de que ella esté contenta, ni modo, te aguanto 7, pero si quieres 10, pues ni modo, ahí sí me vas a tener que dar con mi pastilla.
0: ¡Qué barbaridad! ¡Ahí está! ¿Qué lo más fantástico? ¿Qué harías tú?
3: Fíjate.
0: Ahí te lo dejamos de tarea.

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0: Seguimos deseándote una excelente tardecita de jueves. Recuerda que todos los días se convierte en oportunidades de hacer cosas fantásticas o aprender cosas fantásticas. Este tal vez no sea una de esas, pero pongamos atención a lo que tiene Magda la Reina en los estudios fantásticos.
1: Y el día de hoy aparte de doble con eco. Les voy a dar una listita de seis cositas que puedes hacer con los niños que pues no te van a salir caras, que pues es posible que ahorita ya estén ellos completamente aburridos. Entonces dedícales un poquito de tiempo y haz un campamento en el patio, por ejemplo, una tiendita de campaña ahí mismo. Y si no tienes una casita de campaña, bueno, pues puedes hacer un fuerte con las sábanas, con las sillas, del comedor, y ahí hacer como que están acampando, y pues no te va a salir caro porque son con cositas que ya tienes en casa. Incluso una noche de películas. Muchas de las personas pues compran las palomitas dulces y eso. No compres las palomitas. Antes de la noche de películas, diles, vamos a hacerlas, y harlas con el maíz, y pues ahora sí que te ayuden incluso a ponerle, no sé, las salecitas, si le pones alguna otra cosita, y a las palomitas que las sirvan en vasitos, etcétera. Otra cosa que puedes hacer es el búsqueda de tesoro. Con objetos que tengas en la casa, bueno, escóndelas en el patio y ve creando pues el mapa y ponlos ahí a que ellos mismos encuentren estos tesoros. También otra es prepara los alimentos con ellos. Si tienes algo que se pueda preparar fácilmente, pues no sé, por ejemplo, un omelet, ¿no? Entonces dile, ¿sabes qué? Tú vas a abrir el huevo, lo vas a poner en el tazoncito, lo vas a batear mientras yo estoy cortando la cebollita, el jitomate, lo que estás haciendo, y que te ayuden ahí teniéndolos a un lado, y de esa manera pues los entretienes. Y bueno, si les gusta el baile y la cantada, pues organízales un baile karaoke ahí mismo. Agarra uno de esos canales donde ponen la música y ponlos a bailar y a cantar. Como la ves.
0: ¿Qué grandes consejos? Grandes consejos. Solamente tengo, oiga, Magda, haz una pregunta. Sí. ¿Y si me tengo que ir a jalar todo el día?
1: He ahí el dilema.
0: Pues ya valiste.
1: Sí, la verdad que sí,
0: ¿Qué cosas?
1: Sí, no, eso es para que tú hagas con tus hijos.
0: En esto que queda todavía de las vacaciones. Veo a Pedro de la Luz que queda anonadado precisamente el día de hoy con estos grandes consejos de Magda para cosas que hacer.
2: De hecho, estaba yo viendo TikToks. ¿Ya acabó?
0: ¡Ay, don Educación! ¡Ay, don Educación de niños! ¡Ay! Yo no necesito que me aconsejen, Pedro.
2: Pues ya no tengo niños.
0: Ok. Tengo una duda, Magda.
1: ¿Ya no tienes?
0: Tengo una pregunta. Voy a empezar a hacer el diccionario de Magda. ¿Qué significa delicadeles? Delicadeles.
1: Es algo así que le dediques tiempo, pero con delicadeza.
0: Los estudios fantásticos de Magda, y próximamente lanzando su diccionario.

0: Un verdadero placer, una lluvia de emociones y sentimientos encontrados al momento de compartir este instante radial con todos ustedes, mis queridos amigos, que también, dicho sea de paso, contento porque el día de hoy es casi fin de semana. Pero bueno, saludo con mucho cariño a mis compañeros, el que muy amablemente siempre viene y nos hace el favor de recoger la basura que dejamos aquí, y también al señor locutor que está aquí a otro lado. Magda, hola, ¿cómo estás? ¿Cómo estás, hola. Oscar? Bienvenidos. ¿Pedir tiempo ayuda a salvar una relación o solo retrasa el final? Esta palabra, quiero que nos demos un tiempo, nos ha calado a muchísimas personas, pero bueno, escuchar la frase que nunca queremos escuchar, necesito un tiempo, duele, pero también suele generar una mezcla de emociones difíciles de manejar. ¿Estamos de acuerdo? Incertidumbre, te da miedo, tristeza, e incluso puede causarte algo de enojo, impotencia. Esto para quien la recibe, ¿verdad? Muchas veces surge una pregunta inmediata. ¿Todavía hay esperanza o la relación ya terminó? La realidad es que pedir un tiempo no tiene que tener un significado único. Para algunas personas, amigos, representa una pausa necesaria para reflexionar, recuperar el equilibrio emocional y analizar qué esperan realmente de esta relación o este vínculo, ¿verdad? Para otras, este espacio termina siendo una forma menos dolorosa de iniciar una ruptura que ya parece inevitable. Nosotros, los especialistas en relaciones de pareja, coincidimos en que el éxito o el fracaso de este tiempo depende en gran medida de cómo se plantea. ¿Por qué? No es lo mismo desaparecer sin explicaciones que acordar una pausa con objetivos claros. Aspectos como definir cuánto durará este espacio, este tiempo que nos están solicitando, si habrá comunicación durante ese periodo o si ambas personas podrían conocer a alguien más, son fundamentales para evitar malentendidos y expectativas diferentes. Uno de los mayores desafíos, mis queridos amigos, durante este proceso es la ansiedad. Repito, para quien recibe esta frase, es que quiero que nos demos un tiempo, nos provoca mucha ansiedad, que provoca también la incertidumbre, la falta de respuestas, nuestra imaginación vuela, los celos comienzan a surgir cuando no los teníamos, pero también la falta de respuestas puede hacer que una persona interprete el silencio como indiferencia, o tal vez un abandono anunciado, mientras la otra simplemente está intentando ordenar sus sentimientos. Es que necesito tiempo para pensar porque no sé, me entiendo, no me entiendo ni yo, cosas así. Esta diferencia de percepciones suele convertirse en una fuente adicional de conflicto. Sin embargo, también existe el riesgo de idealizar este tiempo que nos están pidiendo, esperando que, por sí solo, resuelvan los problemas. Si no hay cambios reales en una comunicación, el respeto, la confianza o el compromiso, regresar a la relación probablemente significara repetir los mismos conflictos que te llevaron a esta crisis inicial de pedirte un tiempo. En conclusión, pedir un tiempo no garantiza ni la reconciliación ni la separación. Pedir un tiempo es una herramienta que puede ayudar cuando ambas personas la utilizan con honestidad, respeto y objetivos claros. Tenemos que ser empáticos también. Puede ser que tu pareja sufra un poco de depresión y simple y sencillamente no tenga nada de ganas de hablar con nadie, incluso tú siendo tu pareja. Pero hay que saber también entenderlo y dejar esas ideas que vuelan en nuestra cabeza. Lo importante es entender que una pausa no debería convertirse en un limbo emocional, ni en una forma de evitar conversaciones difíciles. Más que preguntarse si el tiempo salvará la relación, la verdadera pregunta es si ambos están dispuestos a hacer los cambios necesarios para construir un vínculo más sano, equilibrado y seguir caminando juntos de la mano, descalzos por la playa en una noche bonita. y romántica. Que sean felices, mis queridos amigos. Quiéranse mucho. Dense apapachos, abrazos y todo. Sobre todo, mucho, mucha comprensión y respeto. Hasta aquí llego yo. Ya se acabó el tiempo. Ojalá que no me interrumpa nadie más. Ni con sus preguntas. Ah, que la...
1: Maestro, maestro. Cuando le piden un tiempo...
2: Ese compa ya está muerto. No más no le han avisado.
1: Maestro, maestro. Cuando le piden un tiempo, maestro,
0: ¿qué?
1: Es porque ella ya anda como, como Jane, la novia de Tarzán.
3: ¿Cómo?
1: Colgada de otra liana. ¡Oh!
0: ¿Para eso interrumpes? La culpa la tienes tú, Magda. ¿Para qué le preguntas?

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0: Qué gusto el poder estar acompañándote en una hora más de programa. Este es El Jalapeño, hoy jueves 16 de julio. Te estamos saludando Magda la Reina, Mr. Pedro de la Luz. Qué gusto, yo soy Oscar. Todavía nos falta un ratito más de programa en donde vienen las noticias locas más adelante. ¿A quién le mandamos saludos en esta tardecita, señorita?
1: En esta tarde le voy a mandar saludos a todo el mundo que trabaja afuera y que la verdad está pasando calorcito. Por favor, manténganse hidratados. Busquen la sombrita cuando se pueda, por favor.
0: Mr. Pedro de la Luz.
2: Yo le mando saludos. Me escucho bien, sabe cómo. Yo le mando saludos a los que no trabajan.
1: Ándale.
2: Sí. También nos escuchan. ¿Por qué no? ¿Por qué negarles el saludo? Oye, saludos, mis flojonazos.
1: Pensé que me lo estabas mandando a mí.
0: Esos vatos, esos dices que no trabajan, tal vez no tienen un empleo, pero sí trabajan, porque se encargan de mantener ocupadas a las muchachas más bonitas.
2: Tal vez. Pero échale ganas, búsquense un trabajo, hombre, sean productivos, eso venimos aquí a chambear, a darlo con todo. Así que también saludos para los que en este momento, por alguna razón, no tienen algún empleo. Todo se arregla, nada es pasajero, acuérdate.
0: ¡Ándale!
1: Me gusta.
0: A seguir echando ganitas. Por cierto, el día de hoy hay un par de celebraciones que creo que hay que tomar en cuenta. Y porque nos pueden ayudar para agradecer. Una de ellas es el Día del Transporte Rural. ¿Alguna vez ustedes dependieron del transporte en algún poblado de su país, tú que estás escuchando? El transporte rural. ¿Alguna vez te transportaste en una, iba a decir, en alguna carreta o a lo mejor en algún, híjole, se me fue, en una troquita de estas de redilas? Se conocen en México, ¿no? Donde sí, es una camioneta con una caja así como que tiene como... Sí, ¿no? Transportaban la...
2: Sí, redilas.
0: Ajá. Donde transportaban la... Pues ahora sí que las cosechas. Y órale, y todo el mundo se subía ahí. El transporte rural, lo importante que es. Y ha sido.
1: A mí sí me tocó.
0: ¿Qué te tocó?
1: ¿Quién? Viajar así. espérate. Eso no entramos ahorita. En Michoacán. Estuve viviendo en Michoacán un tiempecito y en el pueblito de mis tías había dos camionetitas que llegaban. Se iban a trabajar los dueños de la camioneta y sacaban gente. Regresaban del trabajo y metían gente. Entonces, si tú querías ir a la plaza, al centro, allá al otro pueblo y eso, pues tenías que levantarte a la hora que se iban ellos, hacer tus cosas durante el día y luego ya regresar. Lo bueno es que uno trabajaba muy tempranito y el otro un poquito más de tarde.
0: Fíjate que son de las cosas que esta celebración creo que nos puede ayudar un poquito. Nunca olvides de dónde vienes. No porque el día de hoy traigas una troca con motor Hemi y que no sé qué y que 2500 y que ta. No olvides nunca tus raíces, de dónde saliste, de cuando agarrabas raite, de cuando te subías en la troca de redilas, cuando agarrabas el camión o dos o tres, cuatro camiones ahí en las polvaderas, no en la terracería, o a lo mejor si no eres digamos de algún poblado pero estás de ciudad, todas las veces que agarrabas las combis, las peceras o a lo mejor ahí las famosas pulmonías que le llamaban en algunos lugares en la costa, que eran unos camioncitos que pues iban abiertos, eran las pulmonías. No llevaban puertas. Obviamente, iba todo abierto, nada más era un camioncito con unos asientos todo abierto. ¿Tú recuerdas algo, Pedro de la Luz, de cómo te transportabas de un lado a otro? Cuando sí, antes, claro que sí, antes de tu Rolls Royce y tu Ferrari y el Lamborghini.
2: Sí, claro que sí, en el rancho. Fíjate que en el rancho, y yo creo que esto nos va a traer muchos recuerdos a muchas personas que vivimos también así. En el rancho le llamaban la corrida.
0: La corrida.
2: La corrida, le llamaban ese ahí, a un camioncito viejito que todos los días daba dos vueltas a la ciudad de Aguascalientes al rancho. Entonces, a las 7, creo que una, y la última que era a las 6, pasaba solamente dos veces, iba a dar dos vueltas. Pero la gente aprovechaba para llevarse que sus guajolotitos, que sus gallinitas para vender allá a Aguascalientes, o compraban cositas que, no sé, de esas cajas de huevo grande donde pues echaban bastante cosas para ir a vender, sacos de maíz, de frijol, de todo eso, sin albur, ¿verdad? Y todo eso. Y yo me acuerdo que arriba, en lo que era el techo, iba cargado. Y yo me acuerdo que también que era donde paraba la gente. Señor, me bajo aquí en la casa de la esquina. Ya no decían que calle ni nada de eso. Y tenía que esperarse la corrida a estacionarse para que tenía que el chofer o el chalán a subirse al techo a darle sus pertenencias. Que usted, ¿de quién es este puerquito? Es mío, pásemelo. Ya está el puerquito ahí colgado y todo eso. Cosas que pues poco a poco se fueron a terminando, pero son bonitos recuerdos, ¿no? Son los transportes rurales que utilizaban muchísimo porque aparte pues no había más. ¿Quién tenía camioneta en aquel tiempo en esos ranchitos? Nadie.
0: Y el día de hoy siguen siendo usados, de que a lo mejor tú ya no estés en esa necesidad, no quiere decir que
2: me refiero yo que, sí, claro que se siguen utilizando, pero yo me refiero que ya ahorita, ya cada vez más personas, ya gracias a Dios, pues ya tienen su propia camionetita, su propio auto, ya no ocupan la corrida, y ya tampoco está prohibido eso que hacían, subir la mercancía de tenerla arriba, es peligrosísimo eso. De hecho, una vez me tocó ver al chalán que azotó, nada más estaba yo así. Sí, azotó, era mi tío, de hecho, el chalán, y nos vimos como, ¡mole! Nomás asomos y ¡ah!
0: Qué bonito recordar, el día del transporte, pues, a mí me tocó de, en varias ocasiones, ¿no? Allá en Toluca, cuando íbamos para Chalco, pero el que más recuerdo era de Querétaro. Bueno, también me tocó en Morelos, cuando íbamos de Toluca, Cuernavaca, Jojutla, pero el que más recuerdo era de Querétaro a Tlacote. Como dices tú, porque cargaban, pum, te subías y todo el rollo y ibas entre gallinas y costales y le llamamos el guajoloyet. Sí. Ya me voy. ya vi a mi guajoloyet. Ahí estaba. Sí. Y en muchas partes del mundo le conocen, por ejemplo, en Argentina, los colectivos, en Bolivia les llaman flotas, en Chile, las micros, Colombia, la buseta o el bus, Costa Rica, buseta o bus, la guagua, en Cuba, en República Dominicana, en Puerto Rico, los busitos o los bus, en Ecuador, buseta, bueno, buseta en Ecuador, buseta
3: en Brasil es otra cosa.
0: En Guatemala, camionetas, y la chiva, allá en Panamá. Qué bonito es recordar, qué bonito es lo bonito. Muy bien, día del transporte rural. Más adelante, ahora sí vienen nuestras noticias locas, no te las vayas tú a perder. ¿Me quieren adelantar qué viene?
1: Claro que sí, yo les traigo un sitio web para aquellas personas que son adictas a las compras.
0: ¿Un sitio web para las personas que son adictas a las compras?
1: Pero les ayuda.
0: Pero en las páginas web es donde más uno encuentra ahí el vicio.
1: De qué se trata, ya sabes.
0: ¡Noticias locas! ¡Más adelantito!
2: Yo les voy a platicar que una fiesta se echó a perder por culpa de un perrito. ¿Por qué? Yo les cuento los detalles, no lo van a creer.
0: ¿Una fiesta? ¿Toda la fiesta?
2: ¿Toda la fiesta?
0: ¿Toda?
2: ¿Toda?
0: ¿Toda? ¿Por un perrito? Sí, lo más bonito.
2: Sí.
0: Sí, cuando hay perrito hay que echar fiesta. ¡Ya regresamos! Sí.

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0: 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Momento de irnos con nuestras noticias locas. Locas, locas de el día
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0: de hoy.
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2: Yo les hablé de un sitio web que te va a permitir, pues, que no compres tanto, ¿no? Hay personas que son adictas a estar comprando en línea. Y según la psicología del consumidor, lo que más les atrae, lo que libera la dopamina, es la anticipación de obtener el producto. O sea, sé que mientras lo estás escogiendo, mientras lo pones en el carrito y todo eso, preparas la compra, que eso les emociona más que cuando realmente llega tu pedido, porque a veces llega tu pedido y ya lo ves y no te gustó y ya, o sea, whatever. Así es que para evitar el que ya se conoce como dopamine shopping, que es la tendencia de llenar tu carrito, bueno, se creó un sitio web en Corea que te permite hacer compras falsas.
0: ¿Cómo se llama?
2: Lo único que haces es... No nos dijeron.
0: ¡Oh, qué la canción!
2: Pero pues está en Corea. Por eso es que no nos dijeron. Yo creo que estaba en coreano. Pero aquí es lo que dice, que te dan compras falsas para que tú te emociones comprando y al final de cuentas no dañes tu cartera.
0: ¿Qué es lo que a ti te falta para convertirte en una adicta a las compras, Magda?
2: El dinero.
0: Si no, si el dinero no fuera problema, ¿te la pasarías comprando?
2: Y yo creo que sí.
0: ¿Sí?
2: Sí, porque cada que necesito algo, luego voy a mis sitios donde encuentro lo que... Lo pongo en el carrito... Y hasta que me cae dinerito, pues ya voy seleccionando este sí, este no, pero sí, sí compro.
0: Mira, esto me llama mucho la atención. Yo creo que esto es algo bastante bueno. Los sitios de dopamina, que son páginas falsas, como por ejemplo, la gente que es adicta a las apuestas, ¿no? La dopamina es esta sensación de emoción, de que, es este subidón de energía y de adrenalina y de alegría. Esa es la dopamina. Por ejemplo, muchas de las personas que terminan siendo infieles es por un subidón de dopamina, porque dicen, ay, es que esta persona me hace sentir cosas. No te hace sentir cosas, no es el amor de tu vida, es la emoción que te hace sentir lo prohibido. Entonces, y muchos se enamoran de la persona con la que están poniendo el cuerno a las parejas, pero lo hacen por este subidón de dopamina. Y ahorita que me estaba fijando rapidito, hay sitios también para los que ocasionalmente se enamoran, son bien enamoradizos. Hay sitios de dopamina, o sea, falsos, para que liguen falsamente con gente falsa o digamos se pongan a ligar con inteligencia artificial. Están los de las compras, están los de las simulaciones también de las apuestas, que es mucha gente que también siente esta energía, la adrenalina, ¿no? A apostar a los jueguitos en línea y ta, y terminan despelucándolos.
2: Sí. Y he conocido gente que ganó un poquito, un poquito aquí, un poquito acá, y que dijo, ay, no, esto sí, y que le metía más y más, y ya cuando se dio cuenta no tienen nada, se quedaron sin nada.
0: Imagínate, pues está muy interesante esto de los sitios de simulación, sitios de dopamina. Ay, ¿no podrían inventar una comida? Ustedes, una comida así que pueda uno comer y no engordar. ¡Noticias locas!
2: ¡Locas!
1: Los perritos, qué bonitos son los perritos, ¿verdad?
3: Wow,
1: exactamente. Este perrito arruinó una fiesta que prometía ser la más divertida y locochona de estos muchachos jóvenes, por cierto. planearon, ¿qué onda? Pues vamos a hacer una fiesta el fin de semana, tú sabes, va a haber pomos, va a haber cheves, va a haber pisto, va a haber de todo, nos vamos a poner pero si bien locos, ¿qué onda? ¿Cómo le hacemos? Pues fíjense que yo puedo llevar unos panquecitos especiales que llevan cositas adentro y así para poder así, mientras nos da hambre también, porque da hambre, dicen, con esas cosas, pues ahí nos ponemos ahora sí que a volar, a cantar y a vernos bien contentos con estos panecitos que les voy a llevar. Ya saben de cuáles, ¿no? Los que son de cannabis. Bueno, pues llegó, que llegó la Magda, que llegó la Elvira, que llegó la Perla, todos llegaron así, todos traían su, era una fiesta de traje y todos, pero faltan personas, ¿ok? Faltan personas, no hay que comenzar porque es de mala educación que ya nos vean enfiestados. No, acá acabamos, nos quedamos de ver a unas horas. Fala, ¿quién falta? Falta el Oscar, el que trae los panecitos que nos prometió. Y en eso exactamente, en eso va llegando. ¡Qué hubo, qué hubo, qué hubo, qué hubo! ¡Ya llegué! Y todos, ahora sí, que comience la fiesta y ponte, mi Pedrín, ponte, wow, ponte una música ponte. Bien perrona y punchis, punchis, punchis, punchis, punchis. Y empezaron así todo eso, y de buenas a primeras, pues vamos a dejarlo pues, suavecito, vamos, destápate unas chavecitos, así, ¡ah, salud, salud! ¡Va! Oyes, ¿y de quién es ese perrito tan bonito? Un labrador, ¿le ves que los labradores son bien bonitos, son bien tiernos, son bien, bien cariñosos, y muy tranquilos, por cierto, muy amigables? Bueno, pues ahí estaba el perrito del labrador. Bueno, pues ahí está, ese, mi papá me lo regaló, que no sé qué, pero entonces, de buenas a primeras, ¿qué onda? Ya es hora de ponernos ahora sí como que pasar al siguiente nivel de la diversión. Simón, ¿y qué onda, mi Oscar? ¿Cuántos trajiste? Traje los suficientes, pero no los hallo. ¿Cómo? No los hallo.
0: O sea, panquecitos no especiales, brownies cósmicos de los que cocina Magda.
1: Exactamente. Para esto, cuando seguía la música, bueno, el perrito labrador seguía, incluso ya hasta se levantaba de patitas a bailar así bien raro. Punchis, punchis, punchis, el wow, el baile del perrito y todo, y se levantaba y se caía. No encontraron los brownies. ¿Quién crees que se pasó con esos brownies?
0: Pobrecito perrito.
1: Se los tragó todos. Esto lleva una moraleja. Esto lleva una moraleja. Sí, exactamente. Se tragó todos los panquecitos, los tenía. No se los comió todos. Agarró toda la bolsa, se la llevó atrás de su escondite preferido. Ahí empezó a comer y ahí los tenía todos. Se empezó a sentir un poquito raro, la gente lo vio raro y fue de la forma que arruinó la fiesta, porque pues obviamente lo quieren mucho al perrito, es parte de la familia, y pues asustados porque le parecía que se estaba vuelto como el diablo adentro, como que se estuviera poseído. Y pues obviamente pararon la fiesta para poder atender a este perrito, porque pues sí, se intoxicó con los brownies llenos de cannabis. Y entonces, la moraleja, mis queridos amigos, cuiden mucho a sus mascotas. No dejen que Oscar lleve brownies sin antes ponerlos en un lugar seguro.
0: Mira, te voy a ser sincero, andaban en el lugar equivocado, porque eso de lo del cannabis no me preocupa para el perrito. Me preocupa el chocolate, porque el chocolate es veneno para los perros, mano. ¡Qué barbaridad! ¡Chin! Se les echó a perder la fiesta. Hasta la borrachera se les bajó del susto. ¡Noticias locas!
2: ¡Locas!
0: A través de las redes sociales se viraliza el video de un hombre aquí en los Estados Unidos que decidió hacer una parada en una estación de gasolina, en donde entró a la gasolinera. Y obviamente cuando haces una parada en un viaje largo en carretera, por lo general vas, echas gasolina, compras tus snacks para el camino y haces tu paradita al baño. Bueno, este hombre tenía pensado hacer eso, pero lo que más le urgía era llegar al baño. Entonces, entró corriendo a la gasolinera, le prohibieron el paso al baño. La encargada le dijo, no, el baño está solamente restringido para un paying customer. Solo si consumes algo, puedes usarlo. Y él iba a comprar sus cosillas, ¿no? Pero él dijo, ¿pero por qué? Es que sí, solamente paying customers. Y pues el vato se indignó, subió el video ahí en las redes sociales. No lo puedo compartir porque ahí son puras groserías. Pero el vato estaba pero indignadísimo, porque cómo puede ser que le quieran cobrar o que tenga que comprar algo por entrar al baño. ¿Qué opinan ustedes, vato?
2: Bueno, pues...
0: ¡Por favor!
2: Hay muchos lugares en donde hay baños públicos, ¿no? Donde tú tienes que pagar. Por ejemplo, ahí en mi pueblo, te vas de compras, pues allá está... Tepito, y hay, o sea, tienes que pagar el papel, el agua, el que lo limpia. Entonces, si ya vas a pasar y vas a comprar, pues dile, sí, venme llenando el carro de gasolina mientras yo entro al baño.
0: Pero imagínate, o sea, esto fue aquí en Estados Unidos. O sea, imagínate, y lo, le das bien. No sé cómo sea en otros países, pero en gran parte de la República Mexicana... Te van a cobrar por un baño público. Tienes el que cobra y luego te dan con ¿cuántos cobran? ¿$20? ¿$20?
2: Y te dan cuatro pedacitos.
0: Te dan cuatro cuadritos de papel de baño, Pedro. ¿Cuánto es lo que cobran allá en Aguascalientes?
1: $10.
0: ¿Y cuántos cuadritos de papel te dan?
1: No, allá sí damos 8.
0: ¿8 en Aguascalientes? Ay, fíjate, pues conviene, aguántense.
2: Voy a ir a Aguascalientes.
1: Vayan para Aguascalientes a hacer del baño. Los invito cordialmente.
2: Ay, sí.
0: ¿Cuántos?
1: Comentando el turismo de mi estado.
0: ¿Cuántos cuadritos de papel higiénico? ¿Cuántos cuadritos de papel higiénico necesitas para hacer del baño? ¿O para limpiarte?
2: Depende.
0: Bien.
2: Depende.
0: A ver, o sea, adelante, por favor.
2: Si haces menos, si haces el 2, haces más. Te haces el 3, no, imagínate.
0: O sea, todavía te dieran del pachoncito, pero te dan lo que parece papel, así de...
2: Ay, sí, papel, parece lija.
0: No, deja de esas delgadito, que parece un... Uh-huh. Se deshace. Se recomiendan entre 4 y 8 cuadritos por visita al baño. ¿Ustedes creen que sí? ¿8? ¿Y cuántas?
1: Saludos.
0: Ya, ¿por qué estamos hablando de esto?
1: Saludos, bueno, están sanando, ¿eh?
0: ¿Por qué estamos hablando de cuántos cuadritos necesitas para limpiarte la coliflor? Pero bueno, noticias locas.
1: Locas. Cochinas.
0: No, nada cochino, o sea, límpiense bien.
2: Es algo normal.
0: ¿Qué prefieres, limpiarte bien o después andar ahí dejando todo?
2: Apestando feo.
0: Ándale, imagínate ahí. En el trabajo.
2: Que no llegue. Te le acerques al cocos.
1: ¿Qué hice para decir a estos compañeros?
0: Ese es mi rayita de canela.
1: Una disculpa por estos dos.

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